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3: Hay una película que está haciendo que muchísima gente salga del cine con una sola pregunta en la cabeza. 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
11: Hoy domingo 2 de agosto de 2013, Marc Anthony seguía liderando la música latina con Vivir Mi Vida, camino a completar 18 semanas en el número 1 de la lista Billboard Hot Latin Song y consolidándose como el mayor éxito de su carrera.
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0: temperatura, 30 grados.
1: Seis cincuenta y cinco.

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12: 7:10.

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12: Aislinn Derbez y Mauricio Ockman, expareja en la vida real, se reencontraron para hacer una película, Hasta el fin del mundo, y es una historia basada en hechos reales.
13: Hasta el fin del mundo cuenta la historia de Manuel y Esmeralda, dos jóvenes mexicanos que se conocen en España y sufren juntos un accidente de tren. Por temas políticos, se separan durante 15 años, pero la vida los vuelve a reunir en momentos completamente distintos.
12: 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Y que de pronto en una época o en una etapa de su vida donde pues de alguna forma ya soltaron, se vuelven a encontrar. Es una película dramática que rompe un poco los esquemas de lo que esperaríamos ver de Mauricio Ockman y de Aislinn Derbez, y creo que eso es de aplaudir.
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7: Hoy domingo 2 de agosto en 2019, Ed Sheeran batió el récord de giras de U2 cuando su tour Divide se convirtió en el más grande, con mayor asistencia y mayor recaudación de todos los tiempos. Sheeran pasó 893 días de gira en comparación con los 760 de U2.
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12: Hoy domingo 2 de agosto en 2023, Taylor Swift, al concluir la etapa estadounidense del Eras Tour, sorprendió a su equipo con bonos de $100,000 para cada camionero y repartió más de $55 millones en bonificaciones entre el personal de la gira.
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4: 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Entonces es la puerta hacia un universo que todavía no existe, y ellos llegando ahí presencian uno de los momentos más importantes de toda la saga, cuando Aslan crea Narnia con el simple hecho de rugir con su voz de león.
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0: noches. Gracias por estar con nosotros un domingo más aquí en La Hora Nacional. Este espacio para enterarnos de lo que pasa en nuestro país, conocer historias de mexicanas y mexicanos talentosos y compartir información útil para toda la familia.
1: Hoy sabremos quiénes son los 7 semifinalistas en Estados Unidos del concurso México Canta, una iniciativa que impulsa la creación musical de nuestra comunidad migrante.
0: Les platicaremos qué se está haciendo en Morelos y Guerrero con la estrategia Atención a las Causas de la Violencia.
1: También hablaremos del plan de saneamiento de los ríos más contaminados del país y de las acciones que buscan devolverle bienestar a las comunidades.
0: Además, les contaremos cómo funciona el sistema de alerta temprana para lluvias, ciclones y huracanes. Esta es una herramienta del Sistema Meteorológico Nacional para la prevención y protección de la población.
1: En nuestros flashazos del bienestar, conoceremos el Plan Frijol, una estrategia para fortalecer la producción nacional de este cultivo tan importante para la dieta mexicana. Y además, en la Chilanguía, les traemos algunas de las opciones culturales de la Ciudad de México, una de las ciudades con mayor oferta artística del mundo.
0: Y en la música escucharemos a los primeros semifinalistas de México Canta y conoceremos parte de su trabajo sonoro. Cada canción nos enseña los estilos, influencias y propuestas de las nuevas generaciones de intérpretes y compositores mexicanos. Entonces, quédense con nosotros. La música cuenta historias y habla sobre raíces e identidad. Hoy vamos a conocer a 7 semifinalistas de México Canta 2 que viven en Estados Unidos, pero mantienen un vínculo fuerte con México a través de sus canciones.
1: En sus testimonios nos hablan de representar sus orígenes y el significado de ser parte de este concurso. Vamos a ver y escuchar la siguiente cápsula.
2: La música mexicana para mí es la mayor parte de mi identidad.
3: Creo que la música mexicana me hace como portar de una manera diferente. Tuve una pasión por la música que no podía ignorar.
4: Y ahorita me dedico a hacer música y trabajar en una bodega de cajas. Bueno, la música es todo para mí, más la música mexicana, que es la que más me gusta.
5: Y yo creo que es muy lindo el sentir esa unión a través de música.
6: Sí, siento que en México es más, mucho más pasión que en Estados Unidos, como cantan ese tipo de género, la verdad.
7: Es una bendición de Dios que me dio el salud y la vida para poder cantar y para poder cantar con la gente.
6: Mi recuerdo musical más temprano yo creo que ha de haber sido con mi abuelo, tocando piano de chiquita, cantando al lado de él.
8: Pues de verdad, la razón por qué yo apliqué al concurso de México Canta fue por la presidenta y el mensaje que ella está tratando de transmitir a los jóvenes.
9: Estoy muy contenta y muy emocionada de poder estar en México Canta 2026.
5: Me llamo Grecia Marín, tengo 25 años, este es Perris, California.
10: Hola a todos, me llamo Joshua Soto, tengo 18 años y yo soy un base barítono.
11: Hola, mi nombre es Stephanie Galaviz, tengo 24 años, soy de Los Ángeles, California.
12: Mi nombre es Lisandro, tengo 21 años, vivo en Portland, Oregón.
13: Mi nombre es Rosalba Valdés, yo soy cantante mexico-estadounidense de Chicago.
14: Mi nombre es Daniel Ochoa, vivo la mayoría del año en Chicago.
15: Me llamo Miranda González, soy cantante, me encanta la música,

0: Las canciones que vamos a escuchar nos presentan a las nuevas generaciones de intérpretes y compositores mexicanos.
1: Abrimos con Miranda González, cantante y compositora semifinalista de México Canta 2. Su propuesta mezcla sonidos contemporáneos con una interpretación muy personal. Vamos a escuchar The Reset.
2: Buenos días, señora presidenta. Me llamo Miranda González, soy de Castle Rock, Colorado, y voy a cantar la canción The Reset.

0: Seguimos con Lisandro Espinosa, semifinalista que trae una propuesta inspirada en las emociones cotidianas y la música regional contemporánea. Esta es la canción Pena de la Buena.
1: Me llamo Lisandro, soy de Portland, Oregon, y les voy a cantar un pedacito de mi canción Pena de la Buena.

0: hablamos de seguridad, también tenemos que hablar de prevención. Es muy importante atender las causas que pueden generar violencia desde su origen y trabajar directamente en las comunidades, especialmente con niñas, niños y jóvenes.
1: Porque construir la paz no significa nada más reaccionar ante los problemas, sino generar oportunidades. La estrategia Atención a las Causas que Generan la Violencia busca acercar educación, cultura, deporte, salud, capacitación y programas sociales para fortalecer el desarrollo de las juventudes.
0: Y hay ejemplos concretos de cómo se está trabajando en los estados. En Morelos, por ejemplo, más de 86 mil niñas, niños, jóvenes y personas adultas participaron en 275 jornadas por la paz.
1: En estas jornadas hubo talleres para prevenir el acoso, actividades culturales, murales comunitarios y acciones para recuperar espacios públicos. Además, se visitaron hogares en 16 colonias para identificar necesidades y canalizar a jóvenes en situación de vulnerabilidad.
0: También se hicieron 8 ferias de paz para acercar trámites y servicios a la población. Y en materia de coordinación, Morelos cuenta con una mesa estatal de paz y 5 mesas regionales, que han tenido más de 2.700 reuniones y alcanzado 1.040 acuerdos en materia de seguridad.
1: Para las juventudes, se impulsan proyectos como la construcción de 5 bachilleratos nacionales Margarita Maza y 2 centros comunitarios México Imparable. Estos están en Cuernavaca y Cuautla, con espacios deportivos, culturales y de atención en salud mental.
0: Y en Guerrero el trabajo se concentra en la montaña alta y baja, donde se mantiene una intervención integral en 19 comunidades de los municipios de Chilapa de Álvarez, Olinalá, Atlixtac y Zapotitlán de las Tablas.
1: Ahí participan 20 dependencias para llevar servicios médicos y psicosociales, fortalecer la infraestructura educativa y de salud y apoyar el campo e impulsar proyectos productivos.
0: Además, se le da atención especial a las y los jóvenes con programas de capacitación, educación y formación para el trabajo, porque generar oportunidades también es una forma de construir paz.
1: Así, la estrategia Atención a las Causas que Generan la Violencia busca que las comunidades tengan más herramientas para salir adelante y que las juventudes encuentren caminos de desarrollo, bienestar y tranquilidad.
0: Cuidar nuestros recursos naturales es cuidar la salud, la biodiversidad y el futuro de las comunidades. Por eso existe el Plan de Saneamiento de los Ríos Atoyac, Tula y Lerma Santiago, una estrategia que busca recuperar estos ecosistemas.
1: Para entender cómo funciona este plan y cómo ayuda a la restauración ambiental, les traemos esta cápsula.
2: Durante décadas, muchos de los ríos más importantes de México dejaron de ser fuente de vida. 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
2: El río Atoyac, que recorre Tlaxcala y Puebla. El río Tula, que atraviesa el estado de Hidalgo. Y el sistema Lerma Santiago, uno de los más extensos de México, que cruza 6 entidades y abastece de agua a millones de personas. Juntos, estos ríos atraviesan cientos de kilómetros de territorio. 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Porque la restauración de estos ríos no se logrará en meses. Es una tarea de largo aliento que requiere ciencia, inversión, voluntad política y el compromiso de toda la sociedad. Restaurar nuestros ríos es restaurar la vida.
0: El sistema de alerta temprana es una herramienta que informa a la población sobre fenómenos naturales como huracanes, lluvias intensas, incendios o sismos, para que las personas podamos actuar con anticipación.
1: Vamos a conocer más de este sistema de la Comisión Nacional del Agua, que ayuda a evitar catástrofes y a reducir riesgos.
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1: Ahora vamos a conocer la música de otra semifinalista de México Canta, en su segunda edición. Ella es Grecia Marín, que trae una propuesta musical con gran sensibilidad interpretativa. Vamos a escuchar Te Pedí.
6: Buenos días a todos.
7: Vamos a bailar.
6: Ah, claro que sí. Me llamo Grecia Marín, tengo 25 años, soy de Perris, California. Es un honor ser parte de México Canta, gracias por esta oportunidad. Y les voy a cantar un pedacito de Te Pedí.

0: También vamos a escuchar a Daniel Ochoa, cantante y compositor que combina influencias del regional mexicano con sonidos actuales. Esta canción es Dolor a Primera Vista.
1: Ya les va una canción que se llama Dolor a Primera Vista.

0: Gracias.
1: Y cerramos este bloque musical con Tiffany Galaviz, semifinalista que nos trae una interpretación con mucha personalidad y orgullo por sus raíces. Escuchemos Cosa Fina del País.
2: Buenos días a todos, mi nombre es Tiffany Galaviz, soy de Los Ángeles, California, y les voy a cantar mi canción que se llama Cosa Fina del País.

0: Otra sí.
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3: Ahora es momento de seguir con el talento de México Canta. Vamos a escuchar a Rosalba Valdés, semifinalista de este concurso, con una canción que se llama La Depre.
4: Buenos días, presidenta, ¿cómo está?
5: Bien.
4: Buenos días a todos, me llamo Rosalba Valdés, soy de Chicago, Illinois. Es un gran honor estar aquí y voy a cantar mi canción La Depre.

0: Seguimos con otra de las voces que forman parte de esta nueva generación de intérpretes. Él es Joshua Soto, semifinalista de México Canta, que nos presenta Terco Callejero.
1: Buenos días, secretaria de Cultura, y buenos días a todos ustedes. Me llamo Joshua Soto, soy de la ciudad de Nueva York, en el municipio del Bronx. Y con su permiso, presidenta, me gustaría cantarle un pedacito de mi canción Terco Callejero.

0: Muchas gracias.
1: En México desde hace 25 años, la Matatena, Asociación de Cine para Niñas y Niños, ha hecho un trabajo bien importante para acercar a niñas, niños y adolescentes al lenguaje del cine. Y esto no solo como espectadores, sino también como creadores que pueden transformar sus ideas en imágenes.
2: Así es, en sus talleres la Matatena ha trabajado con infancias de entre 6 y 14 años, incluyendo comunidades en situación vulnerable, promoviendo temas como los derechos de la niñez, la inclusión, la equidad de género y el cuidado del medio ambiente. Y hoy nos acompaña Lisset Cotera, integrante de la Matatena, Asociación de Cine para Niñas y Niños. Lisset, bienvenida a Hora Nacional.
3: Mucho gusto, buenas noches y muchísimas gracias por este espacio.
2: Gracias a ti por visitarnos.
1: Oye, platícanos un poquito de la Matatena. Hace ya muchos años se identificó una necesidad, pero ¿cómo se dieron cuenta que las infancias de México y las juventudes se podrían beneficiar de aprender un poquito sobre cómo se hace cine?
3: Pues mire, es una larga historia y fue algo fortuito y no. Acabamos de pasar 3 décadas y la semilla de todo el proyecto ha sido el Festival Internacional de Cine para Niños y No Tan Niños. El festival surge como una propuesta que continúa, donde nuestro trabajo ha sido el poder ofrecer una opción cinematográfica durante las vacaciones de verano. Que las niñas y los niños puedan ver un cine que no fácilmente llega a México. Empezamos primero con muy poquitos materiales y ahora pues es muy grato ver que la curaduría cada año pues es más vasta, que tenemos grandes materiales, largometrajes, cortos de ficción, animación, documentales, y también tenemos materiales realizados por niñas y niños. Entonces, la semilla del proyecto es el festival. Y 4 años después empezamos a diseñar y a implementar, no ha sido algo fácil, que era muy importante que las niñas y los niños participaran en el diseño de este proyecto, pero que participaran primero, que tuviéramos un jurado infantil, que creo que es fundamental,
1: claro,
3: en un festival. Y por otra parte también, nosotros seguimos creyendo a 30 años de distancia que si queremos impulsar que las niñas y los niños hagan cine, que conozcan sobre el lenguaje cinematográfico y colocar la semilla de cómo aquello que te imaginas le puedes dar vida a través del movimiento, pues las niñas y los niños también se merecen como un derecho cultural el poder ver, poder tener acceso a materiales cinematográficos, primero que apelen a su inteligencia, y que yo creo que lo que otorga el festival realmente es eso, ¿no? Una gran opción cinematográfica, porque hay unas grandes realizaciones, pero que también tienen un mensaje muy valioso. O sea, el cine te entretiene, pero el cine también es raíz y semilla.
2: Sí, fomenta, refleja, es raíz, semilla, claro, así
3: totalmente.
1: Es. Lisset, ¿cuáles son las redes de La Matatena para que la gente las pueda seguir?
3: www.lamatatena.org. Estamos en Facebook como La Matatena AC y en las redes nos encuentran en X y en Instagram, en La Matatena AC. En la página de La Matatena van a ver las programaciones, la sinopsis de qué van las películas, para qué edades están dirigidas. Tenemos largometrajes, pero también tenemos programaciones que nosotros les llamamos híbridas, que son, se exhibe corto de ficción, animación, documental, y que aparte esas programaciones, cuando hablamos de la niñez, pues es que hay, ahora sí que los niños de la primera infancia, son muchas miradas que a la hora de programar tienes que cuidar lo que va para los niños de primera infancia, y que eso es un gran reto, como para los niños que están entre los 7, 8, 9 años, o para los preadolescentes que llegan hasta los 13 años.
1: Pues sí, que chamba, pero muchas felicidades y que toda la gente esté pendiente de la programación del festival.
2: Pues muchísimas gracias por acompañarnos aquí en La Hora Nacional, te lo agradecemos muchísimo y un placer que nos acompañen. Por favor, no se vayan.
3: Gracias.
1: La Ciudad de México tiene una riqueza cultural enorme. En la capital hay más de 170 museos, unos 300 teatros y muchos otros espacios importantes dedicados al cine y las artes.
2: Por eso en La Chilanguía les recomendamos lugares donde podemos escuchar nuevas historias, pasarla bien en familia y conocer distintas expresiones artísticas. Vamos a ver qué nos prepararon esta semana María Luisa Peralta y Orlando Abad.
1: Bienvenidos
0: días y bienvenidos a La Chilanguía. Si andas buscando plan para los próximos días en la Ciudad de México, aquí te compartimos algunas opciones culturales para todos los gustos.
4: ¿Y los de hoy, María Luisa, están?
5: Empezamos con música. El próximo 11 de agosto, la Orquesta de Cámara debutará en Casa Tlaxcala con un concierto gratis a las 6 de la tarde. La cita es en el centro, ahí en San Ildefonso número 40 en el Centro Histórico. Vayan en bici.
0: Oh, si lo tuyo es el teatro, no te puedes perder Django con la soga al cuello, una obra que con humor, música y títeres aborda temas como la depresión, la compasión y la amistad. Estará en temporada del 6 de agosto al 6 de septiembre en el Teatro Julio Castillo del Centro Cultural del Bosque y acuérdense que los jueves está a 45 pesos.
5: También llega la temporada académica de la Escuela Nacional de Arte Teatral con montajes realizados por estudiantes de actuación y escenografía. Se trata de puestas en escena para la titulación de los estudiantes y la entrada es gratuita.
0: En el Teatro Salvador Novo puedes disfrutar menos Shakespeare y más Barney hasta el 22 de agosto.
5: Además, el foro Antonio López Mancera recibirá cuentos surrealistas para mujeres reales del 8 de agosto al 10 de septiembre con funciones a las 6 de la tarde.
0: Y para quienes aman a los Michis, abre el Museo del Gato el 8 de agosto en Paseo de la Reforma 87. Será una experiencia inmersiva con salas interactivas y realidad virtual para descubrir el mundo desde la perspectiva felina.
5: Hay tanto que aprenderles.
0: Pues ya lo sabes, la Ciudad de México siempre tiene una nueva historia que contar y un escenario por descubrir.
5: Esto fue La Chilanguía. Nos escuchamos la próxima semana con más recomendaciones para disfrutar nuestra bellísima, bellísima capital.
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0: Y así llegamos al final de la primera parte de este programa. Como hoy hablamos de las voces de México en la música, nos despedimos con una frase del escritor Octavio Paz. Pongan mucha atención. El mexicano no es una esencia, sino una historia.
1: Gracias por acompañarnos en La Hora Nacional con todas nuestras historias. Hoy le mandamos saludos a María Luisa Albores, Nancy Zúñiga, Alicia BFG, José Luis Hernández Álvarez y Gerardo Domínguez.
0: También a Blanca Estela Pérez Montaño y Elizabeth Martínez en la Ciudad de México, a las hermanas Pilar y Frances Zúñiga y para todas y todos los que nos siguen cada semana.
1: Si quieren estar en contacto con nosotros, nos encuentran en YouTube, Facebook, Instagram, TikTok, X y Spotify. Y apúntenle bien en el número 55-34-83-42-39.
0: Y si quieren, también nos pueden mandar un correo electrónico a la siguiente dirección: lahoranacional@segov.gob.mx.
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2: Muy buenas noches, gracias por acompañarnos en este momento ya iniciando Veracruz en la Hora Nacional, en estos 30 minutos en los cuales les vamos a acompañar a través del cuadrante veracruzano. Yo soy Carla Sánchez y aquí en el estudio de Veracruz en la Hora Nacional, mi querido gran amigo, colega y hermano, Carlos Zamora, ¿cómo estás?
3: Carla Sánchez, muy feliz como siempre de saludarte, al igual que a toda la gente que nos escucha a través de su estación de radio favorita, en esta media hora en la que hablaremos de lo que más nos gusta, nuestro estado de Veracruz, porque tenemos mucha información en este 2 de agosto, estamos iniciando mes.
2: Estamos iniciando el mes y además tenemos muchas actividades, así que ¿qué te parece si les decimos que hoy vamos a compartir importantes acciones que benefician la vida de las familias aquí en Veracruz?
3: Y también les vamos a hacer una invitación ya en esto que resta de las vacaciones, para que si no tienen plan del 7 al 9 de agosto, pues nos vayamos al sur del estado al Festival del Mar 2026.
2: En el hermoso Coatzacoalcos, a donde mandamos un abrazo muy, pero muy fuerte. Y también en la música vamos a escuchar, aparte de los artistas que se van a presentar en este gran festival que va a estar de 10.
3: Así que si te parece, comenzamos.
2: Aquí en Veracruz.
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2: Bueno, y aquí iniciamos con las actividades y también les comentamos que el gobierno de Veracruz entregó la modernización de 2.7 kilómetros de la carretera Xololoyan-Altamirada allá en Ayahualulco, demanda histórica de las comunidades productoras de maíz, frijol, papa y chícharo, además de facilitar el acceso de ambulancias, transporte público, personal docente y servicios de salud.
3: Qué importante esta información, Carla, porque con estas acciones que mejoran la conectividad de Ayahualulco, Jalapa, Teocelo, la administración estatal brinda un camino digno para que las personas productoras de Veracruz trasladen sus cosechas, para que nuestras familias también se trasladen de manera segura y para que el comercio local siga creciendo.

0: de la localidad El Futuro, esto allá en el municipio de Ixhuacán de los Reyes, a donde mandamos un gran abrazo.
1: Ay, sí, un fuerte abrazo a quienes nos escuchan en esta bella zona también de Veracruz. Pero además de esto, Carlos, amigos y amigas, estos 4 kilómetros son muy importantes para que quienes habitan esta región saquen sus productos, se muevan en su vida cotidiana, con tranquilidad, el estudiantado pueda trasladarse también, y para quienes necesiten atención médica tengan un camino bastante digno.
0: Y es que el gobierno de Veracruz reiteró que esta administración estatal avanza en el mejoramiento de la infraestructura carretera en el estado, priorizando ahora los caminos que comunican a estas comunidades rurales.
1: Efectivamente, la obra que va a facilitar el traslado de la producción agrícola contempla la rehabilitación de 4.16 kilómetros distribuidos en dos ejes de 1.02 y 3.14 kilómetros que incluyen trabajos de trazo y nivelación, despalme, conformación y compactación también del camino, colocación de una capa de revestimiento, además de la construcción de un vado y rodadas de concreto hidráulico en los puntos que lo requieran sobre una sección de 5 metros de ancho.
0: Pues con este camino definitivamente se va a mejorar el traslado de los productos agrícolas y se van a reducir tiempos y costos de transporte, y al mismo tiempo va a fortalecer la movilidad y el bienestar de las familias que todos los días transitan por esta hermosa zona.
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1: Bueno, y continuando con más en esta noche de Veracruz en la hora nacional, y ahora me traje un cafecito desde Songolica, Veracruz, de esta bella sierra veracruzana, Carlos Zamora.
0: Oye, también de la zona de las altas montañas, un gran café que aquí estoy degustando, maravilloso tu tierra además.
1: Por supuesto, allá en la zona de Orizaba, Córdoba, Fortín, Maltrata, Ciudad Mendoza, Río Blanco, en fin, toda es la perla. Mariano Escobedo, un fuerte abrazo a quienes nos están escuchando a través de Veracruz en la hora nacional. Y es que les platicamos que efectivamente Veracruz llevó su identidad al Complejo Cultural Los Pinos, allá en la Ciudad de México, con la realización de Veracruz en Los Pinos, que es un festival que durante los días 25 y 26 de julio reunió lo mejor de la riqueza cultural, artística, gastronómica y artesanal de nuestro bello estado.
0: La inauguración estuvo marcada por un colorido desfile en el que participaron cerca de 300 personas, seguido de la ceremonia tradicional Xochitalis, originaria de la Sierra de Songolica, como símbolo del profundo legado de los pueblos originarios de Veracruz. Déjenme platicarles que a partir de este momento el recinto en Ciudad de México se llenó de música, danza, expresiones representativas de las distintas regiones de nuestro estado, con la participación de las viejadas de la Huasteca, las mojigangas de Saltabarranca, las reinas de Papantla y diversas agrupaciones artísticas que mostraron la diversidad del patrimonio veracruzano. Fue toda una fiesta.
1: Me imagino el ambiente que fue por allá en esta zona. Durante estos dos días que les platicamos, el público pudo disfrutar de presentaciones artísticas, de música en vivo, de la muestra gastronómica encabezada por maestras y maestros de la cocina tradicional, además del expoventa que reunió artesanas, artesanos, quienes ofrecen la producción de café de alta especialidad, productos regionales, artesanías elaboradas por manos veracruzanas, mientras que una galería de arte también tuvo exhibiciones de estos globos. ¿Sí recuerdas estos globos gigantes, Carlos, amigos y amigas, de estos talleres de papel picado?
0: Sí, claro, tenemos una gran exposición en Xochicalco cada año, ¿no?
1: Exactamente, bueno, pues la pintura en jícaras tradicionales, todo esto enriqueció la experiencia para visitantes de todas las edades y de muchos lugares.
0: Y eso no fue todo, Carla, porque además el programa escénico contó con la participación de destacadas agrupaciones como Los Más Penquitos del Barrio, la cuadrilla de payasos Macehuani de Jico, el ballet folclórico del gobierno estado de Veracruz, la orquesta de guitarras de Jalapa de la Secretaría de Educación de Veracruz, también el ensamble huasteco Guardianas de Tradición y el ensamble de Son Jarocho. En total, nada más y nada menos que 382 artistas formaron parte de esta gran celebración que reunió a 445 participantes entre cocineras tradicionales, personas artesanas y personas productoras y creadoras.
1: Me encanta porque Veracruz en Los Pinos fue posible gracias al trabajo conjunto de la Secretaría de Cultura de Veracruz, de la Secretaría de Cultura del Gobierno de México, y así se consolida como una gran plataforma para compartir con el país la riqueza que tiene el estado de Veracruz, cultural, gastronómica, con el corazón son de las y los veracruzanos. A través de la música, a través de la danza, a través de la deliciosa gastronomía, Carlos Zamora, amigos y amigas, el arte y las tradiciones. Veracruz reafirma su papel como un referente de la diversidad cultural y como un destino que invita a descubrir la esencia de sus pueblos y el talento, claro, de su gente.
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0: Continuamos con más aquí en Veracruz en la hora nacional, porque no para las buenas noticias, Carla, amigos y amigas, porque déjenme les platico que el gobierno del estado y los municipios de Veracruz, Minatitlán, Aguadulce y Pajapan recibieron combustibles,

0: maquinaria y vehículos con un valor superior a 149.5 millones de pesos, esto como parte de la estrategia de responsabilidad social de Petróleos Mexicanos para la atención de emergencias, los servicios públicos y también la infraestructura municipal.
1: Les comentamos también que desde el Auditorio Benito Juárez ahí se destacó la aportación histórica de Pemex al desarrollo del país y del Estado, al tiempo que refrendó su respaldo a la política energética nacional.
0: Y déjenme platicarles que durante este evento Fortalecimiento para Entidades Federativas Veracruz se entregaron 3 millones de litros de gasolina magna, 2.5 millones de litros de diésel, 3 camiones de volteo, 2 pipas de agua, también 2 retroexcavadoras y 5 camionetas, equipo que será destinado para fortalecer la capacidad operativa de la dependencia estatal y gobiernos municipales.
1: La mayor parte del combustible, como bien mencionas, Carlos Zamora, será distribuida entre los municipios que enfrentan mayores necesidades operativas, especialmente aquellos municipios vinculados con la atención de contingencias y la actividad petrolera, mientras que el gobierno de Veracruz conservará únicamente una parte mínima para su operación.
0: Así es, Carla, y también se informó que 3 de esas unidades van a reforzar las tareas de la Secretaría de Protección Civil y se van a sumar a los 2 helicópteros que adquirió el gobierno del estado, los cuales entrarán en operación antes de concluir este 2026, con el fin de ampliar la capacidad de respuesta ante fenómenos naturales y otras emergencias. Enhorabuena.
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1: Bueno, y cambiando de información, les comentamos aquí en Veracruz, en la hora nacional, que en apoyo a nuestras y nuestros productores de piña, ¡ah, qué rica es la piña, de esta zona,
0: en
1: Carlos
0: Veracruz
1: Zamora!
0: Tenemos muy buena piña,
1: ¡oh,
0: además,
1: sí, vaya que sí! Como Carla Barradas Avendaño, que es originaria de la localidad La Luisa, del municipio de Juan Rodríguez Clara, el gobierno de Veracruz está entregando Maya Sombra, que es una herramienta que mejora la calidad de la producción y además les permite obtener mejores precios para cada una de sus cosechas.
0: Y además, a través del programa Mecanización Agrícola, el gobierno del estado sigue acercando tecnología y equipo que fortalece el trabajo en el campo, incrementa la productividad y genera mayores oportunidades para las familias veracruzanas. Pero ¿qué te parece, Carla, amigos y amigas? Si es nuestra querida Carla Barradas Avendaño quien nos platica, escuchémosla.
4: Soy Carla Barradas Avendaño, soy de la localidad La Luisa, del municipio de Juan Rodríguez Clara. Nosotros nos dedicamos a la siembra y cosecha de piña. Yo fui una de las beneficiarias en el apoyo de Maya Sombra. Nosotros antes tapábamos las piñas con pita y el problema era en el mercado, que los clientes luego no les gustaba porque la piña llegaba manchada. Nosotros tenemos que así podemos tapar todos los piñales y la piña no se nos manche. Entonces tenemos mejor calidad y mejor precio en las piñas. Nos ha ayudado mucho porque así podemos seguir avanzando y podemos seguir sembrando más y tener una buena calidad en la piña. Nosotros fuimos a ver, a investigar y ya nos dijeron que teníamos que entregar ciertos papeles y ya los entregamos y nos dijeron que en tal fecha nos iban a estar avisando para ver si habíamos salido beneficiados. Entonces nos hablaron y ya fue que gracias a Dios me tocó a mí y a otros compañeros más que salimos beneficiados al apoyo de la Maya Sombra. Fue gratuito y directo. Muchas gracias por habernos ayudado a los pequeños productores y a mis otros compañeros que también salieron beneficiados en el apoyo de Maya Sombra.
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1: Por otro lado, aquí en Veracruz, en la hora nacional, gracias por continuar saludando especialmente quienes van en la carretera, Carlos Zamora.
0: Así es, que ya están de regreso a la casa.
1: Ya de regreso a las actividades después de largos días de descanso, merecidos días de descanso.
0: Muy merecidos, y qué bueno que cierren estas vacaciones y que nos permiten acompañarles en su camino, siempre con mucha precaución y por supuesto recordando que en casa nos esperan.
1: Claro que nos esperan, y a cualquiera de los rumbos a donde estemos llegando en el cuadrante veracruzano, les acompañamos a través de Veracruz en la hora nacional y les contamos también dentro de las actividades y los eventos y todo lo que se lleva a cabo aquí en el estado. Veracruz va a contar con un nuevo centro de rehabilitación infantil. Esta es una muy, pero muy buena noticia, promovido por la iniciativa privada allá en el sur, en Minatitlán, el primero en el estado, allá en esta zona, y en la región del Istmo. El proyecto surge de la alianza entre el gobierno de Veracruz y la reconocida fundación para acercar servicios especializados de rehabilitación para miles de niñas, de niños, de adolescentes con alguna discapacidad.
0: Desde la Unidad Deportiva Benito Juárez, el gobierno del estado informó que se firmó un convenio de coordinación y colaboración institucional, esto con la Fundación para la Construcción, Equipamiento y Operación del nuevo centro.
1: El estado va a apoyar para la construcción de la obra, va a garantizar el subsidio anual durante los próximos 25 años, asegurando estabilidad financiera más allá de los cambios de administración.
0: De cumplirse este objetivo a nivel nacional, el 11 de octubre va a comenzar la construcción del centro con la previsión previsión de concluir la obra y ponerla en funcionamiento en octubre de 2027. Esto va a beneficiar a familias de 41 municipios de la región Olmeca, la cuenca del Papaloapan, la sierra de Soteapan, los Tuxtlas y además de usuarios provenientes de Oaxaca, Tabasco y Chiapas.
1: Así que ya no tendrán que viajar, ya no tendrán que hacer tantos movimientos, sino que ahora se acerca a este nuevo centro de rehabilitación que va a permitir a cientos de familias que viajan hasta Tuxtla Gutiérrez, por ejemplo, reciban ahora la atención en su propia región, reduciendo tiempos, costos y el desgaste.
0: Así es, estos beneficios no son solamente para el estado de Veracruz, también para los estados hermanos que tenemos la fortuna de hacer frontera con ellos, así que un saludo hasta allá.
1: Un abrazo enorme y muchas felicidades.
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0: Y continuando en Veracruz en la Hora Nacional, saben que nos encanta escucharles y es momento de escuchar a Marco Antonio Florencio Molari, originario de San Sebastián del Alto, municipio de Citlaltépetl, uno de los más de 15,000 beneficiarios del programa Apoyo a la Palabra con el que el gobierno de Veracruz sigue fortaleciendo proyectos productivos y la economía de las familias veracruzanas.
1: Y es verdad, Carlos, amigos y amigas, porque hoy los apoyos llegan de manera directa, sin intermediarios y a quienes más lo necesitan. Pero, ¿qué les parece si efectivamente nos gusta escucharles, saber de sus testimonios? Y aquí tenemos a Marco Antonio Florentino.
5: Mi nombre es Marco Antonio Florentino Molari y trabajo en la elaboración de carona. Se pone debajo de las monturas, lo ocupan los caballos, burros, es lo que lleva por dentro, y este material lleva cocume, se extrae de la palma y pues hay que ir a traer también leces el material. Ya después se cose con la manta y costal, también se cortan estos. Inversión, esto también hay que comprarlo. Ya ahí se compra y ya, yo invertí, ya ya le, y ahí mismo ya fui a pagar de nuevo y ya vamos a seguir trabajando en el mismo. Entre más saco, hay más ganas y más fácil voy a pagar todo lo que se invierte. Gracias los que vinieron a entrevistar aquí primero y gracias.
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0: Y es momento de iniciar con la música que nos encanta en Veracruz en la Hora Nacional, Carla, amigos y amigas, porque les tenemos más adelantito una invitación, ya se los habíamos adelantado, al Festival del Mar 2026 que se habrá de llevar en Coatzacoalcos. Pero antes, para antojarnos un poquito, ¿qué te parece si escuchamos música que se estará tocando en este festival?
1: ¿Pero de quién estamos hablando? Estamos hablando de dos estrellas que van a pisar este escenario del Festival del Mar del 7 al 9 de agosto. La primera de ellas es Natalia Jiménez, quien se ha hecho ya más mexicana, ¿no? Más mexicana que española.
0: Así es la española más mexicana. Exacto. Que estará visitando el sur de nuestro estado y que, si te parece, podemos escuchar para ir calentando los motores para el Festival del Mar 2026.
1: Me parece muy bien. Vamos con la música.

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2: Y bueno, aquí en Veracruz a la Hora Nacional vamos a organizarnos, Carlos Zamora, amigos y amigas, porque siempre nos ponemos nuestro mapa mental y nos vamos a ubicar en el sur del estado, en uno de los puertos más importantes que tiene el país, que es Coatzacoalcos. Un puerto que además desde hace un año ya tiene como principal objetivo tener el turismo también, la música, la cultura, y esto a través del famosísimo Festival del Mar. Están listos y listas, de verdad, para vivir una experiencia donde el mar, la música, la cultura, todo se reúne en un solo lugar. Bueno, pues vamos a ponerle check a nuestro calendario del 7 al 9 de agosto, o sea, prácticamente en unos días más.
3: ¿Ya en unos días más?
2: Sí, en unos días más nos vamos a Coatzacoalcos, que será este escenario de la segunda edición del Festival del Mar, esta celebración completamente gratuita que se convierte en un gran punto de encuentro en el sur del estado para muchas familias, visitantes, para quienes aman la cultura. Y durante estos días, este importante puerto va a recibir a miles de personas en un programa que combina tanto el espectáculo de talla internacional, las conferencias, los talleres, la gastronomía, las artesanías, actividades recreativas, todo esto teniendo como escenario principal el Golfo de México.
3: Así es, hay que ir haciendo maleta y también tomando nota porque las actividades se desarrollarán en algunos de los espacios más emblemáticos de esta hermosa ciudad. Por ejemplo, el hemiciclo a los niños héroes, el malecón, la Casa de Cultura y el exterior del Centro de Convenciones, esto en Coatzacoalcos. Desde las 11 de la mañana y hasta la noche el público podrá recorrer exposiciones, como bien lo decías, disfrutar de presentaciones editoriales, cuentacuentos inspirados también en el mar, talleres para todas las edades y una amplia muestra de gastronomía regional, que además es delicioso todo lo que se cocina en el sur de la entidad, y artesanías elaboradas por productores y productoras del sur de Veracruz. Además, en la Casa de Cultura se realizarán los llamados diálogos del mar. ¿Qué es esto? Una serie de conversatorios y talleres con especialistas que van a abordar temas relacionados con el desarrollo humano, la sostenibilidad y también la conservación de los ecosistemas marinos.
2: Se pone buenísimo. Además, la calidez de las familias de Coatzacoalcos, de las familias cercanas a este bello municipio, bueno, te da como esta parte de sentirte en casa. Así que, de verdad, están todas y todas invitadas, porque además de las conferencias que van a estar buenísimas, Diego Rusarín y Farid Dieck, quien es muy conocido sobre todo para conectar con todas las personas a través de estos mensajes de reflexión, de motivación, así como la oceanógrafa Dalila Aldana Aranda, quien va a compartir esta experiencia sobre el cuidado del medio ambiente y la importancia de proteger nuestros océanos.
3: Pero ahí no terminan las actividades y todo lo que se va a llevar a cabo en el Festival del Mar, porque el ambiente festivo también va a llegar al teatro al aire libre y al malecón, donde cada tarde habrá presentaciones de danza regional, grupos de jaraneros, ensambles de marimba, teatro, coros, rituales tradicionales y orquestas infantiles que van a mostrar la enorme riqueza artística del estado. Bueno, como parte de las actividades especiales, el festival también va a incluir papalotes gigantes y globos monumentales que ya platicábamos hace un momento, que van a llenar de color el cielo frente al mar, creando un espectáculo perfecto para disfrutar en familia. Incluso, Carla, amigos y amigas, antes de la inauguración oficial se van a realizar jornadas de limpieza de playas muy importantes para hacer conciencia ecológica, intervenciones de muralismo también, presentaciones de marimba y fandango, y todas estas acciones que lo único que buscan es fortalecer el vínculo entre la cultura, el cuidado del entorno natural, también recordándonos que disfrutar del mar implica protegerlo.
2: Y efectivamente, fíjate que amigos y amigas, ustedes que vayan en este espacio para los próximos días a Coatzacoalcos, el espectáculo es, como dicen ahora las juventudes, instagrameable. Puedes tomar fotografías en cualquiera de los eventos. Puedes tomar en todos lados, es tan bonito. Y cuando cae la noche, bueno, ahí se pone también buena la cosa. Les platicamos que el escenario principal se va a encender con una cartelera musical de primer nivel. El viernes 7 de agosto, los conciertos se abren con este trovador que en los 90s y a principios de los 2000s dio, bueno, la vuelta al mundo, Nicho Hinojosa, que sigue pisando escenarios nacionales e internacionales, seguido por el cantante colombiano Manuel Turizo, quien también va a poner a bailar al público con cada uno de sus éxitos. Y para el sábado, ¿qué tenemos, Carlos?
3: Para el sábado, bueno, vamos a tener una noche verdaderamente especial, nada más y nada menos que con Mar de Voces, un concierto encabezado por el tenor veracruzano Javier Camarena, considerado uno de los mejores del mundo, le llama llaman El Príncipe entre así los tenores, es. Así que tendremos la oportunidad de escucharle, acompañado además por la Orquesta Sinfónica de Jalapa, la más antigua de nuestro país y una de las mejores además a nivel internacional, además del reconocido grupo Tlenguicani, en una presentación que promete, Carla, amigos y amigas, ser histórica, esto además enmarcado con el mar.
2: Más tarde el escenario va a recibir, ahora sí, les comentábamos nuestra propuesta de esta noche, Natalia Jiménez, una de las voces más destacadas de la música en español, y finalmente el domingo, el Festival del Mar en esta segunda edición cierra con el encuentro de grandes figuras de la canción mexicana, que son
3: Tania Libertad,
2: Guadalupe Pineda
3: y la gran Eugenia León.
2: ¿Cómo les gusta estar en Veracruz? Me encanta que vengan.
3: Y a nosotros nos encanta recibirles.
2: Les vamos a aplaudir muchísimo. Todas ellas reunidas en este espectáculo llamada Las Tres Grandes, para dar paso al gran cierre con la arrolladora Banda Limón. Hay que bailar.
3: Habrá que ponerse las botas.
2: Y así esta noche se cerrará con broche de oro con estos tres días de celebración, Carlos.
3: Oye, pero no solamente las personas que vamos a acudir al Festival del Mar estamos entusiasmados, también las personas que van a participar. ¿Qué te parece si escuchamos, por ejemplo, la invitación que nos hace Natalia Jiménez para el concierto que se habrá de llevar a cabo en el Festival del Mar?
0: Hola, mis amigos de Coatzacoalcos, soy Natalia Jiménez y los invito este 8 de agosto al Festival del Mar en el hemiciclo a los Niños Héroes, 8 de la tarde. Veracruz está de moda.
2: Oye, me encanta porque Natalia se escucha como animada, se escucha feliz.
3: Ya impaciente de poder, por ya estar impaciente. En nuestro estado.
2: Claro,
3: además.
2: Tiene que venir, pero eso no es todo. También nuestros amigos de la arrolladora Banda de Limón nos tienen un mensaje para todo Veracruz.
1: Amigos de Coatzacoalcos, Veracruz, nosotros somos la arrolladora. Y el 9 de agosto tenemos una arrolladora 100% zombie, Mara Zombie. En el Festival del Mar nos esperamos ahí en punto de las 9 de la noche. ¡Para de Coatzacoalcos! Porque Veracruz está de moda. ¡Los esperamos!
3: Pues, ¿qué más necesitan para armar la maleta para el Festival del Mar, que busca fortalecer, Carla, la identidad cultural del sur de Veracruz, además de impulsar la economía local y proyectar a Coatzacoalcos como un destino turístico lleno de talento, tradición y hospitalidad?
2: La combinación del arte, del conocimiento, la gastronomía, la música, todo esto se convierte en un encuentro, en una experiencia única. Además, todas las actividades son completamente gratuitas, que eso es muy importante mencionar, lo que permite que muchas personas de todas las edades puedan disfrutar de una gran programación, de una diversa programación y de alta calidad.
3: Así que hay que marcar en nuestras agendas, querida Carla, del 7 al 9 de agosto, la cita es en Coatzacoalcos para preparar la cámara, reunir a la familia y dejarnos sorprender por un festival que celebra el orgullo de ser veracruzanos y veracruzanas, el talento de nuestros artistas y la belleza de nuestro litoral.
2: Sin olvidar, por favor, el bloqueador, un sombrerito, hidratarse mucho porque el calorcito allá en el puerto de Coatzacoalcos es bueno, ¿eh?
3: Además, parecido al de la gente. Más o menos.
2: Por supuesto, así de intenso es, de bonito. Y bueno, y el Festival del Mar nos espera con cultura, con tradición, con sabores y con estos espectáculos inolvidables en un escenario incomparable. La costa del sur de Veracruz.
3: Así que si están interesados e interesadas, hay que consultar la cartelera completa en las redes sociales del gobierno de Veracruz para, por supuesto, vernos frente al mar, porque Veracruz, mi querida Carla, está de moda.
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6: ¿Sabías que? Veracruz volvió a demostrar que la cultura y la lectura son una prioridad. Del 24 de julio al 2 de agosto, la ciudad de Jalapa fue sede de la 36ª Feria Nacional del Libro Infantil y Juvenil, un encuentro que reunió a miles de niñas, niños, jóvenes y familias en torno a los libros, el arte y la creatividad. Durante 10 días, el Colegio Preparatorio de Jalapa y la Escuela Industrial Concepción Quirós Pérez se convirtieron en espacios de aprendizaje, convivencia y expresión cultural, consolidando una edición que destacó por su amplia participación y una programación diversa para todas las edades. Entre las actividades destacó la presentación de Una Revolución Continua, la más reciente obra editorial del muralista veracruzano Melchor Peredo, publicada por la Secretaría de Cultura de Veracruz. La edición 2026 también fortaleció su vocación académica al albergar el 26º Encuentro Estatal de Mediadores, el 8º Encuentro de Ilustradoras e Ilustradores y el 7º Encuentro de Escritoras y Escritores en Lenguas Originarias. Esta feria forma parte de una estrategia permanente para construir un Veracruz de lectores, fortaleciendo el acceso de niñas, niños y jóvenes a los libros, a las bibliotecas y a los espacios culturales. Con una importante asistencia de público, una intensa agenda cultural y la participación de cientos de artistas, talleristas, escritores, ilustradores y promotores de la lectura, la 36ª Feria Nacional del Libro Infantil y Juvenil concluyó con resultados que consolidan su prestigio nacional y su papel como uno de los principales espacios para el fomento de la lectura en México. Una edición que volvió a demostrar que los libros son un puente para la imaginación, el conocimiento y la convivencia, y que Veracruz continúa fortaleciendo la cultura como una herramienta para el desarrollo de las nuevas generaciones.
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3: Bueno, y cuando uno se divierte, el tiempo pasa volando. Mi querida Carla, amigos y amigas de Veracruz en la Hora Nacional, ha llegado el momento, que no nos gusta tanto, ya lo habíamos dicho, despedirnos, pero no sin antes decirles que tenemos una cita el próximo domingo.
2: Y bueno, precisamente como bien mencionas, Carlos, gracias a quienes nos han estado siguiendo, a nuestros y nuestras colegas de las diferentes estaciones, en las cabinas máster, gracias aquí en la producción, Carlos Zamora, gracias, y a ustedes, quienes son el principal objetivo del por qué estamos en Veracruz en la Hora Nacional. Soy Carla Sánchez, muchísimas gracias. Carlos Zamora.
3: Así es, mi querida Carla, nos escuchamos el próximo domingo. Que tengan una extraordinaria noche y un excelente inicio de semana.
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1: ¿Qué tal? Bienvenidos a los 40 Global Show en esta edición especial 2026. Soy Paulina Valerio, me da muchísimo gusto acompañarte en este recorrido por la música que está conquistando al mundo. Nuestro querido Tony Aguilar y todo su equipo están en unas merecidas vacaciones, así que en los siguientes fines de semana para nosotros acá en los 40 México será un placer acompañarlos. Hoy tenemos un programa imperdible. Arrancamos con el top 3 de la música global. También nos adentraremos en la vida de Ricky Martin para descubrir datos y momentos que probablemente no conocías. Además, te contaremos todos los detalles de las películas, de las series que están dando de qué hablar y conquistando al público. Y como siempre, aquí encontrarás lo más viral del mundo de la música y del entretenimiento. Así que ponte cómodo, ponte cómoda, súbele al volumen y acompáñanos, porque comienza Los 40 Global Show. Edición especial 2026.
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2: ¿Qué tal? ¿Cómo andan? Saludo especial a todos los que se conectan a esta hora en los 40 Global Show. España, Colombia, México, Argentina, Chile, Costa Rica, Ecuador, Guatemala, Panamá y los Estados Unidos. Para toda la comunidad hispana, a conversar de

0: feliz fin de semana y qué bueno conectar con la cadena de radio más grande de habla hispana. Hoy para revisar tres de las canciones más importantes en este momento en el planeta. Y la primera de ellas es una canción que viene de ser protagonista en el Mundial 2026 en España. Muy contentos y junto con Superestrella, creo yo, hacen parte de las cábalas de esta selección que sale campeona por segunda vez en la historia.
1: Se nos acabó el fútbol, pero quedó buena música y es Shakira con Burna Boy que además tuvieron presentación en la inauguración y en la clausura. La canción, Roberto, le gana puestos a Waka Waka por allá en el 2010 y también tiene dato histórico con la selección española.
0: Claro, es la segunda vez que una canción de Shakira es protagonista en un mundial en el que sale campeona la selección de España. Ya había pasado, como usted lo decía, en el año 2010 con esa selección de Iker Casillas, sí. Y ahora pasa en este año 2026 con la canción Die Die junto a Burna Boy. Shakira, que a lo largo de su historia siempre es como la Mariah Carey
1: De los mundiales.
0: De la Navidad, pero para los mundiales.
1: Bueno, pues el himno mundialista que fue tendencia y sigue siendo tendencia en diferentes listas, llega a los 40 Global Show, es Die Die, Shakira.

0: A través de los 40 Global Show, escuchando buenos éxitos, Roberto, y hay que hablar de Cuba, porque ese sonido que en algún momento no fue tan viral, pero que a través de las plataformas como TikTok, como las Insta Story y demás, y los trends, pues empezó a viralizar el sonido de Dichabate. ¿Lo ha escuchado usted?
1: Claro, y es que desde hace varios años, a través de redes sociales, apareció un género de música llamado el reparto.
0: Reparto.
1: El reparto cubano, que evidentemente por los bailes comenzó a hacer tendencia y de a poco se terminó metiendo en listados, lo que usted bien decía. Ahora, esta canción Dichabate, ya creo yo, sin duda alguna, es la canción que ha alcanzado la posición más alta de reproducciones y de escuchas y de popularidad en el mundo entero, al menos hablando del reparto cubano. Ojo, esta canción además tiene varios componentes y varias noticias, y es que ya se está hablando mucho del remix.
0: Así es.
1: Donde habría varios protagonistas y además una mujer que ya ha usado esta canción como parte de su gira. La vimos el fin de semana pasado en la velada del año y se trata de Badial. Badial, lo dicen los protagonistas de esta canción, ha usado como parte de sus shows Dichabate.
0: Pero no tiene nada que ver con ella. Ella lo utiliza porque le gusta y lo utilizan, digamos, en parte del performance.
1: Ahora, sin embargo, lo han confirmado a través de una entrevista que haría parte del remix de esta canción junto con Ovi, junto con Mike Towers, y que a ellos les encantaría. Este es el que, digamos, menos confirmado está para ser parte del remix de Dichabate, que sería el señor Maluma.
0: Maluma, sí, que se ve muy viral con esta canción en redes sociales, en TikTok exactamente. Cualquier video que sube con este track, 1 millón, 2 millones de reproducciones. La canción Dichabate significa atreverse, ¿verdad usted?
1: Sí, sí, sí, ya, suéltate.
0: Suena Dichabate a esta hora, un sonido que ha cautivado a todo el mundo a través de los 40 Global Show. Angelo, top.

0: El show que está al aire, escuchando buenos éxitos y por supuesto conectando con las canciones más importantes a nivel mundial. Roberto, el Coachella este pasado 2026 entregó buena música y recordó viejos tiempos.
1: Sí, señor, y además trajo artistas que nuevamente son protagonistas dentro de los listados de música y por eso no son la excepción aquí en este 40 Global Show para todo Hispanoamérica y para toda la comunidad de latinos que está y de hispanos en Estados Unidos. Hay un artista que este año vuelve a ser protagonista y se llama Justin Bieber.
0: Correcto.
1: Ha aparecido en cuanto a espectáculo grande ha habido. Arrancando por Coachella, fue cabeza de este cartel con el gran regreso y nuevamente volvió a aparecer junto a grandes estrellas como BTS y como la misma Shakira, que ahora mencionábamos, en el cierre de este Mundial 2026 en Canadá, Estados Unidos y México. Pues no solo sus nuevas canciones hacen parte como de las tendencias, sino sí, que también ha vuelto a poner canciones de su catálogo en lo más alto de los listados, incluso en plataformas de streaming o en algunos listados con curaduría. Aparece su canción junto a Nicki Minaj llamada Beauty and the Beat, una canción que por cierto no fue escrita para Justin Bieber en su momento, no era pensada para que fuera de Justin Bieber. ¿Usted recuerda una canción llamada Call Me Maybe? De
0: correcto,
1: una
0: llamada, sí señor,
1: Carly Rae Jepsen. Pues esa canción había sido originalmente escrita para Carly Rae Jepsen y finalmente termina en voz de Justin Bieber, una canción de uno de los álbumes más importantes de su carrera y seguramente las Believers estarán de acuerdo, y es su álbum Believe. Incluso hay otro dato ñoño de ese álbum y de esta canción Beauty and the Beat junto sí, a Nicki Minaj, y es que esta, dicen, es la única canción que no fue coescrita por Justin Bieber. La canción fue escrita por uno de los grandes productores, Max Martin, y también está Seth dentro de la producción y la composición de la canción, pero no está Justin Bieber dentro de Beauty and the Beat. Sí está en el resto de canciones del álbum Believe, que ese fue, yo creo que, la primera cuota del amor de muchos Believers para Justin Bieber.
0: Mucho se ha hablado de que el nombre de Justin Bieber puede estar en el próximo show de medio tiempo de la NFL, ¿no?
1: Del Super Bowl.
0: Sí, señor.
1: Bueno, podría ser. Yo creo que ya se lo merece. Ese es el momento. Sin embargo, no sé si sea tan rápido como para que haga parte de un Coachella, el cierre de un mundial y enseguida.
0: Teniendo en cuenta que estaba perdido, ¿no? Porque el inicio de Justin Bieber este año fue en los Grammy Anglo, que salió en Boxer a hacer su show, performance que fue por ahí criticado y demás, y que ahora en adelante ya lo empezamos a ver en diferentes eventos. No va a ser raro de pronto si llega el próximo año al show de medio tiempo, llega Justin Bieber junto a Nicki Minaj a los 40 Global Show.

0: Vaselina.
1: Beauty and the Beat de Justin Bieber junto a Nicki Minaj. Y así presentamos esas tres canciones, algunas de las más importantes en el planeta entero en este 40 Global Show para todo Hispanoamérica, para todos los países que están conectados.
2: Así es, España, Colombia, México, Argentina, Chile, Costa Rica, Ecuador, Guatemala, Panamá y los Estados Unidos, para toda la comunidad hispana a través de los 40 Global.

0: Hola, te saluda Mónica Román desde los 40 Mexicali, el norte de México, y ya estamos recorriendo juntos este camino de homenaje a Ricky Martin, una estrella latina que ha conquistado al mundo entero. Desde sus inicios en Menudo hasta el día de hoy, todo su talento lo ha llevado a convertirse en uno de los artistas más importantes en el mundo de la música. Ricky ha vendido millones de discos, ha ganado los premios más importantes de la industria y ha llevado el pop latino a escenarios de todo el planeta. Hoy, en los 40 Global Show, le rendimos homenaje con tres canciones que representan distintas etapas de su carrera. Y ya escuchaste, empezamos con Living la Vida Loca, uno de los temas que puso a bailar a millones de personas y que nos sigue emocionando como si lo hubiéramos conocido ayer. Living la Vida Loca fue el sencillo que cambió para siempre la carrera de Ricky Martin.
1: Llegó a la posición número uno en más de 20 países.
0: Es considerada como la canción más importante en la carrera de Ricky hasta el momento y es uno de los sencillos más vendidos de todos los tiempos. De hecho, fue número uno del Hot 100 de Billboard durante 5 semanas consecutivas. Y así como Ricky puede llenarnos de energía con canciones súper bailables, también ha sabido tocar nuestras emociones con baladas que han quedado por siempre en nuestra memoria. ¿Qué te parece si nos vamos a 1998? Que fue cuando conocimos Vuelve, una balada escrita por Franco De Vita y que con la interpretación de Ricky Martin se convirtió en la fórmula perfecta para tocar nuestros corazones. La canción alcanzó los primeros lugares en varios países de habla hispana y sigue formando parte importantísima de los setlists en los conciertos de Ricky Martin. Vuelve Ricky Martin en los 40 Global Show.

0: versatilidad es una de las características principales de Ricky Martin, un artista capaz de dominar tanto las baladas como los grandes himnos de fiesta. Y precisamente con uno de esos himnos, vamos a cerrar este homenaje aquí, en los 40 Global Show. La Copa de la Vida. Esta canción no solo fue el tema oficial del Mundial de Fútbol de 1998, también consolidó a Ricky Martin como una auténtica estrella internacional, gracias a su inolvidable presentación en la 41ª ceremonia de los premios Grammy en 1999, considerada por muchos como el momento justo que impulsó definitivamente el boom del pop latino a nivel mundial.
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0: Así llegamos al final de este homenaje en los 40 Global Show. Tres canciones son muy pocas para resumir una trayectoria llena de éxitos, pero suficientes para recordar por qué Ricky Martin sigue siendo uno de los artistas latinos más importantes de todos los tiempos. Soy Mónica Román, transmitiendo desde Mexicali, Baja California, México, ciudad donde el verano alcanza y a veces supera los 50 grados Celsius. Gracias por acompañarnos y hasta el próximo homenaje en los 40 Global Show.

0: Hola, los 40 Global Show. Bienvenidos a los 40 Urban, el espacio con más flow de esta edición, donde disfrutamos las canciones que están marcando el presente de la música urbana.
1: Hoy te acompañamos con tres canciones, tres historias y lo más nuevo del género que está conquistando playlists y escenarios alrededor del mundo. ¡Arrancamos!

0: llégale, llégale. Mira que se ponen gringuitas. Vienen 2 meses a Miami y se ponen gringuitas.
1: Rawa. Sí, señora.
2: Rawayana continúa rompiendo esquemas al combinar reggae, funk y sonidos caribeños con la esencia del urbano.
3: Y para Inglés en Miami sumaron a Manuel Turizo, logrando una colaboración relajada, fresca y perfecta para el verano, dando como resultado la canción con más reproducciones de Rawayana.

0: desde España llega uno de los artistas que mejor ha conectado con la nueva generación.
1: Relsby presenta Tuba Sin Fab, una canción que mantiene su estilo relajado con una producción elegante y una interpretación que confirma por qué sigue siendo uno de los referentes del urbano en español.

0: Nosotros somos Ana Maite Molina
1: y Úrsula Herrera.
0: Y desde Veracruz, México, puerto donde los ritmos latinos son parte de nuestra identidad, les mandamos un beso y un abrazo y nos escuchamos la próxima semana con más de Los 40 Urban para Los 40 Global Show.
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3: Los 40, es momento de hacer una breve pausa, pero te invitamos a quedarte con nosotros porque lo que viene está buenísimo. Al regresar a Los 40 Global Show, conoceremos los lanzamientos musicales que están dando de qué hablar. Descubriremos lo más viral en las redes, las canciones, tendencias y esos momentos que están conquistando

0: TikTok, Instagram y bueno, todas las plataformas de streaming. Y para cerrar esta edición, nos iremos de viaje con esos clásicos que marcaron una época y que seguramente también fueron el soundtrack de tu vida. Soy Paulina Valerio, así que no te desconectes, que ya volvemos con los 40 Global Show, edición especial 2026.
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14: Hoy domingo 2 de agosto en 2023, Taylor Swift, al concluir la etapa estadounidense del Eras Tour, sorprendió a su equipo con bonos de $100,000 para cada camionero y repartió más de $55 millones en bonificaciones entre el personal de la gira.
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9: Los pantalones de mezclilla son un clásico, pero no todos te ofrecen la misma calidad. Hoy te revelamos cuáles de los 30 modelos que analizamos son realmente los más duraderos.
15: Además, si ya estás planeando una escapada, en nuestra sección de finanzas personales te decimos cómo evitar que los gastos sorpresa arruinen tu presupuesto.
9: Toma el control de tu dinero y haz las mejores compras.
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16: Revista del Consumidor.
15: ¿Sabes cómo surgió la mezclilla? Este tejido, conocido mundialmente como denim, toma su nombre de una ciudad al sur de Francia llamada Nimes, donde comenzó a fabricarse en el siglo XVI. Tradicionalmente, la mezclilla se fabrica con algodón tejido de sarga, que le da esas clásicas líneas diagonales y gran durabilidad.
9: Por eso, durante el siglo XIX, estos pantalones se popularizaron entre mineros y obreros que realizaban trabajos pesados. Con el tiempo, dejaron atrás las minas para conquistar la cultura popular.
15: Y aunque hoy forma parte de la moda cotidiana, en años recientes, la industria textil ha buscado producir la mezclilla de manera más sostenible mediante tecnologías que reducen el consumo de agua, utilizan fibras recicladas y emplean procesos menos contaminantes. Gracias a ello, continúa siendo una prenda básica que ha acompañado a distintas generaciones durante más de un siglo.
9: Por eso el Laboratorio Nacional de Protección al Consumidor analizó su calidad, resistencia y durabilidad.
17: Hola, ¿qué tal? Soy el ingeniero Luis Armando Juárez Mendoza, del área textil del Laboratorio Nacional de Protección al Consumidor, donde realizamos un estudio de calidad de pantalones de mezclilla para caballero. En esta ocasión analizamos 12 marcas con 30 modelos, de los cuales 13 son en 100% algodón y los 17 restantes fueron en mezcla de algodón con poliéster y elastano. Se realizaron los siguientes ensayos: información al consumidor, acabados, determinación de la masa por unidad de área, resistencia a la tracción, resistencia al rasgado, cambio dimensional, la determinación del torque y elasticidad o deformación del pantalón. ¿Pero qué les parece si vamos a ver los resultados de este estudio de calidad de pantalones de mezclilla?
15: Todos los modelos analizados cumplen con su información comercial, con su declaración de fibras y con su prueba de acabados. En el caso de los pantalones de tela 100% algodón,
9: en la prueba de durabilidad, un modelo de la marca Silver Plate calificó con excelencia.
15: Los 5 modelos que se encogieron ligeramente después de 3 ciclos de lavado son Cimarrón Jeans, Furor, Oji y 2 de Silver Plate. Ahora continuamos con los resultados para los 17 modelos fabricados con tela a base de mezcla de fibras. Al igual que en la categoría anterior, todos los modelos cumplen con su información comercial, con su declaración de fibras y obtuvieron una calificación de excelencia en la prueba de acabados.
9: En las pruebas de resistencia, 3 modelos destacaron como los más duraderos del análisis: uno de la marca Levi's y 2 de Oggi.
15: Un modelo de la marca Lee y otro de Oggi se encogieron ligeramente.
9: Respecto a la talla, estos modelos resultaron ser un poco más grandes de lo que indican en la etiqueta. 3 de la marca Oggi, 1 de Member's Mark, 1 de Furor, 1 de Big John y 1 de Silver Plate. Antes de comprar un pantalón de mezclilla, toma en cuenta las siguientes recomendaciones.
17: Es muy importante que al comprar un pantalón, tú lo laves, ya que todas las prendas, inclusive los pantalones de mezclilla, son lavados con colorantes. Estos colorantes llevan químicos que aún así, si la empresa no hace un lavado correcto, se van a quedar impregnados y cuando te lo pongas o coloques, ya que este producto va directamente a la piel, puede llegar a irritar. La diferencia en tallas que pueden presentar los diferentes tipos o cortes de los pantalones es precisamente debido a eso, al corte que cada diseñador de la marca presenta. Pero algo muy importante que debe respetar es la cintura. En la etiqueta te informa esa talla. Y el largo, hay algunos pantalones que tú vas a encontrar 34x32. El primer número te indica la talla, que es el contorno de la cintura, y el segundo número te indica la longitud del costado de la pierna. Si la mezclilla de tu pantalón es más gruesa o delgada, no es un indicativo de que va a resistir más o menos. Eso va a depender del gusto de la persona, pero el pantalón de mezclilla te va a ofrecer más resistencia si viene acompañado con poliéster, pero va a ser cuestión de gusto. Si quieren tener mayor información sobre el estudio de calidad de pantalones de mezclilla para caballero, consulten la Revista del Consumidor, ya sea impresa o digital.
16: Revista del Consumidor.
18: revista del consumidor.
15: Las vacaciones de verano son una oportunidad para descansar y convivir, pero también pueden convertirse en un gasto importante si no se planean con anticipación. Para que puedas disfrutar con tranquilidad, un paso importante es gestionar tus finanzas. Por eso, antes de armar las maletas, el primer paso es sentarte con lápiz y papel. Presta atención.
9: Lo primero que debes hacer es elaborar una lista de verificación que te ayude a definir las características de tu viaje. Esto te ayuda a organizarte y anticipar algunas necesidades, además de asegurar que la experiencia sea satisfactoria para todas y todos.
15: Una vez que tengas la lista, es recomendable elaborar un presupuesto. Contar con una estimación de gastos detallada para cada rubro de tus vacaciones, de acuerdo a tu capacidad económica, te ayudará a mantener el control y a tomar decisiones responsables.
9: Para que no se te escape nada, toma nota de los gastos claves que debes considerar para tu viaje. El transporte. Los costos varían dependiendo del medio de transporte que elijas para desplazarte. Si viajas en autobús o en avión, considera los boletos viaje redondo y los traslados al aeropuerto o terminal de autobuses.
15: Si viajas en auto, la plataforma Mapir traza tu ruta o rutas punto a punto de la Secretaría de Infraestructura, Comunicaciones y Transportes puede ser muy útil, ya que te permite calcular con precisión el costo de las casetas, el consumo estimado de combustible y los tiempos reales de traslado en carretera. No te olvides de considerar los gastos de comida y bebida durante el traslado. Las paradas técnicas en la carretera o los antojos en el aeropuerto también suman.
9: También agrega el costo total de los días que te vas a hospedar en el destino.
15: Considera los desayunos, comidas y cenas durante el viaje.
9: Dependiendo del tipo de viaje que quieras hacer, pueden surgir otros gastos. Por ejemplo, si decides contratar algún tour, pagar alguna entrada a espectáculos y, por supuesto, las compras de regalos y recuerditos para la familia.
15: También es recomendable para cualquier trayecto contar con un seguro de viaje. Sin embargo, se vuelve indispensable si realizas viajes internacionales.
9: Es muy importante que tengas un fondo que puedas destinar para imprevistos. Más vale prevenir.
15: Está claro que para que las vacaciones sean un descanso y no un dolor de cabeza, la clave de todo está en planear. Por ejemplo, un tip buenísimo de seguridad es que si vas a usar tus tarjetas de débito o crédito, digitalizarlas en tu celular es más seguro para viajar.
9: Y es que dependiendo del plan que elijas, hay detalles que hacen toda la diferencia. Si tu destino es la playa, antes de reservar, no olvides comparar precios. No te vayas con la primera opción. Además de los paquetes todo incluido, busca alternativas más económicas. Y si puedes, aprovecha las temporadas de menor demanda turística. Tu bolsillo te lo va a agradecer. Y recuerda que es muy importante respetar las zonas protegidas.
15: Ahora, si lo tuyo es el turismo cultural y vas a visitar un pueblo mágico, puedes consultar el catálogo de los 177 pueblos mágicos que te permitirá investigar la gastronomía y sus lugares más representativos para que no te pierdas de nada. Compara las líneas de transporte y reserva tu hospedaje y los recorridos con anticipación.
9: Ahora hablemos de cómo nos vamos a mover. Si viajas en automóvil, es indispensable hacer una revisión básica al vehículo antes de salir. Ya en camino, todas y todos deben viajar con el cinturón de seguridad y respetar los límites de velocidad y las señalizaciones. La seguridad es primero.
15: Si vas a viajar en autobús, tómate el tiempo de comparar las categorías y costos de las distintas líneas de autobuses para elegir la que más te convenga. Al subirte, conserva muy bien tu comprobante de equipaje y lleva un botiquín con medicamentos básicos.
9: Y finalmente, si viajas en avión, el secreto para ahorrar es comprar los boletos con anticipación. Al igual que en el autobús, guarda bien tus comprobantes de equipaje y mantén siempre a la mano tu identificación oficial y tu pase de abordar.
15: Ahora ya lo sabes, planear tus vacaciones es la forma más inteligente de divertirte. Prepara tu presupuesto y viaja seguro.
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1: Mucho más rápido de lo que te imaginas, estamos de regreso en los 40 Global Show, edición especial 2026. Y estamos arrancando esta segunda hora con los estrenos musicales de la semana. Canciones que están recién salidas del horno y que ya empiezan a conquistar las playlists, los charts, en fin, los oídos alrededor del mundo. Además, pondremos la mirada en las redes para descubrir qué temas, qué artistas y qué momentos están dando de qué hablar en internet. Y por supuesto que seguiremos disfrutando de la mejor música del momento, porque no importa el idioma ni el lugar de donde venga, cuando una canción conecta contigo, se vuelve universal. Es la magia de la música. Así que súbele al volumen, relájate y simplemente disfruta, porque la vuelta al mundo continúa aquí en los 40 Global Show.
2: ¿Qué tal, amigos de los 40 en todo el mundo? Bienvenidos a esta cita semanal donde repasamos los estrenos más importantes que están moviendo la aguja de la industria musical en cada rincón del planeta. En la última semana han aterrizado sonidos irresistibles, regresos estelares y producciones pop que ya dominan las plataformas digitales. Soy Pepe Nuño desde Guadalajara, México, y aquí están los cuatro grandes lanzamientos internacionales del pop que tienes que escuchar sí o sí. Arrancamos en la escena pop internacional con una de las estrellas más influyentes del planeta. La integrante de Blackpink, Jennie, se apodera de los reflectores en la última semana con su nuevo sencillo veraniego titulado Less Than a Love. Lanzado bajo el sello de Columbia Records, la canción habla de la libertad de disfrutar un romance casual y ligero sin complicaciones, explorando la delgada línea de pasar un buen rato sin caer en ataduras emocionales.

encabeza la lista de tendencias globales en la última semana con su tema Camera, sencillo principal de su aclamado proyecto Music Fashion Film. En la letra, Charlie reflexiona sobre la obsesión de la sociedad moderna con la imagen pública, el escrutinio mediático de la fama y la eterna presencia de los reflectores sobre la vida personal.

0: Llegó el turno de una de las agrupaciones femeninas de R&B y pop más aclamadas de la Gran Bretaña. El trío Flow vuelve a capturar la atención en la última semana tras presentar en exclusiva, a través de Vivo Studios, una espectacular sesión live de su sencillo Therapy at the Club. Esta interpretación en directo le da un nuevo brillo a este himno de desahogo y liberación, cuya letra trata sobre sanar un desamor o una mala relación en la pista de baile rodeada de buenas amigas. Nos entrega una vibra renovada con un mensaje de autocuidado y sororidad.
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Cerramos esta entrega con un auténtico terremoto. Cat's Eye ha revolucionado las redes en la última semana con su explosivo tema pop titulado Animal. Su temática gira en torno a despertar el instinto primario, adueñarse de la noche y mostrar una actitud salvaje e imparable sin disculparse con nadie. Además, el videoclip generó conversación global tras incluir el regreso de Demi Moore a las pantallas musicales después de casi 30 años.

0: próxima semana. Recuerda que la mejor música de todo el planeta la escuchas aquí en los 40 Global Show. Soy Pepe Nuño desde Guadalajara, México. Muchas gracias por estar del otro lado y nos escuchamos en el próximo recorrido mundial.
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2: 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Bienvenidos a los 40 Global Show desde Monterrey, Nuevo León, México. Mi nombre es Rayo Guevara y estamos a punto de iniciar este fantástico viaje por tantos países. Abrochen sus cinturones de seguridad porque este viaje inicia ahora.
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0: Oigan, mucha atención si son fans de Tech McRae, porque todo indica que está a punto de arrancar una nueva etapa en su carrera. Durante los últimos días, la cantante canadiense comenzó a hacer movimientos muy curiosos en redes sociales. Cambió sus fotos de perfil, publicó imágenes con una estética completamente diferente y compartió un mensaje bastante misterioso que decía:
1: "Material, Chicago.
0: Nos vemos pronto." Y ya saben cómo son los fans, no dejaron pasar ni 5 minutos antes de empezar a investigar. Muchos creen que estas publicaciones son el inicio de la promoción de su cuarto álbum de estudio, e incluso ya le pusieron nombre de manera extraoficial, TM4. Lo interesante es que todo esto coincide con sus próximas presentaciones en dos festivales muy importantes, Oceaga en Montreal y Lollapalooza en Chicago. Por eso hay quienes piensan que podría aprovechar alguno de esos escenarios para presentar una canción nueva o incluso anunciar oficialmente el disco. Recordemos que Tate viene de vivir uno de los mejores momentos de su carrera. Canciones como Greedy, Excess y más recientemente Sports Car la consolidaron como una de las artistas pop más importantes de la nueva generación, y prácticamente cualquier cosa que publica se vuelve tendencia en cuestión de minutos. Por ahora no hay confirmación oficial, pero todo apunta a que estamos a muy poco de conocer música nueva. Así que si ves el nombre de Tech McRae por todos lados durante esta semana, bueno, ya sabes por qué es. Continuamos con más en los 40 Global Show.

0: este verano sigue siendo una auténtica locura para la música porque prácticamente cada semana hay lanzamientos importantes. Por ejemplo, Jennie, integrante de Blackpink, acaba de presentar Less Than a Lover, una canción donde muestra un lado mucho más íntimo y experimental. El sencillo ya está generando muy buenos comentarios entre sus seguidores, quienes aseguran que demuestra la evolución artística que ha tenido en sus proyectos como solista. Otra que sorprendió fue Charlie XCX, quien estrenó Camera, un tema con guitarras, mucha energía y un video bastante cinematográfico. Después del enorme impacto que tuvo su era Brad, muchos tenían curiosidad por saber cuál sería el siguiente paso de la cantante, y todo indica que seguirá explorando nuevos sonidos sin perder su esencia. Pero quizá la colaboración más inesperada es la de Martin Garrix con U2. Sí, lo escucharon bien. Uno de los DJs más importantes del mundo trabajando junto a una de las bandas más legendarias del rock. La canción se llama Fireflies. Ya sonó durante el Tomorrowland y mezcla la energía electrónica de Garrix con la voz inconfundible de Bono. Es una colaboración que nadie veía venir, pero que ya está llamando muchísimo la atención, ¿eh? Así que si estabas buscando música nueva para actualizar tu playlist, estos tres lanzamientos definitivamente tienen que estar en tu radar. Y lo mejor es que apenas estamos a mitad del verano, así que todavía faltan varios estrenos importantes antes de que termine la temporada. Nosotros continuamos con más en los 40 Global Show.
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Chile para el mundo, les habla Martina Orrego a través de las distintas emisoras de los 40 en un nuevo Global Show. ¿Qué te traemos hoy? Algunas recomendaciones musicales que debes conocer justamente desde nuestro país, desde Chile. Los 40 Global Show. Vamos a comenzar con pop femenino, porque la primera en la lista que te recomendamos es Shirelle. Ella comenzó hace 10 años en la música cuando participó en el programa The Voice Chile. Y si bien no ganó, continuó persiguiendo su sueño y lo logró no solo cantando. El año pasado se llevó un Latin Grammy al ser la compositora de La Torre del artista René, que se llevó el galardón a Mejor Canción Rock. Y de paso, fue elegida por la FIFA para cantar el tema oficial de la Copa Mundial Masculina Sub-20, El alma en la cancha. Este 2026, la cantante nos dejó un nuevo álbum llamado Candado, donde nos muestra una faceta muy personal sobre cómo es vivir tus 20 a través de letras que no solamente cuestionan relaciones, sino que también problemáticas personales. Y su sonido está muy ligado al pop de los 2000, con influencias de Madonna, Avril Lavigne, Mitchell Branch y muchas más. Así que si aún no la conoces, esta es Shirelle y te la presentamos con Rara, acá en 40 Global Show desde Chile.

amigo los comenzó a grabar y a subir esos videos a TikTok. Fue cosa de tiempo para que agarraran vuelo y comenzaran en serio su carrera, siendo Argentina uno de los países vecinos donde más suenan por estos días. De hecho, este año estuvieron en la versión trasandina y nacional también acá en Chile de Lollapalooza. Su música va por el lado de la cumbia, con algo de reggae y de pop, aunque sus influencias musicales son bien variadas según lo que nos han contado en diversas entrevistas. Y por lo mismo, probablemente aún tengan mucho más por mostrarnos musicalmente. Y

la fecha ha colaborado con artistas de la talla de los Bunkers y Pablo Alborán. Sobre su estilo musical, la verdad es que se mueve por varios. Si bien su fuerte durante bastante tiempo fue la música urbana, nunca dejó de lado lo que era su relación con el rock. Para que te lo anotes, Kid Buu es también parte de un grupo llamado Resonancia Etérea. Y ojo, que también coquetea bastante con el pop desde un sonido más romántico. Su más reciente material es Euphoria, lanzado en mayo de este año, y ya prepara para diciembre su primera presentación en un estadio acá en Chile. Nos despedimos entonces con estas recomendaciones chilenas y de la mano de Kid Buu y su colaboración con los Bunkers. Esto es Debo Aterrizar. Te lo presentamos a través de 40 Global Show para los 40.

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Esto es Los 40 Classic en Los 40 Global Show. Te invito a que juntos abordemos un vuelo imaginario. Tres escalas, tres países que en distintos momentos lograron lo mismo: poner al mundo entero a cantar en español. Primera escala, Guadalajara, México. Abróchense los cinturones que despegan.

Uy, esa es Oye mi amor de Maná. Primera escala de este vuelo, Guadalajara, México. La canción se estrenó en 1992 como sencillo principal del álbum Donde jugarán los niños, el disco que catapultó a Maná al estrellato internacional y que se mantuvo, escucha bien, 97 semanas en la lista Billboard de discos más vendidos de Latinoamérica. La canción la escribió Fer Olvera y Alex González, y según ellos mismos han contado que nació como un himno directo al rechazo amoroso, la historia de un hombre enamorado de una mujer que ya tiene pareja. ¿Te suena particular? Su alcance ha sido tan grande que ha tenido versiones en reggae y en formato unplugged hechas por la propia banda. Y te cuento, apenas hace unas semanas Maná la interpretó en la inauguración del Mundial de Fútbol en el Estadio Ciudad de México ante una audiencia global de miles de millones de personas. Fue una locura. Incluso, Dua Lipa la cantó junto a Fer en su concierto, igual en la CDMX, demostrando que 33 años después sigue conquistando nuevas generaciones. Maná, con más de 50 millones de discos vendidos en el mundo, dejó claro que desde Guadalajara se podía llegar a cualquier parte sin traducir ni una sola línea. Pero bueno, este vuelo sigue. Cruzamos el Atlántico, rumbo a nuestra segunda escala.

0: Macarena de los del Río, segunda escala, Sevilla, España. Y curiosamente, el verso que le dio nombre a la canción no nació ahí, sino en una fiesta en Caracas, Venezuela. Cuando Antonio Romero y Rafael Ruiz improvisaron una frase al ver bailar a Diana Patricia Cubillán.
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0: Esa chispa cruzó el océano y ya, en Sevilla, se convirtió en uno de los himnos más grandes de la historia. Se lanzó originalmente en 1993, apenas un año después de Oye Mi Amor, pero fue el remix de los Bayside Boys en 1995 el que la catapultó a la fama mundial. El 3 de agosto de 1995,

Mariah Carey junto a Boyz II Men, One Sweet Day. Fue una de apenas 7 canciones en un idioma distinto al inglés en liderar ese chart y llegó al número 1 en más de 30 países. Incluso apareció en la campaña de reelección de Bill Clinton. A diferencia de Maná, que conquistó con rock cantado en español, Macarena conquistó con un baile. No hacía falta entender la letra para hacer la coreografía. Y ahora de Guadalajara a Sevilla, este vuelo va sumando países y le va enseñando al mundo distintas formas de rendirse ante la música en español. Pero antes de aterrizar en su destino final, todavía queda una última escala. San Juan, Puerto Rico, con un artista que dio el salto que nadie había dado. Cantar ya directamente en inglés y seguir sonando en español al mismo tiempo. Así que abróchense el cinturón una vez.

Ricky Martin y Living la Vida Loca de 1999, me despido. Yo soy Alex Cámara desde México. Nos escuchamos hasta la próxima. Esto fue Los 40 Classic, solo tus números uno en Los 40 Global Show. Adiós.

0: tiempo llegamos al final de esta edición de los 40 Global Show, edición especial 2026, que ha sido un gusto acompañarte. Soy Paulina Valerio y la verdad que en este recorrido por la música, las historias y también las tendencias que están dando la vuelta al mundo, lo hemos pasado increíble. Hoy conocimos más sobre la vida de Ricky Martin, descubrimos lo más viral de las redes y repasamos las películas y series que están conquistando al público. Así que muchas gracias por acompañarnos. Recuerda que la próxima semana tenemos una nueva cita con más música, nuevas historias y todo lo que está marcando el pulso del entretenimiento a nivel global. Hasta entonces, sigue disfrutando de la mejor música. Esto fue Los 40 Global Show. Nos escuchamos muy pronto.
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0: presentar los 40 Global Show en esta versión de vacaciones, versión veraniega. Bienvenidos al mes de agosto. Hoy es lunes 3, oficialmente estamos en el mes número 8 del 2026 y ya oficialmente comienza, al menos para mí, la cuenta regresiva de las fechas más divertidas, las más bonitas, las que la mayoría disfruta. ¿Qué es Día de Muertos? Bueno, el 15 de septiembre, más puentes vacacionales, que si la Navidad, que si... ¡Ay, qué rico! ¿Ya estás preparado? ¿Estás lista? ¿Estás mentalizado para ya empezar a sentir las vibes de que se acaba el 2026? ¡Qué fuerte, ¿no? Oye, pero ¿sabes qué? Lo que está a punto de empezar son horas y horas de música continua y también de chismecito y de aviso parroquial y de pura cosa buena. Yo soy Arroba Lucero Gama y a partir de este momento me desvelo contigo en los 40.
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Solo Cero Gama, estás escuchando Los 40, la radio de los conciertos. Oye, y tremendos conciertos estamos viviendo de Harry Styles, que la neta ha sido una locura. Las primeras imágenes, las primeras fechas, los primeros momentos de Harry cantando en México han sido espectaculares. Chécate, por favor, el contenido que hemos desarrollado en @los40mx. 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Bueno, dicho esto, nosotros continuamos con más música. 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

0: Más música a través de los 40, la radio de los conciertos. Oye, sabemos que durante su residencia en México, Harry Styles se ha dado la oportunidad de visitar restaurantes, cafeterías, de recorrer las calles de ciertas colonias populares en la CDMX, pero como que esa tendencia de que los artistas salgan a conocer, a recorrer las calles donde van a dar conciertos, como que se está volviendo tendencia, porque también pasó en Canadá con Ariana Grande, que está justo haciendo una gira por allá. Y hubo algunos afortunados que a pocos metros del lugar donde va a ser el concierto, o donde fue el concierto, mejor dicho, tuvieron la fortuna de toparse a Ariana Grande. Varias personas subieron sus fotos, sus videos a redes sociales, se han vuelto virales. Y la neta es que yo creo que tú obviamente sabes quién es tu artista favorito, tu amor platónico, o sea, lo tienes muy claro. Pero en realidad nunca sabes cómo vas a reaccionar cuando la vida te ponga la oportunidad de que de forma inesperada estés cerca de él o de ella. O sea, ¿qué harías si te toparas a tu artista favorito? ¿Y quién sería esa persona que te gustaría de manera espontánea toparte en la calle? Déjamelo saber en comentarios, por favor. Estoy en Instagram, @lucerogama, y ahora nosotros continuamos con más música en los 40, la radio de los conciertos.
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0: Este fin de semana fue el primero de Spider-Man en las pantallas grandes. Esta película que la neta ha sido pues muy comentada en redes sociales. No puedo hablar porque no la he visto, pero lo poco que he visto en redes sociales es de verdad, híjole, muy deseable. O sea, tengo muchas ganas de ir al cine a ver esta película. Obviamente con unas buenas palomitas, unos nachos con doble queso y así, pero ahí te va. Yo te recomiendo de que antes nos vayamos al cine, veamos todo el contenido que arroba de Estreno MX ha preparado para nosotros. Lo tienes disponible en redes sociales, también el podcast en Spotify y, por supuesto, escucha de Estreno los viernes y sábados a las 3 de la tarde en voz de Javier Ibarreche y Gaby Camp. Chécate los especiales que han hecho con el cast de Spider-Man Un Nuevo Día antes de ver la película para que vayas con más contexto y con más emoción. Ahora sí que listo a disfrutar de esta aventura que la neta dicen que es una joya y es de las mejores hablando en la historia de Spider-Man. Pero bueno, aquí te dejo la invitación. Nosotros continuamos con más música. 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

0: Lucero Gama, escucha los 40, la radio de los conciertos. Oye, yo no sé si te enteraste qué fue lo que hizo Fred Again, este DJ y productor, junto con Latin Mafia, que, bueno, hicieron como... Bueno, yo nunca lo había visto, se me hizo algo demasiado creativo, algo muy loco que quisiera volver a ver, no nada más con ellos, sino con otros artistas. Resulta que, si no estoy mal, era una cafetería que está en Chapultepec. La acondicionaron para hacer un álbum, la adaptaron para en ese momento y en tiempo real hacer un álbum, pero lo estaban también transmitiendo a través de redes sociales. Entonces la gente evidentemente era parte, de una u otra forma era testigo de este acontecimiento. Pero este gran proyecto no quedó ahí. Ellos publicaron que este álbum iba a ser presentado en un concierto al día siguiente en el Palacio de los Deportes. Lo más yo creo que increíble, por no decir otra palabra que no puedes ir al aire, fue que en tiempo récord vendieron todas las localidades del Palacio de los Deportes. O sea, imagínate, día uno haces un streaming, haciendo el álbum en tiempo real, y el día siguiente haces sold out para presentar este álbum. Es una locura. O sea, y nunca dejaron de transmitir, incluso cuando ya tenían que descansar, se veía cómo adaptaron como una serie de colchones en medio de la sala y ahí se durmieron. Todo esto fue transmitido completamente en vivo. O sea, de verdad, fue una locura, y lo que ha dado como resultado en redes sociales en tema de contenido es fascinante, es increíble. Si no lo has visto, échale un ojo a todo lo que Latin Mafia ha creado, ha publicado, ha compartido junto con Fred Again. Bueno, aquí te dejo la información. Nosotros continuamos con música. 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

0: 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Bueno, dicho esto, nosotros continuamos con más música. 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
0: 5:19.
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0: de agosto a través de los 40. Hoy te deseamos de verdad lo mejor. Te mandamos las buenas vibras para que arranquemos juntos bien la semana. Que agosto sea un mes que nos trate bonito, que nos sorprenda con cosas buenas, que pues salga ese viaje que tanto esperamos, que llegue esa noticia que tanto anhelamos, que caiga ese dinero que nos deben después de muchos, muchos años, o meses, o días, no lo sé. En fin, que te pasen cosas bien, bien chidas el día de hoy. Y para empezar con buen humor, pues yo creo que no hay nada mejor que escuchar a Gabo Ramos, a Nashla en Ya Párate, que está a punto de comenzar. Pero bueno, yo ya me tengo que despedir. Soy arroba Lucero Agami. Recuerda que hoy en punto de la medianoche te estaré esperando para desvelarnos y amanecer juntos en los 40. Te dejo un beso y un abrazo. ¡Mua! Adiós.
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1: 5:53.
2: Imagínate.

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1: 6:03, hora centro de México. Muy, pero muy, pero muy, pero muy,
2: muy, pero muy, pero muy.
1: Buenos días. Aquí Gabo Ramos, está con ustedes Nashirol.
2: ¡Ea! Buenos días, yaparatianos. Ahora sí, oficialmente iniciando el mes de agosto.
1: Así
2: ¿qué
1: es.
2: ¿Qué vendría siendo? O sea, el mes 8.
1: Ándale, wow. Sí, el 8, wow, exactamente.
2: 8 de 12, o sea, ya estamos más para allá que para acá.
1: Ay, por suerte. Oigan, está conectada desde los 40 de Guadalajara, Claudia Chávez.
3: Muy, pero muy, pero muy, pero muy. ¡Buenos días!
2: Hola, oye, yo tengo una pregunta.
1: Sí.
2: ¿Qué onda, Nash? O sea, te acabas de bajar del escenario.
3: Oye,
2: o
3: sea, tal cual.
1: El Auditorio Nacional, bien bajada.
2: ¿Qué tal, eh? ¿Qué tal, eh? O sea, ¿fueron las más pedidas allá o cómo? A ver, platícanos.
3: Oye, no, o sea, te voy a decir que te juro que sigo ajá, como todavía en la nube, en el sueño. Claro. Ayer te voy a decir como que se fusionaron dos mundos. Estuvieron ajá, por aquí Laura Esquivel y Brenda Snicker, que son Patito Feo, claro, de Argentina. Y yo estuve, wow, en la versión mexicana. Entonces, sí, bueno, sí, ¿qué sí, te puedo decir? Fue un crossover increíble, personalmente lo gocé porque yo era muy, muy, muy fan de Patito Feo. Y bueno, qué ahora padre, soy fan de estas dos grandes artistas. Porque no solamente, digo, obviamente, ¿no? Se bailaron y se cantaron canciones de la ajá, novela de Patito Feo, que todo el mundo conoce toda la vida, pero también trajeron como su nuevo material, que está espectacular, mi Clavo. Entonces,
1: trae brillantina en la cara todavía.
2: Sí,
1: ¿eh?
2: No, claro.
3: Eso es real.
2: Qué bonita manera de.
1: Y Ricardo Abarca, o sea, también estuvo, ¿no? De Cumbia Ninja también. No, perdón,
2: sí,
1: Clau,
2: sí, sí, soy buenísimo. No, para nada, que qué bonita manera de arrancar la semana. O sea, qué chido, te felicito, Nash. Qué bonito,
3: ay,
2: qué
3: Clau,
2: bonito.
3: Mi Clau, oigan, qué chido, gracias.
1: Hoy va a ser un gran día, va a haber así, boletos para Catiel y Paco Moroso en el Adivinómetro,
2: okay.
1: Nuevo juego. Además tendremos también las llamadas en operación dejando a la Bendy, que hay muchas Bendys yendo a cursos de verano. También pues ya son unas semanas previas al back to school, al regreso,
2: oye,
1: a clases.
2: ¡Qué rápido! ¡Qué miedo!
1: ¡Qué y miedo! Hay regalos.
2: ¿Qué?
1: Así es. Hay,
2: ¿qué?
1: Hay cositas, hay sorpresas para la gente a las 7:15 de la mañana. Por favor, me marcan al 55-51-66-8101. Y hay 3 kits de regreso a clases.
2: Wow. ¡Órale! Okay.
3: ¿Alcanzo, o sea, a llegar?
2: Manteles largos.
1: Sí.
2: No alcanzo a llegar, ¿verdad? ¿O sí?
1: Sí, sí, sí.
2: Si me lanzo ahorita,
3: no,
2: igual.
3: ¡Hombre! Tienes tiempo.
1: No, pero tienen que hablar por teléfono.
2: Ok, ok.
1: Hablan por teléfono.
2: Es verdad.
1: Y se les va a dar 3 kits de regreso a clases. O sea, pero de útiles.
3: Oye, no, esa es una gran sorpresa para, claro, todos los papás.
1: Así que, por favor, pues ahí ahorrense una lana. Y márquenos a las 7:15, a ver, hay unas preguntas, un juego, y van a poder pues llevarse su kit de regreso a clases.
2: ¡Buenísimo! ¡Muy bien!
3: Oye, también, más adelante, sí, vamos a platicar del resumen deportivo. Se va a conectar Brian Zulbarán, mejor conocido como Mr. B.
1: Mr. B.
3: Mucho más rápido, y hay chismecito, nos conectamos hasta los 40 Monterrey con Rudy, porque ya hay primer eliminado de la Casa de los Famosos, y hay mucho que comentar, Clau.
2: Mucho, no lo puedo creer, no me lo esperaba, pero no voy a spoilear por si nos han enterado de qué es, ¿no?
1: Ajá, pero oigan, bueno, lunes 3 de agosto, hoy es el cumpleaños de James Hetfield, del cantante de Metallica, yeah. Está cumpliendo 62 años para todos los rockeros. Vámonos con música para bañarse, mi Lion. Arrancamos, ya párate.

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1: Estás en Ya Párate de los 40, lunesito, lunesito. Ay, pues ya. 3 de agosto. Sí, Lunes 3 de agosto. Está Mina Morales con nosotros, como todos los días, a esta misma hora. Y viene de lunes para planear la semana.
2: Planear la semana. A ver, Aries, vamos a empezar por el primer signito. Uh-huh. Híjole, esta semana puede activarse una herida de merecimiento que puede que la semana te la haga un poquito frustrante. Entonces, hay que confiar más en lo que sabes hacer. Deja de minimizar todo lo que has construido. Date una palmadita en la espalda esta semana, Aries.
1: Ok, Tauro.
2: Tauro, hay un asteroide ahí que se llama Quirón en Tauro, que está marcando un inicio de una revisión muy personal para Tauro. Entonces hay que darnos permiso de sentir, sin sentir que estamos traicionándonos o que estamos cambiando demasiado.
1: ¿Tanto así?
2: La terapia sería algo muy bueno esta semana para Tauro, ¿eh?
1: Ok, Géminis.
2: Hay muchas emociones esta semana que habías guardado muy bien y ahora vuelven a salir. Entonces, no te desesperes, puede ser una semana en donde sientas que muchas cosas que habías guardado debajo del tapete empiezan a salir.
1: Muy bien, Cáncer.
2: Cáncer, esta semana se va a enfocar completamente en las relaciones. Esto se puede convertir en un espejo, ¿no? Aquellas personas que me gustan son las que me demuestran cómo soy. Si hay algo que te incomoda del otro, pregúntate qué te está enseñando sobre ti.
1: Lo de que te choca, te checa,
2: Exactamente, lo que te choca, te checa.
1: Faltan signos. Vamos a un corte y ya regresamos aquí a Ya Párate.
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0: 6:17. 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
1: En breve continuamos.

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1: Estamos de vuelta en Yapárate de los 40, en este primer lunes de agosto, planeando la semanita. Está con nosotros Mina Morales, que la pueden encontrar también en Instagram como @verdeesmeraldamx. Ya repasamos los primeros cuatro, sigue Leo.
2: Leo, a ver, Leo, esta semana va a tener mucho que ver con temas de confianza, de control o de vulnerabilidad. No todo lo tienes que resolver solo. Sí. Entonces, pide ayuda esta semana, enfócate en cuánto te pueden ayudar los demás.
1: ¿Y qué dices para Virgo?
2: Ah, Virgo necesita revisar ciertas creencias. Virgo luego suele ser medio rígido y dice, yo lo que creo es lo que creo, Finson se acabó. Uh-huh. Y esta semana es muy probable que se dé cuenta de que hay ideas que le están cambiando en la mente.
1: Ok, Libra.
2: Hay muchas dinámicas familiares ya bien viejas que pueden volver a aparecer, y no es para castigarte, sino para que dejes de cargar responsabilidades que no fueron tuyas.
1: Claro,
2: enfócate en eso, Libra.
1: Límpiate.
2: Exacto.
1: Escorpio.
2: Ay, esta semana va a tener heriditas con respecto al amor pasado. Hay cosas que no se han resuelto y que muy probablemente esta semana se vayan a manifestar.
1: Vámonos con música, Milayo.

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1: Diciendo las 6:22 de la mañana, ya para ti nos llegó el momento de presentarles sí. Sí a la número uno. Esto es Moving to the Sun, Huggle, de Email Angel y Ultranate, aquí en Los 40.
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1: Está con nosotros arroba verde esmeralda MX en modo zen. ¿Se acuerdan que todos los martes acá saca el tarot? Pues mira, ya desde el lunes.
2: Desde el lunes.
1: Hablándonos de horóscopos,
2: para
1: Mina
2: que
1: Morales.
2: Empecemos la semana bien, ¿no?
1: Sí.
2: Que la planeemos muy bien. Bueno, ahí nos van los últimos cuatro.
1: Sí.
2: Sagitario, esta es una semana en donde se ve que tenemos que cuidarnos más. El cuerpo nos está pidiendo que ya le pongamos atención, deja de ignorarlo. También para sanar necesitamos cambiar hábitos.
1: Y llega Capricornio.
2: Ay, mira, ahí hay una heridita también en temas de familia y raíces. Hay viejas historias que pueden regresar, pero pues esta vez tienes la oportunidad de responder diferente. Rompe el patrón, Capricornio.
1: Sí, Acuario.
2: Ay, Acuario tiene mucho que trabajar esta semana con temas de merecimiento y autoestima. Entonces es un buen momento para recordar que tu valor no depende de lo que tienes.
1: Y listo, terminamos. Ah, no es cierto, falta Piscis.
2: Espérate.
1: Los de Piscis en el tráfico.
2: Y además
1: tráfico,
2: los dejas a los más sensibles,
1: no manches,
2: de todos, no me los espantes.
1: Yo.
2: Y fíjate que sí, justamente esta semana Piscis va a estar más sensible de lo normal con lo que le dicen o lo que no le dicen. Entonces, si hay una conversación pendiente, primero pregúntate, querida, está hablando por ti, y ve y pregunta tú.
1: Arroba Verde Esmeralda MX.
2: Exactamente.
1: Dale follow. Ella es Mina Morales. Está todos los días con nosotros aquí en Ya Párate. Gracias, Mina.
2: Gracias a ti.
1: Vamos con más música, mi Lion. Estás en los 40.

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0: Estamos en este lunes 3 de agosto, 6 de la mañana, 37 minutos, hora centro de México. Aquí Gabo Ramos, está Nashi Roll.
1: ¡Ea!
0: Y desde los 40, Luis. Guadalajara, Claudia Chávez.
1: ¡Guadalajara! Oigan, a ver, pongámonos un poquito serios, ¿no? Porque okay. Sí, de esto están hablando las redes sociales. Tengo muchos, ahora sí que muchos videos ahí también pendientes. Sí. Sobre la eliminación de Mariano Ochoa.
2: ¿Qué es eso? No puede ser, ¿eh? Yo juré que se iba Luis Chaparro.
0: Pues, pero es que trae más jale en redes y esto sí, es tacaño. Una guerra de fandoms.
2: ¿Sabes qué tal cual? O sea, justo como dice Nash, o sea, un poco de seriedad en esto, qué tristeza. Pero tienes toda la razón, ¿sabes que no puedo dormir por eso? Ay, qué tal.
0: Ay, ¿en serio?
2: Le exageraba.
1: O sea, sí,
2: exagerada.
1: Sí estaba entre tus pensamientos.
2: No, ¿sabes? Es que, pues tienes razón, o sea, los seguidores de los que se quedan son más chavitos. Y entonces ahora las dinámicas para votar son que, no sé, WhatsApp, a lo mejor también a través de las redes sociales. Y creo que los que siguen a

0: A lo mejor no tanto chisme, porque probablemente no lo podía decir, pero más divertida, ¿no? Más como en varios espacios.
1: Tuvo su encontronazo ahí con Brianda de Llanada, ¿no? Brianda es el de...
2: Pues se con le Aranza, posicionó, con ¿no? Aldo, o sea, como que...
1: Y luego ya en la posgala, que sí es la que vi, porque ya me desperté, es donde que ella dice, es que la nueva generación está en contra de los de nuestra generación, ¿no?
0: Claro que no, claro que no. Híjole, no dudo. Cara.
1: Y Galilea así de, a ver, mija, no somos de la misma generación.
2: Así, a ver, tranqui. Oigan, pero bueno, más adelante vamos a tocar el tema a profundidad con todos los detalles, ya se la saben con quién, hasta sí. Los 40 Monterrey con el buen Rudy.
1: Oigan, tenemos nuevo juego, llega el adivinómetro, así es, a las 6:55, boletos para Catriel y Paco Amoroso. Es un nuevo juego, Claudia, en la que pues la gente habla y solo tiene derecho a 3 preguntas.
0: Ok.
1: Con esas 3 preguntas nosotros decimos sí, no... Podría ser.
2: ¿Quién sabe? Acercando, ¿no?
1: Se van acercando. Y como Nash es bien barca, bien barco, va a soltar una pista ahorita para el que... Que valga la pena levantarse temprano.
2: Sí, a ver, dale, dale. Fíjate que si todo el deseo barco, alcahuete y todos esos buenos apodos.
1: Y cacahuate, y aguacatote.
2: Y aguacatote también, ok. Ya para ti, nos escúchenme muy bien, ok. El personaje que el día de hoy deberían ustedes adivinar por su propia mano en el adivinómetro... Tiene mal humor.
1: Ya con eso. Ya.
2: Híjole, con eso les estoy dando, yo creo que el 60%.
1: Y no soy yo, ¿eh?
0: Sí, claro, te iba a decir, y no es cualquiera de nosotros sin desayunar y sin café. No soy yo. No
2: empieza con G.
1: No, ni termina con Abo.
2: O sea, ¿okay? No.
0: Ni con C, ni ya. Ya.
1: Les dejamos los teléfonos 55 5166-8101 o el
2: 800-00-610-00.
1: ¿Y hay un WhatsApp, ¿verdad, Clau?
0: Claro, el 55-49-35-24-41. La pista ya la lanzó por ahí Nash. Ajá. Entonces es muy enojón. Sí. O enojona, no
1: ahí,
0: sé.
1: Ahí se las dejamos. Okay. Ya saben, los boletos son para Catriel y Paco Amoroso este jueves 6 y viernes 7 de agosto en el Palacio de los Deportes.
2: Ea, pues bueno, estén atentos ya para tianos. Esperamos sus llamadas más adelante. Y pues sí, son las 6:41 de la mañana. Qué temprano, caray, pero ya venga a soltar el cuerpo, que empiece bien la semana y vámonos con una rolita. Esto es Guantes Puestos de La Gusana Ciega aquí en Ya
1: Párate.

0: 6 de la mañana con ya 50 minutos en este lunesito 3 de agosto. Y te recuerdo que tenemos un juego nuevo que es el adivinómetro. En tan solo 5 minutitos arrancamos. Son 3 preguntas. Nosotros te decimos sí o no para que encuentres a ese personaje que ya se dijo una pista hace ratito. Son boletos para Catriel y Paco Amoroso, que es en el Palacio de los Deportes. Así que márcale. Qué 55 5166-8101. Vámonos con música. Llega Danny Ocean. Esto es Partidazo y suenen Ya Párate.
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0: La temperatura, 26 grados.
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2: 7 de la mañana, aquí Gabo Ramos, está arroba Nashirol y también está Claudia Chávez.
3: Hola, estoy lista. ¿Sabes qué me emociona? El adivinómetro. ¡Qué el padre! Adivinómetro. Este nuevo juego me gusta mucho.
4: Me gusta que haces voz de misterio. Me gustó que Gabo Ramos con sus manitas ya para tianos echó la de son las 7 de la mañana. O sea, manita. Me volteó a ver y me dijo 7 de la mañana. O sea, ¿te das cuenta? Sí. Siete. Sí, porque solo sabemos que a esa hora pasa una cosa.
2: Son boletos del adivinómetro, boletos de Catriel y Paco Amoroso.
3: Por Dios.
2: ¿Se los andan peleando?
4: Sí, no. Claro. O sea, ¿qué fechas son?
2: El jueves 6 y viernes 7, ya este fin de semana. Jueves ya. Y viernes, listos, para ¿no? mí jueves es fin de semana, por eso.
3: Sí, claro. En Palacio de los Deportes, ¿no?
2: Palacio de los Deportes.
3: Hay llamada, qué estrés.
2: Entonces, hoy te recordamos las reglas, primero la llamada. Bueno.
3: Ajá.
2: Hola, ¿quién
5: hola,
2: habla?
5: ¿Qué tal? Hola, hola, buen día.
2: ¿Qué tal, buen día, cómo estás?
5: Muy bien, Gabo, ¿tú qué tal?
2: Muy bien.
5: ¿Cómo va iniciando la semana?
2: Excelente, ya escuchándote ya me diste 10% sí, de energía.
4: Como que no, muy formal, ¿no?
3: No, yo creo que la voz tuvo mucha fiesta, ¿no? Escucho voz rasposona, un poco, ¿verdad?
5: Más o menos.
4: ¿Estás crudito?
5: No, hasta con eso no.
3: ¿Cómo ya se recuperó.
2: ¿Cómo te llamas?
5: Aramis.
2: ¿Aramis?
5: Así es.
2: Aramis, muy bien. Aramis, el crudo.
3: No, ya, pobre, no.
2: Pues fíjate que ahora mismo vas a ganar, Aramis. Vamos a dar la oportunidad de que hagas 3 preguntas y nosotros te vamos a decir sí o no para que encuentres el personaje en el adivinómetro. ¿Estás listo?
5: Estoy listo.
2: Primera, una duda, ¿escuchaste la pista de hace rato?
5: Sí.
2: Ah, perfecto, sí, ya la traes.
3: Bien,
2: eso es
3: bien.
2: Por levantarte temprano, muy bien.
3: Eso, eso.
2: Primera pregunta, ahora.
5: ¿Es de alguna caricatura?
3: Ah, pues sí. Sí,
4: sí, sí, porque sí.
2: Es
4: sí,
2: animado.
4: Sí, sí. Es animado, entonces entra. Sí.
3: Ajá.
5: Ok.
2: Segunda pregunta.
5: ¿Maneja o tiene como trabajadores a personas amarillas?
4: No.
2: No.
3: No, no, no, no. No, no, no.
5: Ok, ok. Okay.
2: Rara tu pregunta, ¿eh? O sea, explota gente amarilla, dijiste.
4: No, yo la entendí, pero no es lo que
3: también,
4: tú piensas.
3: Yo también,
2: pero no.
3: Pero no es ese personaje.
2: ¡Última pregunta!
5: ¿Es un pato?
4: ¡No!
2: ¡No! Ni modo.
4: ¿Le puedo recordar?
2: Pues,
4: ¿le puedo
2: chance?
4: Recordar la pista que habíamos dado?
2: No.
4: O sea, no hay
2: ese
4: forma.
2: Es plus para el que se levantó temprano. Y si la tiene.
3: No, estoy de acuerdo.
4: Ah, la tiene,
2: sí,
4: la tiene.
2: Sí, dijo que sí. Bueno, sí, ya sí, con sí, todo esto, dime un personaje, pues a ver si la atinas así de la nada. Vas.
5: A ver
2: si es cierto. 3, 2, 1, ya.
5: No sé, voy a decir Hades.
2: ¿Quién?
4: Hades.
5: ¿Hades?
3: No.
2: ¡Tache! Es que para todos la pista fue...
4: El personaje tiene mal humor.
2: Y yo creo que de ahí se agarró, pero ni modo. Aramis, sí, bueno, hay siguiente llamada, hay más llamadas. Los teléfonos en cabina son...
4: 55. Ay, miren, ya iba yo a dar el que no es el mío. 55-51-66-8101.
2: Muy bien.
4: Y damos el interior de la República, ¿no? De una ¿sí? vez. 800-00-610-00.
2: Pero ya si ganan ahí, ustedes arreglan cómo venir acá, ¿eh? Al concierto.
4: Ay, pues sí.
2: Aquí nada más le damos los boletos porque es la radio de los conciertos.
4: Lo de menos
2: 40.
4: Es esto, se organizan y le caen a casa de Gabo Ramos. Tiene,
2: por favor.
4: Tiene cuarto
3: claro,
4: extra.
2: Tengo
3: claro, claro.
2: 3 pisos. Primera llamada, bueno. Primera pregunta.
6: Te sobran o te faltan.
2: ¿Cómo te llamas?
6: El Huasteco, vengo desde la tarde siguiéndote, Gabo.
2: Así es. El Huasteco,
3: chido.
2: Desde el Tlacuache, ¿eh?
4: Pero es como el Huasteco.
2: Oye, Huasteco. Oye, Huasteco. ¿Estás listo para el adivinómetro?
6: Pues a ver qué sale, vamos.
2: Venga.
3: A ver.
2: Primera
3: venga.
2: Pregunta, Huasteco, para que adivines el personaje. Primera pregunta, vas.
6: ¿Sale en un cuento?
2: Sí.
4: Pues sí, sí, sí, sí, sí, sí, sí, sí, sí. Se aplica.
2: Sí, sí, sí, sí, sí, sí, sí, sí, muy bien. Siguiente.
3: Sí, se
2: segunda pregunta.
6: ¿En ese cuento hay una princesa?
2: Sí, claro, sí, sí lo hay, sí lo hay.
3: Sí, sí, sí,
2: sí. Última pregunta. Órale.
6: ¿Es un enano?
2: ¿Cómo?
3: ¿Qué?
6: ¿Es un enano?
2: ¡No! Con todas las pistas y respuestas que tienes hasta ahorita, dinos un personaje, a ver si le atinas, Huasteco. 3, 2, 1, ya.
6: ¿El pitufo gruñón?
3: ¡No!
2: ¡No!
3: ¡No! ¡No! ¡No! Oye, siempre va perdido. O sea, juré, juré que el Huasteco lo traía, ¿eh? O sea, estaba cerca. Pero
4: yo también, por, sobre todo por la segunda pregunta que hicimos sobre la princesa.
2: Sí. Son boletos para Catril y Paco Moroso. Pónganse las pilas, por favor. La gente lo está pidiendo y pide, pide, y aquí se lo estamos dando con tres preguntas, por Dios.
4: No, y además, la realidad es que las llamadas, la línea está completamente llena. Tenemos, de hecho, llamadita.
2: Bueno.
4: Bueno.
2: Hola.
4: Buenos días, ya párate.
2: Sí, ¿quién habla?
7: Arturo.
2: Arturo, muy bien, Arturo. Vas a jugar por tus boletos de Paco Amoroso y Catriel, ¿va?
7: Ok, va.
2: Son tres preguntas nada más.
4: Venga.
2: Primera pregunta. ¿Primera pregunta?
7: Sí, pregunta.
2: Sí, sí, échamela.
3: ¿Tú la lanzas?
2: Échamela.
4: Échala.
7: Es un personaje... ¿Hombre?
2: ¡Sí! Se identifica como hombre. Él se identifica como hombre. Sí, sí.
3: Claro.
2: Siguiente.
7: Están buscando a un...
2: ¿Qué?
7: Perdón.
2: Otra vez tu pregunta. Segunda pregunta. Ahora.
8: Hable bien, hable bien.
7: Están buscando.
3: Están buscando.
2: ¿Qué?
4: Alguien atrás dice que...
2: A ver, solamente bájale la radio.
3: Si tú preguntas.
2: Quédate en teléfono y si quieres que participe de otra persona, pues mejor pásamela.
7: No, no, no, yo.
2: Vas, pregunta en 3.
3: Dale, dale. Venga.
2: 2, 1. Ya.
4: Arturo, aviéntala.
9: ¿Qué pregunta?
2: ¡Tache! Se le acabó su tiempo.
3: Ay, es que a lo mejor se confundió.
4: Pero ¿qué pregunto?
2: Le damos tres oportunidades.
3: Sí, fuiste claro, fuiste
2: Preparen
3: claro.
2: Preparen sus preguntas, ¿no?
4: No, y la realidad es que, una, tenemos la línea llena, y dos, pues sí, nos estábamos extendiendo en tiempos. Arturo, lo sentimos mucho,
2: llamada.
4: Márcanos mañana.
2: Bueno.
4: Buenos días.
2: Bueno, bueno.
10: ¿Bueno?
2: Sí, ¿quién habla?
10: Hola, Damara.
2: ¿Cómo?
10: Damara.
4: Con D, ¿verdad? Damara.
2: Sí. Damara, bienvenida, Damara. Damara. Bueno, pues, échanos tu primera pregunta.
10: ¿Es de color verde?
2: Sí. ¡Sí! Segunda pregunta, vas, vas, vas, ya la traes. Sí.
10: ¿Tiene que ver con la Navidad?
2: ¡No!
3: ¡No!
2: ¡No!
3: ¡No, no, no! ¡No, no, no! Pero estás muy cerca.
10: De...
2: Es verde, sí.
3: ¿Con el color larmas?
2: Última pregunta.
10: ¿Es de una caricatura o es de una película? ¿De una película?
4: No, es... Te, es que te podemos contestar sí o no.
3: Pero tienes que decir, o sea, ¿con cuál te decides?
2: Sí, película, sí, película. Ajá. Vas, tercera. Película. Tu tercera pregunta, vas.
10: ¿Sí es de una película?
2: Ya se había dicho que sí, ajá. Sí, siguiente pregunta.
10: Ay, no sé, ¿sale con alguna niña?
4: ¿Sale con alguna niña?
3: ¿Niña?
2: Es que de su vida íntima no sé. Pero ¿cuál es tu respuesta? Dinos el personaje en 3, 2, 1, ya.
10: ¿El Grinch?
2: ¿Quién?
4: ¡Oh,
2: ¿quién?
4: El Grinch.
2: ¡No! ¡Que no es de Navidad!
3: ¡No!
4: Tenías en la punta de la lengua.
3: Ya, yo también.
4: Que ya, mira, o sea, venía solo a hacer el trámite, ¿sabes?
2: Hago un mini resumen. Hago un mini resumen para todos.
3: Sí. Hazlo, hazlo.
2: La pista que dio Nashla es enojón.
4: Ajá.
2: Mal humor. Luego, ¿ya se dijo que es verde? Sí.
3: Sí.
4: ¿Película?
3: Película,
4: sí.
2: Ya.
4: Con eso, con eso. No manchen, ya está.
3: Hay una llamada, hay una llamada. Hola, ¿quién habla?
11: Hola, Abel.
3: ¿Qué onda, Abel?
2: No, Abel sí gano. Ah, muy bien.
3: Lanza tus preguntas, Abel.
11: ¿Hay un burro?
2: ¡Sí!
3: ¡Sí! ¡Sí! ¡Sí!
2: La traes, segunda. Vas.
11: ¿Hay una galleta?
2: ¡Sí! ¡Oh, te la juegas! ¡Di el personaje! ¡Juégatela, juégatela! ¡Ya di el personaje!
11: ¡Check!
2: ¡Y esa es una respuesta!
3: ¡Correcta!
12: ¡Aplauso enorme!
4: ¡Venga! línea, Paco Amoroso.
3: ¡Qué estrés, caray!
2: ¿Cómo costó, oye?
3: No,
2: oye,
3: manches, sí. Qué miedo.
4: Sí, nos arrastramos el día de hoy, para encontrar al ganador. ¿Cómo te sientes, Abel? ¿A quién vas a llevar?
8: Muy emocionado.
4: ¿Con quién vas?
3: ¡Padre!
8: Novia.
4: Oye, gran regalito, ¿no? Ir a ver por ahí a Paco Amoroso, a Catrell, a echarse la de...
2: Sí es. O hashtag tatas. Bueno, ya saben, jueves y viernes 7 de agosto, Palacio de los Deportes, Catrell y Paco Amoroso. Abel, te vas al concierto, quédate conectado para que te digan cómo recoger tus boletos. Oigan, y más adelante seguimos con más juegos. Hay un juego que se llama, ahí les voy a decir el nuevo nombre, que se llama... Mi lista vale. Y vamos a dar kits para la escuela.
4: Me pongo de pie. Qué gran iniciativa. De verdad.
2: Útiles.
4: Te felicito, Gabo Ramos. Gracias. Si eso vino de tu mente y tu corazón.
2: Claro, de mi ronco pecho.
4: Exacto. Definitivamente eso va a ayudar muchísimo. Oye.
2: Así es.
3: Qué buen paro para los papás. Súper, me encanta.
2: Estén atentos porque ahí viene un nuevo juego aquí en Ya Párate. Vámonos con música. Llega Rauw Ayana y Manuel Turizo. Inglés en Miami.

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1: Muy bien. 7:21 a.m, hora centro de México, arrancando este nuevo juego que se llama Mi Lista Vale. Entonces, ¿qué tienen que hacer? Marcarnos por teléfono. Nos tienen que, pues, contar un poquito también de, pues, de sus hijos o de cómo van a utilizar.
2: ¿O por qué quieren, ¿no? ¿O por qué quieren esos kits?
1: ¿Por qué quieren el kit de útiles? Es un kit para regreso a clases, Clau.
2: Porque urge, ¿no?
1: Claro. Que sí.
2: Oye, ajá, bien completo, mi Clau.
1: Le ayudamos
2: Clau,
1: a la cartera.
2: Todo, trae
3: me
2: la
3: encanta,
2: mocla,
3: me encanta, me encanta.
2: Lápices,
3: o sea,
2: todo.
3: Ya los papás, o sea, ya hicieron todo lo posible para que se divirtieran en verano, claro, pero ahora hay que aplicarse para que el niño regrese con todo lo que necesita,
1: y
3: ¿no?
1: Entonces, se le van a dar una lista y ustedes tienen que decirnos aproximadamente cuánto vale esa lista.
3: ¡Qué padre!
2: Exacto.
1: Si ya medio latinan, acá les echamos la mano, obviamente, no somos okay, así tan
2: duros.
1: Tiranos. Queremos que regresen a clases listos.
2: Exacto, okay, prometemos okay, que queremos que alguno de los yamparteanos se lleven los kits. O sea, queremos que hoy ya salgan de aquí de la cabina para que algún yamparteano, pues por supuesto, lo utilice en su escuela. Entonces, ¿qué tienen que hacer? Marcarnos, vamos a dar los teléfonos de una vez.
3: Me
2: ya
3: encanta.
2: Tenemos llamada, qué rápido.
1: Ya entró la llamada.
2: A ver, de una hay que dar los teléfonos.
1: 55-5166-8101.
2: O el 800-00-610-00 para el interior de la República.
1: Muy bien, entró una llamada, Clau. Bueno.
3: Hola.
4: Hola, ¿qué tal? Buenos días.
3: ¿Quién habla?
4: José.
3: José, a ver, ¿cuántos niños tienes y de qué grado?
4: Tengo tres.
3: Wow.
4: El más grande ya está en quinto semestre de la prepa.
1: Órale.
3: Ay, no manches. No,
4: el mediano acaba de pasar a la prepa y la más pequeña apenas va a pasar a la primaria.
3: Ok, entonces te urge adivinar el precio, de esta lista.
4: Súper sí, ojalá y tenga la suerte de mi lado.
1: Venga,
4: ojalá.
1: José, bienvenido a Mi Lista Vale con Bodega Aurrera. ¿Estás listo?
4: Pues no, pero a ver.
2: ¿Listos o no? Allá voy. Venga, entonces.
1: Mira, Nash tiene algunos elementos de la lista de regreso a clases. Te va a decir algunos artículos. Tú vas haciendo la suma en tu cabeza y nos dices el total, ¿va?
2: Te tienes perfecto, que acercar y ya okay, nosotros te echamos la mano cualquier cosa, ¿ok? Venga.
4: Una pregunta, ¿solo es como que una oportunidad o son como dos?
1: No, una oportunidad, ¿qué te pasa? Son como dos. Bueno,
2: ahí okay, todo okay, el okay, bloque.
1: Ah, pues hay que irnos rápido, chavo.
4: Va.
1: Venga, a ver, vámonos. Venga, José.
2: Venga, mi Joe. Venga. Lápiz adhesivo Pritz.
1: Ahí anótalo, ajá, ¿ok?
2: Plumas Bic. Cuaderno Norma. Okay. Lápiz paper mate.
1: Papermate. Ajá. Es que puede ser paper brilloso,
2: es que
1: paper mate. Lápiz papermate.
2: Estamos en México, papermate.
3: Claro.
2: Y la mochila, diría Gabo, Chelson.
1: Okay. Son cinco elementos que ya te dijo Nash. Haz tu suma, te damos 3 segundos para que la hagas.
3: Oh,
1: tres,
3: Dios mío.
1: 2, 1, ¿cuánto?
4: Ocho.
1: Mi lista vale con Bodega Aurrera. ¿Cuánto vale esta lista?
4: Bueno, según yo, después de tantos años de estar compre
1: claro,
4: los útiles,
1: ajá,
4: un aproximado de unos $500.
2: Híjole, te queda, a ver, nada más. Tantito lo voy a ayudar. Te quedaste muy abajo.
1: Si le ayudas a él, le ayudas a todos,
2: ¿no? Ah, pues le voy a ayudar okay, a todos.
4: Que, bueno, es que me fui más o menos al precio de la mochila conforme el año pasado.
1: Bueno, ya, entonces, última oportunidad.
4: Un poquito.
1: Tira ya un número.
2: Venga, José.
3: Es que esa es buena mochila.
1: 850. Ay, güey. Sigues bajo, güey. Ya.
2: Que diga la producción.
1: ¡Tache!
3: Pero bueno, José.
1: Te vas, José. Ni modo, muchas gracias por participar.
3: Pero lo intentó, bien, está bien.
1: Sí,
3: pero
1: queremos darlos,
2: fácil,
1: ¿eh?
2: No está tan fácil, claro, esa realidad. Pero bien jugado.
1: Hay otra llamada.
3: Dios mío.
1: Bueno, ¿quién habla? Y a ver, ponle 20 pesitos más.
3: Del más allá.
1: Hay mucho aire.
2: Como quédate, que hay interferencia.
1: Sí, márquele. Es que va en moto, oye, no oríate.
3: Sí, yo creo que no.
1: 55-5166-8101. Hay otra llamada. Bueno.
5: Hola, Gabo, buenos días.
1: ¿Qué tal? Muy buenos días, ¿cómo estás?
5: Bien.
1: Qué bueno que nos marcaste. ¿Cómo te llamas?
5: Tania.
1: Tania, muy bien, Tania. Oye, ¿eres mami? ¿Eres mamacita? ¿Tienes hijos?
5: Las dos cosas.
2: Ay, me gustó, bien. Esa es una grandiosa respuesta.
1: ¿Cuántos hijos?
5: Soy una mamá muy joven.
1: Ah, sí.
5: Tengo una niña que va en segundo, bueno, pasó este año segundo de secundaria.
2: ¿Y cuándo? ¿Por qué eres una mamá muy joven?
5: Porque tengo 30 años.
1: Claro. Ah, sí, es muy joven.
2: Claro,
1: sí,
2: claro, claro.
1: ¿Solo tienes una niña?
5: Sí, solamente una.
1: Perfecto, esto te va a ayudar un chorro porque pues es el back to school, regreso a clases, tenemos ahí este kit de útiles y recuerda que tienes que atinarle al precio de mi lista vale con Bodega Aurrera. Vámonos con la siguiente lista.
2: Venga, te voy a dar otra.
1: Vas calculando, ¿eh?
2: Ahí te va, Tania. Cuaderno Norma. Uh-huh. Lápiz Paper Mate.
1: Sí.
2: Lápiz adhesivo Prit. Plumas Bic y la mochila Chelson.
1: Ok, ahí haz un cálculo, Tania.
3: Ay, Tania.
1: Toma en cuenta también la llamada anterior.
3: La llamada anterior.
2: Exacto, puede ser una pista.
1: Son cinco productos de Mi Lista Vale con Bodega Aurrerá. Y ahora sí, 3 segundos para que la tienes en 3, 2, 1, ¡ya!
5: Ok, pues yo considero que serían como unos 1,300.
1: Sí. Nash te va a ayudar.
2: A ver, bájale.
5: Unos 1,190.
1: Bájale más.
2: Última, mi Tania.
1: Última.
5: Ok. 990.
2: ¿Qué dice la producción?
1: Dijo 990 y está dentro del rango. La realidad es 929, pero te lo vamos a dar porque Tania casi le atinas. ¡Felicidades!
2: ¡Wow! ¡Qué padre! Se va nuestro primer kit.
3: ¡Qué buen paro!
1: ¿Cómo no queremos quedar mal, no? O sea, de que ya se lo lleve a alguien.
2: Claro, es que...
3: ¡Qué bonito!
2: La lista de útiles siempre es útil.
1: Muy bien, primera ganadora de Mi Lista Vale con Bodega Aurrerá. ¡Felicidades!
2: No cuelgues, Tania. Pero
1: hay más kits. Vamos a dar otro.
2: Venga, tenemos otra llamada. Buenos días, ya párate. ¿Quién habla?
6: Hola, buenos días. Omar López Servidor.
1: Omar,
2: ¿y qué onda? ¿Dónde están las bendis? ¿En qué año van?
6: Aquí, de hecho, viene una conmigo. Se llama Daniela.
1: Venga, bienvenida, Daniela. Bienvenida, Omar. Vamos a darte la lista para que la tienes. A ver cuánto vale, ¿va? Mi lista vale con Bodega Aurrerá.
2: Venga, pues, escucha muy bien, Omar.
6: Ok.
2: Mochila Chelson, cuaderno Norma, lápiz adhesivo Prit, plumas Bic y lápiz Paper Mate.
1: Muy bien, considera.
3: Cuenta mental, ajá.
1: Considera las otras llamadas y la información que dimos. Adelante, Omar. En 3, 2, 1.
6: 980.
1: Está muy cerca.
2: Nuevamente, ¿qué dijiste? 980.
1: Un poquito más abajo.
2: O sea, échate pasito de pollito.
1: Un poquito para abajo.
6: Unos 950.
1: Y esa es una respuesta correcta.
2: El total es 943, por lo cual quiere decir que te acercaste muchísimo.
1: Muchísimo.
3: Qué bueno.
1: Omar, felicidades, te llevas el kit para el regreso a clases.
3: Qué bonito.
6: Muchísimas gracias.
3: Ya la mochila ya cosida, ya parchada. O sea, qué bueno que va a haber una nueva mochila, ¿no?
1: Claro. Segundo ganador de Mi Lista Vale con Bodega Aurrerá. Y entra una llamada más. Adelante, Clau.
3: ¿Hay más? Hola, ¿quién habla?
7: Hola, Jonathan.
3: Jonathan, ¿cuántos hijos tienes, Jonathan? ¿Y en qué? Yo quiero saber de chismosa. ¿Y en qué grados?
7: No tengo hijos, pero soy psicopedagogo y tengo un consultorio. Entonces, hay un niño que no tiene muchos recursos y me gustaría, pues, obsequiárselo.
1: Súper bien.
2: Eso está chido. Un gran gesto. Eso me encanta.
3: Mira, Gabo o Nash, cualquiera de los dos, Nash te Nash va a dar como la lista de artículos y tienes que calcularle más o menos cuánto es de todos los artículos, ¿sale?
7: Ok.
2: A ver, Millón. Ahí te va, escucha muy bien. Lápiz adhesivo Prit. Plumas Bic, cuaderno Norma, lápiz Paper Mate, mochila Chelson.
1: Son 5 productos. Calcúlale bien, con la información de las otras llamadas podría ayudarte también, así que...
2: Son una pista.
1: Venga, Jonathan, ¿cuánto Mi Lista Vale con Bodega Aurrerá? ¿En cuánto está? 3, 2, 1...
7: Unos 940.
1: ¡No manches!
2: ¡Jonathan! ¡No! ¡Jonathan! ¡La buena onda! se comparte.
1: La respuesta correcta es 943. ¡Eres
2: ganador!
1: ¡Felicidades, Omar! Digo, Jonathan, felicidades, Jonathan. Eres el tercer ganador de mi lista, ¿vale? Con Bodega Aurrerá. Muchas gracias por participar.
7: Gracias a ustedes. Gracias.
3: Ay, ojalá que ese chavito va a ser muy feliz. O sea, el Dharma fue inmediato, ¿viste?
7: Sí, le va a gustar mucho.
2: Nos mandas fotito, éxito.
1: Sí, eso, sí, vale. Quédate aquí con nosotros en Ya Párate.
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0: 30 minutos, hora centro de México. Y bueno, acabamos de dar este kits de Back to School, regreso a clases. Buenísimo. Está buenísimo.
1: Qué parototote, ¿eh?
0: Sí, buenísimo. Es que sí está fuerte la gastadera, ¿eh?
2: No, hombre, o sea, oye, que alivianemos, fíjate, con un kit tan completo como el que acabamos de dar hace un par de minutos. Definitivamente esto lo pasa aquí en Ya Párate.
1: ¿Y sabes qué? Pone de buenas a los papás, porque de verdad, o sea, ir a la tiendita y tú que eres papá, Gabo, con tres cositas ya, 500 pesos, ¿no?
0: Se te va,
1: o sea,
0: un billete de...
1: No puede ser.
2: Respiras y no, ya son otros 1,000 varos. No, pero de verdad, una gran iniciativa. Te felicito, Gabo.
0: Gracias.
2: Por este gran ejemplo que estás dando a todos, ¿no?
0: Es apoyar a los yaparatianos. Apoyar a los yaparatianos. Y también, bueno, la semana pasada estábamos dando los kits yaparatianos, que son la playerita.
2: Coqueta.
0: El vasito.
2: Travieso.
0: Y la gorra.
2: Empoderada.
0: Empoderada, bueno. Y andan escribiendo, ¿qué onda? ¿Sí van a dar esta semana? Sí se dieron en la calle con la gente en Tlalpan 3000, pero queremos darlo a los yaparatianos, a los que andan escuchando en cualquier zona.
2: Exacto.
0: Entonces, estábamos ahí viendo si, pues ya a partir de mañana, metíamos algunas palabras escondidas.
2: Va.
0: En rolas.
2: Va. O sea, la idea es que los queremos consentir muchísimo, yaparatianos, y recordar algo, fíjate, porque no solamente estamos regalando estos kits, también, perdón, somos el programa que te llevamos a los mejores eventos, los mejores conciertos. Y yo sé que ustedes en redes sociales vieron a Harry Styles correr en la calle de Ámsterdam, en Paseo de la Reforma, y quiero que sepan que los felicito a quienes ganaron boletos aquí en los 40 y estaban disfrutando algunas fechas. Gracias, porque nos arrobaron y todavía quedan más.
0: Sí.
2: Todavía, oigan, quedan más.
0: La gente va a hablar ahorita para cantar, ¿no? Son las más pedidas. Échenos el phone 55-5166-8101 o el
2: 800-00-610-00. Y paren todo, porque el día de hoy le toca. No me va a tocar cantar a mí.
0: Ay,
2: yo,
0: bueno,
2: yo ayer me.
0: Perdón, no, se me salió.
1: Oye,
0: perdón.
2: Es que retiro lo dicho. No, pero, mi Clau, ¿nunca nos ha tocado esta sección juntas? Yo
0: ¿Van
2: quiero
0: a cantar
2: que cantes
0: una de mentiras?
2: Dicen que las tapatías lo traen.
1: Va. Entonces... Oye, pero a ver, o sea, yo sin bronca, o sea, sin tema. Pero sí tengo como un regreso, algunos segunditos.
0: Tiene un delay,
1: ¿no?
0: Tiene un delay.
1: Entonces no sé cómo.
0: O que
1: yo
0: sea
1: entro.
0: Frase y frase, tal vez coro no,
1: órale,
0: porque no se van a juntar.
1: Va.
0: Pero ya entró una llamada. Bueno.
3: Hola, buenos días.
0: ¿Qué pasó? Muy buenos días. ¿Quién habla?
3: Raúl de Veracruz.
0: ¿Raúl?
1: Paul.
3: Raúl.
0: Raúl de Veracruz. Muy bien, Raúl. ¿Qué rolita vas a cantar?
3: Vamos a ponerle saborcito con Procura.
2: ¡Uy, qué rola! ¡Me voy a parar!
1: ¡Qué buena, Raúl!
2: ¡Me voy a parar!
0: Pero...
2: para bailarla.
0: ¡Cántala!
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1: Ea, tenemos llamadita. Buenos días, ya párate, ¿quién habla?
2: Muy, pero muy, para muy.
1: ¡Buenos días!
3: ¡Qué padre!
1: ¿Quién habla?

0: Hola, Alex, de Ciudad de México.
1: ¡Ale! ¿De qué parte de Ciudad de México?
0: De Tepepan, Xochimilco.
2: Eso, saludos al Capi.
1: Vámonos a las trajas, ¿no?
2: Venga, por favor.
1: Que quedan cerquita.
0: Vámonos.
1: Óyeme, Ale, ¿qué canción quieres?
0: Vamos a cantar Tu Muñeca de Mentira, ¿qué les parece?
1: ¡Órale! ¡Qué rula, qué rula!
2: Pero...
3: ¡cántala!
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2: Bien, qué bonito.
0: Dicen
2: canta.
0: Que cómo caí de semejante manera.
2: Hemos la mandado al coro.
3: La

0: Pero eso sí, tienen que cantarla, ¿eh?
1: Por favor.
0: Lo han hecho muy bien hasta ahorita. Hay más llamadas, Clau.
1: Hola, ¿quién habla? Buenos días.
2: Muy buenos días.
1: ¡Buenos días! ¿Cómo te llamas?
2: Alex, de la CDMX.
1: Alex, qué gusto escucharte, Alex. Por favor, ¿cuál es tu canción que quieres escuchar aquí en Las Más Pedidas?
2: Todo lo fue de Lenin Ramírez.
0: Ah, okay, perro.
1: Ok, pero...
0: ¡cántala!
2: Todo lo fue sin ser realmente nada.
0: Vale.
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0: siento que sigue enfiestado. Enfiestadillo, enfiestadillo.
1: Saludos al cojo feliz que ya llega mañana.
2: Okay. Anda volando,
1: su,
2: ¿verdad?
1: Me tocó su viajecito hasta ahora.
2: A Cancún, está trabajando.
1: El adiós. Momento.
0: ¿Cuál es la canción?
1: El momento, ha sido un gran día. Hemos dado kits de regreso a clases. ¿Sí? Hemos dado boletos de Catriel y Paco Amoroso.
2: También.
1: Y ahora les regalamos este gran momento de la cultura pop.
2: Claro.
1: Bajada claro. Del Auditor Nacional.
0: ¡Eso!
1: Nashla. Y desde la Minerva, Claudia Chávez.
2: A ver, mi Clau, se me ocurre que podemos cantar la de como cuando teníamos 16.
1: Que es una frase, exacto, ¿no? La de Alberto Vázquez y Joan Sebastián.
0: Ok.
1: Maracas se llama.
0: Maracas.
2: Quise elegir la de Panda, porque a ti te gusta, Gabo.
1: Conversión okay. Panda.
2: Perfecto. Exacto, okay. Maracas de Panda.
1: Gracias.
0: Vale.
2: Si quieres, empiezo yo, te la mando favor. Y me la regresas.
0: Va. Échale.
2: Venga.
0: Aquí la tengo.
1: Venga. Pero... ¡Cántala!
2: Amigo, ven, te invito una copa.
0: No tomas bien, te invito un café.
2: Bueno, que quiero recordar la época loca
0: de ayer cuando teníamos 16.

0: con esta emoción.
1: Ya no quieres seguir cantando, ¿qué?
0: El tema del día es momentos incómodos como este.
1: Como este. Nada mejor que introducir el tema con este gran momento incómodo, amigos. Así se está viviendo, se está viviendo.
2: ¡Te amo, Nash! Vamos al Auditorio Nacional, tú y yo.
0: Llega Mr. B también.

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0: La temperatura, 28 grados.
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1: Ok, me encanta, ¿eh? Estamos en vivo, 7 de la mañana, 56 minutos, hora centro de México. En este lunesito está Claudia Chávez desde Guadalajara con nosotros.
2: ¡Guadalajara, Guadalajara!
1: Está arroba Nashi Roll también en la cabina yaparatiana.
2: Aquí, aquí, presente, presidente.
1: Y también el Cojo Feliz está volando, ya llegará mañana. Para la gente que anda preguntando, que, ¿qué onda con las llamadas? Dijimos que unas 10 llamadas para ver si el cojo se queda o no se queda en el programa. Exacto. Que nos echen el phone y nos pidan al cojo y les hacemos el servicio.
2: Va, va.
1: O un mensajito.
2: Primera
1: algo.
2: Llamada yo, primera llamada yo, que se quede el cojo.
3: Venga, segunda llamada yo y tercera gamo, ya nada más nos faltan 7. Y listo, completamos 7 las llamadas. Firmas requeridas.
1: Okay. Oigan, momentos incómodos, es el tema del día de hoy. Y hoy pasó un momento incómodo, te dejo los teléfonos para que participes. 55-5166-8101 o el
3: 800-00-610-00.
1: Y hay un WhatsApp, párate, ¿verdad, Clau?
2: Claro, el 55-49-35-24-41. No, momento incómodo.
1: Momento incómodo. Venía entrando aquí a Radiopolis, les quería contar que iba entrando bien tempranito, 5:40 de la mañana, yo bien chicho, así, ay, mi empresa, mi sangre, mi casa, ¿no?
3: Así, ¿no? En esplanita, además.
1: No, en mi camioneta. Metiéndome por la puerta que debe ser y todo eso, y el policía no me reconoció.
2: ¿No?
1: Y entonces ya me sentí como raro, dije, ay, güey, ¿qué pedo? ¿Sí puedo entrar?
3: ¿No le dijiste así como de, perdón, pero nunca viste la televisión como por ahí de los...
1: noventas, dices. Y entonces le bajo el vidrio y se me queda viendo todavía.
2: ¡No!
1: Y me dice su nombre...
2: Por Dios.
1: Y yo, brother, nos vemos todos los días acá, le digo, Gabriel Ramos Villalpán. Me dice, yo. Ya, y luego el día se sintió más incómodo.
2: Sí, sí,
1: pues
2: claro.
1: Dijo, ay, Gabo. Y yo, pues sí, güey. Y ya, fue como, te paso mi momento incómodo a ti y luego tú a mí.
2: Sí,
1: fue
2: por
1: como,
2: supuesto.
3: O sea, mi duda es, ¿qué cara traías?
1: ¿Eh?
3: ¿Qué cara traías?
1: Pues imagínate cómo estaba para que no me reconociera.
3: O sea, pero ni el coche.
1: Trae unos parches a lo tipo Fede Vigevani, unos okay. Parchecitos aquí.
2: Ah, puede ser, fueron los
1: tal
2: parches.
1: Vez, sí,
2: ¿neta si trae los parches? Guapo. Ah, es eso, es,
1: ¿cómo
2: es
1: eso.
3: Momentos incómodos que creo que todo el mundo ha pasado o sí. Ha presenciado. Encontrarte a la ex de tu novio y que además pues se saluden y tengas que saludar. Eso sí,
2: claro.
3: Es un momento incómodo.
2: Súper incómodo.
1: Todo que tenga que ver con los sexos.
2: De cómo estás, ¿no? Uy, todo, sí. ¿Qué ha sido tu vida?
3: O que tengas que saludar a toda la mesa.
1: Oh, claro. Ahora te toca a ti soportarlo. ¡Ay, llamada! ¡Bueno!
4: Hola, buenos días.
1: ¿Qué tal? ¿Cómo estás? ¿Cómo te llamas?
4: Daniela.
1: ¿Qué onda, Dani? ¿Cómo andas?
4: Bien, gracias. ¿Y ustedes?
1: Muy bien. ¿De dónde nos marcas?
4: De Naucalpan, el satélite.
1: Excelente, yeah. Daniel.
3: Sate York.
1: El tema del día, momentos incómodos. ¿Recuerdas alguno?
4: Bueno, primero también quiero opinar acerca del cojo.
1: Sí.
4: Para que tomen en cuenta esta llamada, por
1: perfecto.
4: Favor. Para que regrese.
1: ¿Qué quieres del cojo?
2: Ah, claro.
1: Primera llamada.
2: Ya, es la cuarta llamada.
3: Es la cuarta llamada.
2: Ya, ya tenemos.
4: Sí, sí,
2: ya.
4: Sí. ¿Por qué? Que cuente.
1: ¿Pero por qué quieres al cojo?
4: Porque la verdad hace dinámico en las mañanas que lo escuchamos, pues avientó uno que otro chistorete y pues sí cambia un poquillo la dinámica.
1: Órale, va.
3: O sea,
4: y
3: te
4: complementa al equipo.
1: Lo ajá, queremos mucho, ¿eh?
4: Sí, complementa a ustedes con Ash y contigo, entonces creo que hacen un trío bueno.
2: Ay, padre.
1: Un trío feliz.
3: Bueno, le pone pimienta.
2: Momento incómodo.
3: Sí, momento incómodo.
1: Bueno, yo fotos?
4: Yo recuerdo uno cuando las primeras veces que ibas a la farmacia y comprabas condones, que todo el mundo se te quedaba viendo así como de, pilla.
2: Oye, sí, por supuesto. Yo me fui más atrás, o sea, toallas sanitarias, ¿no? Era
4: ajá,
2: pero
4: sí,
2: muy de
4: también.
2: Chavita de.
1: Pues ni tan atrás, van
2: bolsa?
1: Más adelante,
2: por
1: ¿no?
2: Por favor, por favor.
4: Pues bolsa donde negra, por favor.
3: Oye, Dani.
2: Bolsa negra.
3: Dani, ¿creerás que ese momento incómodo que acabas de mencionar, yo no me atrevo a hacerlo?
1: ¿Por qué?
3: Para no pasar por un momento incómodo.
1: Pero mira, ahora uno que ya es mayor, ¿no?
3: Sí, ya, ya decir, me veo ridícula.
1: Decirlo. Todavía, yo lo digo y me siento empoderado, porque digo, me estoy cuidando, güey, ¿cómo la ves?
4: Sí,
2: pero eres hombre, justo. Pero eres hombre, a lo mejor, entonces te ven distinto.
1: Ah, claro.
2: ¿Saben? Yo acabo de ver un video de una chava que dice, no manches, mi mamá juró que me había comprado unos, candados, pero resulta que una marca de condones, o sea, en su portada tenía el dibujo de un candado. Entonces, mamá, me voy de viaje, llévate estos candados, es importante que te los lleves. Mamá, me regalaste condones. Claro. Oiga. Que no, hija, mamá, son condones.
1: A por aprovecho momento incómodo con condones. Fui ahí a lo pórforo con mi hijo y me pregunta, ajá, ¿qué es esto, papá?
3: Ay, ¿qué le dijiste?
1: Y la cajera se me queda viendo como a ver qué vas a responder, güey, ¿no? Y yo, son unos globos, vámonos.
3: Luego te cuento. A ver, simplemente, perdón, decir la palabra
1: ¿condón?
3: Me da incomodidad, hasta bueno, me quiero como ya sabes, meter debajo de la mesa.
2: Claro.
1: Dani, te mandamos un beso, gracias.
2: Gracias.
3: Ay, soy bien ridícula.
2: Sí, creo que colgó desde hace ratito.
1: Hay más llamadas.
2: Sí.
3: Aló, okay. Buenos días. Ya párate, ¿quién habla?
0: Hola, muy buenos días.
3: ¿Quién habla?
0: Hola, preciosa, hermosa, muy buenos días.
1: ¿Quién
0: Hola.
1: Es el guapo?
3: Precioso.
2: Qué incómodo.
3: Precioso, ¿de dónde nos marcas?
0: Ay, chiquita, pachurro.
2: Ay, sí, súper incómodo.
1: Te está generando un momento incómodo.
3: Ya. A ver, síguele.
0: ¿Qué pasó, mi buen Gabo, precioso y hermoso?
1: Apachurro, papacito.
0: Apachurro.
1: Ay. Oye, chiquito. ¿Y tú vendes chicles? Ay. ¿Y ese paquetote? ¡Oh, claro, perro!
2: Si quieren, nos vamos.
3: Sí, exacto, de que me apague el micro.
1: ¿Eh? No, manches. ¿Cómo te llamas?
0: ¿Qué pasó, mi Gabito, hermoso y precioso? ¿Cómo estás, hermano? Tengo que comunicarme en la mañana para poder sintonizar tu voz, hermano. Ah,
1: pues sí, pero está bien sabrosa la mañana también, disfrutarla juntos, ¿no?
0: Mira, ahorita estuve platicando con el buen Rulo. Te vamos a mandar una limo bien equipada directo a Diablópolis.
1: ¿A Diablópolis? Sí.
0: Hermano, un día, hermano.
1: Un día a la semana, nomás.
0: Un día a la semana, hermano. Dime de a cómo no. Y todos nos
2: ¡Wow! ¡Bien!
3: O sea, te quieren
2: lindo
3: también por allá, te extrañan tu vocecita, pero es que ya se duerme temprano.
2: Es superstar.
0: Mira, a ver si te acuerdas de mí, habla el buen David de Chiapas.
1: ¡Claro! ¿Cómo estás, bro?
0: Nada más escuchaste mi voz y te empezaste a reír. ¿Qué? ¿Te acordaste de todas las anécdotas?
1: Claro. Eres parte de toda la banda Tlacuachera, presente ahora con los yaparateanos. Momento incómodo. Échate un momento incómodo para nosotros.
0: Ahí te va, hermanito. Incómodo para mí. Hace unos ayeres, creo que todos tenemos ex. Ajá, en la vida.
1: Sí.
0: Yo tuve una pareja con la cual duré 5 años. Estábamos en pláticas de matrimonio.
1: Ajá.
0: Pero hubo un momento en donde estuvimos buscando a nuestro primer bebé, ¿no? A nuestro primer hijo. Y desafortunadamente estuvimos batallando 3 años y nunca se pudo por parte de ella, ¿no? Lamentablemente por parte de ella.
1: Okay.
0: Hubieron indiferencias en la relación y pues terminamos separándonos. Pasa el tiempo, yo me caso, tengo mis hijos. Y pues ahora prácticamente en estas fechas de escuela, hace ya unos años, llevo a mi hija a inscribir en la escuela.
1: Uh-huh.
0: Se hacen la inscripción, todo, chalala. Y el mero día de clases me presentan a su maestra. ¡Pum! ¡Tómala! Era mi expareja.
3: ¡No! Sí. ¿Y qué hiciste?
1: La maestra Miel.
0: Momento incómodo.
2: Sí,
0: porque
2: muy incómodo.
0: Pues estoy presentando a mi hija con una persona con la que fue mi pareja y con una persona con la que buscamos tener un hijo.
2: ¡Qué fuerte! Claro.
1: Sí. ¿Y qué le dijiste? Sí. Mira, no eras tú, era yo. Ah, no, al revés.
0: Al revés, hermano. No. Pero sí, fue algo re. No, de hecho ya lo sabíamos, por eso como que batallamos en su momento. Ajá. Pero pues no, ya son cosas que pues no.
3: Claro, oye, ¿reprobó a tu hija?
0: No, claro. eso era como que lo más así como que, ay, hola, y tragaba saliva, y ella también así, se le parecía un pug, se le salían los ojos.
3: Órale, me gustó, parecía un pug. Sí, te apuesto que tu hija fue
1: no
3: su consentida,
1: cuello.
3: Fue su consentida,
0: sí,
3: yo creo.
0: Sí, claro. Verdad, la trató muy bien.
3: Oye, ¿no le decías a tu hija, mira, esta pudo haber sido tu mamá?
2: No, momento incómodo de la hija.
0: No, fue todo un año súper incómodo, porque yo era el tutor y como que las juntas.
1: Ya.
3: Y tenía que ir a firmar.
2: Oye, pero a ver, pero ¿y tu esposa? O sea, ya, momento incómodo mi pregunta, ¿y tu esposa sabía que era tu expareja?
0: Hasta la fecha de hoy, no.
2: Se acaba de enterar,
0: nunca,
2: fíjate.
0: Nunca le comenté, le voy a decir por qué. Precisamente para no generar ahí alguna incomodidad.
1: De mujer contra mujer.
0: Exactamente, sí.
2: Híjole,
0: por eso
2: difícil.
0: Jamás lo comenté. Pero así estuve un añito y mira, me trató muy bien a mi hija. De repente, ya ve que los típicos maestros que califican las tareas, Y ajá, felicidades al alumno y felicidades al papá.
2: Ay, ay, no, ay, ay. Andabas coqueteando, o sea, ¿eh?
1: Beso al papá.
3: La cizaña, exacto.
0: Ajá, las cizañas así como que metía, porque de repente llegaba y ¿qué onda, hijita? ¿Cómo te fue la escuela? Bien, te manda saludos, maestra. Yo así como, bueno.
3: Ay, David, ¿en qué andabas ahí jugándole?
2: Sí, ¿eh?
1: Un apretón de mano.
0: Pero oye, es que fueron 5 años de relación, claro, y de repente me topa y con mi bebé de 5 o 6 años, ya sí, estamos hablando que fue cuando inició la primaria, sí, sí fue como que, ay, híjole, ¿sabes?
2: Oye, qué momento pudo haber incómodo, sido. Vele diciendo a tu mujer, porque si alguien reconoce tu voz, se va a enterar y ya. Es
1: mi David, te incómodo. Queremos.
0: Te queremos, Gabito, te queremos, preciosas, hermosas.
1: Gracias por marcarnos. Hay más llamadas, ¿eh? Hay más llamadas.
3: Qué incomodidad me están dando todos.
5: Sí, a mí también, ¿eh? A mí
1: tema
5: también.
1: Del estresé, día. Momentos incómodos. Bueno. Hola, hola. Sí, ¿qué tal? ¿Quién habla? Ya párate, bueno.
6: ¿Quién habla? Perdón.
3: Hola, hola. Buenos días. ¿Alguien ordenó pizza?
2: Ya sé. No, oye, momento fue incómodo. ¿Se fue? O sea, que estás de visita y vayas al baño, o sea, el baño esté, no sé, en la sala y todos están en la sala, ¿no? O sea, la casa es pequeña, vas al baño, no sé, aunque vayas a hacer pipí, que se escuche, momento incómodo, ¿no?
1: Ah, no, obvio, que tapes el baño.
2: Sí, que tapes sí, el baño.
3: Alguien de esta cabina lo ha hecho, ha tapado el baño de algún
2: familiar, amigo, sí, claro, yo. Ay, por supuesto.
1: Sí, yo también.
2: Yo levanto la mano, por hacen? Supuesto.
3: Es horrible.
2: Lo que sí sea posible. Si ay, le tienes no sé confianza, oye, ¿me ayudas?
3: ¡Ay, qué vergüenza! Yo me pongo a rezar, te lo juro. No. ¿Qué hago? O sea,
1: yo prendo un incienso.
3: Sí, de plano.
1: Que huela incienso con caca y ya.
2: Yo sí sé, yo sí sé que la cosa está complicada. Pido el baño, otro baño, baño del segundo piso o algo, ¿no? Tendría que ser.
1: Claudia pide un jardín.
2: Dice. Ya sé. Pues, ¿me prestas el baño?
1: ¡Ay, llamada! Bueno, ¿quién habla? Ya párate.
7: Buenos días, hola Fernando.
1: ¿Qué onda, mi Fer? ¿Cómo andas? Hola, aquí Gabo Ramos, Nashirol y Claudia Chávez. Muy bien.
2: Hola.
1: ¿Dónde marcas, excelente, Fer?
7: De la Ciudad de México.
1: Perfecto, Fer. Oye, cuéntanos, momentos incómodos.
7: Momento incómodo, cuando te dicen hasta luego, dices, o te dices tú hasta luego que estés bien, e igualmente, y te contestan con otra cosa.
3: Exacto, y no sabes qué hacer, ¿no?
2: ¿Cómo? A ver, yo no capté, la verdad.
3: O sea, que te dicen, supongo, ¿no? Hasta luego, a ver, explícanos tú, mi
7: sí, que te dicen, no sé, muchas gracias. Ah, sí, igualmente.
1: Y te quedas como...
7: Ah, sí, igualmente, que es como igualmente. De, gracias a usted, hasta luego, no sé, ajá, contestas ajá, igualmente para todo.
3: Oh, muchas propio, gracias, bien, ¿y tú?
1: Oye, al mesero, exacto, ¿no? Que te dice, buen provecho, y tú le dices, igualmente.
2: Igualmente.
1: No, güey, estás sí, chambeando.
2: No, exacto, exacto, no hay manera.
3: Oye, Fertz, cuando ahorita que estás contando tu momento incómodo, me acordé de uno peor, ¿no? Cuando alguien como que te está diciendo algo y de plano neta no lo escuchas y tienes que fingir y así nada más sonríes y contestas así cualquier cosa.
2: Claro.
3: ¿No? Sí, sí,
7: ¿verdad? Sí, me pasa bastante. Me pasa igualmente, también. Me pasa bastante que nada más aplicas con la cabeza así.
2: Sí, claro.
7: Sí, claro. O sea, que, oye, ¿ya viste? Sí, en serio. Y te quedas con el de... ojalá no me pregunte otra cosa porque no sé qué contestar.
3: Exacto, no te, o sea, de que
2: qué
3: no lo escuchas.
1: Qué oso.
2: Qué raro, qué raro, qué raro.
7: Exactamente. Por cierto, también esta llamada es para el cojo.
1: Ah, ok, eso, perfecto. Fer, anotada para el
2: yo
1: cojo.
2: Yo creo que ya. Esta valía 3, 4, por 2.
1: 5 llamadas. No, hay que juntar 10.
3: No, hay que juntar 10. Okay, las 10 okay, firmas para que el cojo feliz perfecto, se quede en esta silla ya para Tiana.
1: Te mandamos un abrazo, mi Fer. Gracias por marcarnos.
3: Ya para Tianos, pues qué chido que estén marcando, que nos estén contando sus momentos incómodos, que estén participando en la cantidad de regalos que les hemos dado el día de hoy. Así que, pues bueno, todavía queda mucho más.
1: Hay boletos en el Turbolengua, de sentidos
2: sí,
1: opuestos.
2: Sí, claro, sentidos opuestos, en el Auditorio Nacional, ¿no? ¿Y cuándo? 12 de agosto, está buenísimo.
3: Ay, venga, mi Clau, la más fan.
2: En todo,
3: el club
2: en todo
3: de fan de sentidos opuestos está presente.
2: Sí, sí, sí, está padre.
3: Oigan, pues listo, son las 8:10 de la mañana, lunesito lleno de energía. Primer lunes de agosto, que se sienta el turbo. Vámonos con una canción que tiene todo que ver. Esto es La Semana con Elena Rose y Manuel Turizo, aquí en
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6: 8:16.

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1: Ya llegó, ya está aquí, Mr.
2: Sí. Oye, no, nos tenías, bien abandonados.
3: No,
2: como que
3: yo
2: te tomaste unas vacaciones
3: de ya. Tú dejaste de venir, Nash. Yo aquí cumplí, de hecho, la semana pasada aquí con Clau a distancia. También, ¿cómo estás, verdad, mi Clau? Sí. Arriba el Atlas.
4: Eso, arriba el Atlas.
2: Bueno, podría ser que yo había fallado.
3: Sí, estabas un poquito. Andaba de viaje y todo el show ahí disfrutando.
2: Chambiándome, Mr. B.
3: Muy bien, muy bien. Oye, antes de comenzar, quiero hacer feliz a la gente yaparateana.
1: Va.
2: A ver, ¿por qué?
3: Porque tengo algunas alegrías para todos ellos. Pero
1: ¿alegrías? ¿El dulce? ¿El amaranto?
3: Ándale, sí, exactamente. Voy a regalar un par de alegrías.
1: O las de 1500.
3: No, esas no están en mi presupuesto ahorita. No, a ver, para poder regalar, quiero que me digan cuál es la mayor cantidad de patrocinadores que tiene una camiseta de fútbol.
1: Ok, eso es para los yaparateanos.
3: Es correcto.
1: Esa es la pregunta que vamos a dejar abierta.
3: La vamos a dejar ahí.
1: Terminando el momento y la sección de Mr. B, va a dar la respuesta. Así que ahorita en el WhatsApp empiecen a escribir, por favor, las respuestas. ¿Cuántas alegrías vas a dar?
3: Uno doble.
1: Ok, una alegría doble.
2: Una alegría doble.
3: O sea, sí, una alegría así gigante.
1: Ok, márquenle, por favor, en el WhatsApp manden su respuesta. 55 49 35 24 41. Otra vez la pregunta:
3: ¿cuál es la mayor cantidad de patrocinadores que tiene una camiseta de fútbol?
1: Me encanta.
2: Perfecto. Oye, ahora sí en Yaparate estamos, pero de luciditos,
3: con todo,
2: ¿eh?
3: Con todo.
2: Boletos, kits, regalito de parte de Mr. B, pero bueno, bienvenido. Vamos a platicar, Liga MX.
3: Vamos a platicar, pero si me permites, quiero sumarme antes a la conversación del momento incómodo.
1: Órale, va, por favor.
3: Del momento incómodo. No se trata de mí, afortunadamente.
1: Yo tengo un momento incómodo contigo.
3: Cuando un gallinazo, sí, también fue incómodo para mí.
1: En tanga, güey.
3: No le engañes a la gente. Me van a ir a buscar a mis redes viendo a ver si estoy sabroso y no. Se van a llevar una sorpresa.
2: Creí que iban a decir es que nos encontramos en el baño y.
3: En el vapor.
2: Como que fue raro. O sea, yo dije, ya, momento incómodo, me quiero meter abajo de la mesa.
3: Más allá del brother que te habló y precioso y apachurro.
2: ¿Qué tal?
3: Nosotros nos vimos en el vapor. Sin toalla. No, ya, en serio. A ver, ahí va. El momento incómodo fue en los Juegos Centroamericanos y del Caribe la semana pasada. México tiene una atleta con ascendencia surcoreana, es decir, sus padres son de Surcorea.
1: Ok,
3: ¿no? Sí. Entonces ella participa en la disciplina del taekwondo. Desafortunadamente no gana, pierde contra una chica de Guatemala y resulta que la Liga Nacional de Guatemala del Taekwondo decide publicar. Se le ocurrió poner competimos contra una mexicana, y entre comillas.
1: No
3: es posible. Y ni aún así nos pudieron ganar.
2: Ay, ¿qué?
3: Entonces, gachos. Ese fue el momento más incómodo que he visto en los últimos tiempos, en estos días. Porque al final, a ver, si de pronto sigue existiendo, desafortunadamente, a estas alturas del 2026,
1: sí,
3: estos momentos incómodos que critican a los deportistas. Lo hablábamos hace no mucho de Julián Quiñones, de Randy Arozarena, de Prisca Witty, que por ser una mujer de color, ¿no? Mm-hmm. De pronto la critican, que es que ¿por qué representa a México? Y como diría el clásico, los mexicanos nacemos donde se nos da la gana.
2: Exacto.
3: ¿No? Entonces, desafortunadamente sigue existiendo esa polémica. Obviamente el Comité Olímpico Mexicano emitió un comunicado diciendo nos parece una falta de respeto. Recibieron muchas críticas de parte de periodistas, de la propia chica, diciendo, oigan, esto me parece una falta de respeto. Yo nací en México, soy mexicana, igual que cualquiera que viene a representar a mi país, ¿no?
2: Pero ¿qué tal que lo pusieron entre comillas?
3: Sí, sí, ¿no?
2: O sea, bullying absoluto.
3: Totalmente, no, totalmente.
4: Pero ¿qué onda con sus community manager? O sea, no entiendo, o sea, no sé quién publicó eso, muy mal.
3: Sí,
1: es el problema de poner a un estudiante.
2: Sí, claro,
3: pues sí, sí, sí. No, o que además, ¿sabes? De pronto, ese tipo de cosas luego pasan como por varios filtros, ¿no? O sea, como, oye, ya tengo listo el copy, ahí te va.
2: Ponlo.
3: Sí, públicalo. O no lo revisaron, o de plano sí les valió y dijeron, pues, ingesu, ¿no?
4: Es que los latinoamericanos somos como nos apasionamos, ¿no? Y en los deportes también, pero eso es una falta de respeto, como
1: sí, ¿cómo dijo? Ingesu. Ingesu.
2: Oye, pero ya sé.
3: Yo soy de ese antaño, época, Padre Santo. Sí,
2: sí, Ingesu. Oye, pero se emitió de parte de México un comunicado que estábamos molestos. Sí, ¿y ya supuesto. Hubo respuesta del otro lado?
3: Sí, una ofrecieron pública? Una disculpa diciendo que no fue su intención ofender a nadie, ta, ta, ta. Pero al final, a ver, o sea...
2: Sí, es mega ofensivo hacer ese tipo de
3: señalamientos. Sí, me pareció así como que, pues sí, nos disculpamos, pero pues no pasa nada, ¿no? O sea, digo, es desafortunado, exacto, ya lo dijeron, ya se hizo una polémica, y eso me lleva a recordar aquel momento de 2020, de los Juegos de Tokio, donde hubo un momento en el salto de altura, donde dos participantes, un italiano y un catarí, estaban compitiendo y, digamos, hicieron todas las pruebas posibles para ver quién se quedaba con el oro. Y los dos eran tan buenos...
1: ¡El oro! Que ¡el los... oro!
3: con la medalla, padre, con la medalla.
1: Medalla.
4: Es verdad.
3: Y el comité decidió hablar con los dos y decirles, oigan, pues ya hicimos todo lo posible y no hay manera de decidir quién puede ganar. Y el catarí pregunta, ¿se pueden dos oros? Y dice, sí. Y los dos se quedaron con su medalla.
1: Órale.
3: Eso es verdadero espíritu olímpico, ¿no?
1: Deporte, sí. Deporte, que de se verdad. Vea la disciplina y también la responsabilidad y que les
4: se lo merecían ambos.
3: Sí, y ambos se lo merecían, exactamente. Ajá. Así es que ese es el momento incómodo de esta semana. Y ahora sí,
2: podemos hablar de... incómodo. Dígame. Bastante, no.
1: Hablemos de la América, ¿Cómo le fue a la América?
2: Buenísimo. Pues
3: sí. ¿Le vas a la América?
2: Claro.
3: Yo le voy a Santos.
2: ¡Ay, no!
3: 3-0. No, pero ya se viste cómo se burló primero de mí. Excelente, 3-0 y...
2: Ven, te abrazo.
1: Le va a dar un abrazo.
2: ¿Cuánto quedó? Perdón, ¿otra vez?
1: Me siento muy incómodo.
3: 3-0.
2: No escuché.
4: Pero como trae los audífonos, o sea, te va... ¿Así alcanzaste? Ay. Sí, se alcanza.
1: Un abrazo bien incómodo.
4: Se abrazaron. Ustedes no vieron, pero se abrazaron.
2: Y Gabo en medio.
4: Pingüino. La única que tenía sonrisa era Nash. Oye. Y Mr. Vino.
3: Sí, pues es que 3-0. Y pasaron por encima.
1: Y eso sucedió el fin de semana, el sábado.
3: Sí, ayer domingo. Oye, también el Atlante ya.
1: Mi Atlante.
3: Consiguió su... No que le vas a los Pumas, güey.
1: No, yo soy de raíz soy Atlante.
2: Ah, okay. O sea, el Villamelón.
3: Ok.
1: De raíz soy Atlante, crecí con los Pumas y luego me convirtieron en Cruz Azul. Pero estoy back to basics.
3: Ya escoge uno.
1: Atlante.
3: Atlante. Ok.
2: No, escoge Pumas.
3: Potro del Hierro.
2: Te va a gustar la noticia de los Pumas.
4: Es que a Gabo no le gustan tanto los deportes también, ¿no?
1: A ver, Atlante, ¿qué pasó con Atlante?
3: Le ganó 3-2 al campeón, a Cruz Azul.
2: Bien ahí el Atlante
3: de toda la vida.
1: De toda mi vida. ¿No? Tengo la playera ahí de Atlante, la que era de vino con azul.
3: Pues sigue siendo igual.
1: Ah, bueno.
3: Sí.
1: Pues tú eres... estuve en las fuerzas básicas, nadie lo sabe.
3: Mentiroso,
1: estuve.
2: Pues entonces, si estuviste en las fuerzas básicas, 30 años, domina esta pelota.
1: Hace 30 años
3: estuve en las fuerzas
1: básicas, claro.
3: Okay.
2: Si no dominara esto, podría ser.
1: Sí,
4: Kung Fu Panda.
1: Ya en el juego, yo me la pasaba en el pasto y me sacaron de.
3: Ah, con razón.
1: Del juego. Sí, ya. Y ahí me fui al karate.
2: ¿En banca?
1: Ya no usé karate y me fui a bailar. Comedia.
4: Ah, es que tú eres más artístico.
3: Y luego se convirtió en presentador de televisión.
1: Sí.
3: Muy bien.
1: Por accidente. Pero bueno.
3: Ok.
1: Entonces.
3: Oye, también los Pumas ganaron 5-1.
2: Por eso te dije 5-1 mejor ganaron los Pumas.
3: ¿Contra quién? Además, contra Juárez. Okay. O sea, sí hay que decir que no fue el mejor. No fue el mejor rival. Pero ojo, Pumas. La última vez que hizo 5 goles fue cuando Andrés Lilini era su director técnico. O sea, hace ya bastantes años. Entonces, ahí eso quiere decir probablemente que Pumas está volviendo a ponerse firme en el camino.
1: Órale.
3: A ver si ahora meten las manos en la final.
1: Claudia le va al Atlas.
3: No, pero qué bueno que esta vez apoyó a Pumas porque Atlas perdió 2-0 contra los Rayados de Monterrey. Así es. Que
2: no pasa nada.
3: Muy bien, Clau, qué bueno que echaste tu porra a Pumas, ¿no?
1: ¿Contra mis Rayados?
3: Con la Atlante tú.
1: Los jueves soy de Monterrey.
3: Ah, te pases.
2: O sea, entonces, ¿a quién? O sea, ¿la camiseta de quién traes?
1: De Rayados.
3: No, ahorita jueves, sí viene
2: Rayado.
3: De Rayado. Pero mira, qué bueno que le vas a Rayados y no a Tigres, porque Tigres perdió 3-2 contra Querétaro.
1: Huele a pipí su estadio, dicen.
3: El de Tigres sí es lo que dicen.
4: Bueno,
3: sí.
4: Oye, dice pero Rudy. Hay que apoyar a tu equipo, gane o pierda, ¿eh?
3: Eso sí. Sí. Sí, sí, yo sí, por eso sí. Le sigo yendo a Santos aunque gane.
4: Bien.
3: ¿No? Porque, así como vamos, está complicado. Oye, y también otro momento incómodo que se vivió en ese partido de Querétaro contra Tigres, sí. Y eso sí quiero dejarlo muy en claro. Le dieron un balonazo a Katia Itzel García, de la nada. O sea, a la árbitra mexicana.
1: ¿Dónde?
3: En la cara. Órale. O sea, haz de cuenta que pita una falta y el jugador de Querétaro, como en estos berrinches que suelen tener los jugadores de pronto, que marcan una falta y le pegan a la pelota así como a donde sea. Entonces le pega el balón y le da de lleno en la cara.
4: O sea, a propósito.
3: No, pues la dio, pero completita, mi hermano.
2: Pero pidió una disculpa.
3: Sí, claro, se acercó a pedir una disculpa y esto se ha vuelto una multitud de críticas, de decir, claro, pero ella quiso entrar al mundo de los hombres, ahora que se aguante. No, esto no tiene que ver con género. Eso es una falta de respeto, sea hombre o mujer. Y esos berrinches de niño chiquito no los puede tener un deportista profesional.
1: Claro.
3: Entonces, la verdad, sí me parece que hay que ponerlo sobre la mesa, no por un tema de género, sino por una falta de respeto absoluta que tuvo el jugador y de que, a ver, hay que ser adultos. O sea, claro, sí te marcan una falta, pero...
2: Yo con mi biberón en la mano. Oye, pues mira, Mr. B, llegó el momento que no vamos a ser adultos y llegó el momento de resolver la trivia.
3: Ay, ¿están listos?
1: A ver, para la gente que estuvo participando en el WhatsApp, Mr. B dejó una pregunta abierta y pues hay regalitos, hay alegrías.
2: Hay alegrías de parte de Mr. B.
3: La pregunta era, ¿cuál es la mayor cantidad de patrocinadores que tiene una playera de fútbol?
1: Y la respuesta es...
3: ¿tú ya la tienes, Nash? ¿Quieres darla tú?
2: Oh, y siento que la voy a mega cajetear, pero venga.
3: A ver, ¿cuál crees tú que es la mayor cantidad?
2: 7.
3: ¿Tú, Gabo?
1: 24.
3: ¿Tú, mi querida Clau?
4: 15.
3: La mayor cantidad de patrocinadores, damas y caballeros, es 1,000 patrocinadores.
4: ¡No! ¿Qué? ¡Claro que no! ¡Nadie ganó! Pues nadie
3: ¡claro
4: ganó.
3: Que sí!
1: ¡No caben!
3: No, es por eso? Supuesto que caben. Se trata del Club Centro Deportivo de Lima, en Perú, que estaban en una crisis profundísima de dinero, acababan de descender, no tenían lana, entonces decidieron abrir una convocatoria para decir casi casi que si tú quieres anunciarte Gabo Ramos y poner tu logo en la playera, tienes que pagar 200 soles. Más
2: pero
3: o menos
2: no
3: como 1,000 pesos.
2: No se va a ver,
3: son
2: si
3: así,
2: son 1,000,
3: cuadrititos. Les voy a poner la foto en mi Instagram, @subaranmx, pero esto... Incluso los llevó a ganar un premio de marketing.
2: No, pues, oye.
4: ¿Ah, sí? Claro.
2: Pero mira, fíjate que nosotros, o sea, los tres, Clau, Gabo y yo, no hubiéramos...
4: No, jamás,
2: pero, ni ganado el...
1: @ZulbaranMX para que vean la respuesta.
3: Ahí les pongo la playera.
1: @ZulbaranMX con B de vaca, MX, y ahí va a subir la playera. Sí, que vea los patrocinios.
2: Qué buena onda. Oye, Mr. B, pues gracias por estar acá.
3: Gracias
2: lo
3: a ustedes,
2: siento
3: muchachos.
2: Mucho por lo de tus Santos.
3: Ya que.
2: Y arriba el América.
1: Hay ganador de la trivia. Felicidades Ricardo García. Ricardo García, eres ganador de las alegrías que te va a dar Mr. B @Ricorus.
2: Que se sepa. Mil, ¿verdad?
3: 1,000 patrocinios.
2: Venga, pues no olviden seguir a Mr. B en sus redes sociales. Ojalá que venga todos los lunes y, por supuesto, con tamal bajo el brazo. Vámonos con Rolita. 8:36 ya para Tianos. Esto es Respirar. Sí. Respirar, de María José, aquí en
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2: Este fin de semana, Spider-Man Un Nuevo Día y su historia convirtiéndose en el segundo mejor estreno de la historia en Estados Unidos con una recaudación en taquilla de 355 millones de dólares, solo por debajo de Avengers Endgame. Además, logró 572 millones de dólares en más de 73.500 pantallas a nivel internacional.
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2: Con un Somos Amigos de Todo el Mundo, la presidenta Claudia Sheinbaum respondió a la columna de Bill O'Reilly que compartió Donald Trump, asegurando que nuestro país no es amigo del suyo. Además, rechazó las acusaciones de que al gobierno mexicano le falta valentía.
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2: Las intensas lluvias y granizadas del pasado sábado en distintos puntos de la Ciudad de México provocaron una acumulación de más de 3.7 millones de metros cúbicos de agua, equivalente a aproximadamente más de 1.500 albercas olímpicas llenas. En total, en la zona metropolitana del Valle de México, la tormenta alcanzó más de 8.420.000 metros cúbicos.
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2: Tras la jornada 3 del torneo Apertura 2026, América logró el liderato con 7 unidades, al igual que Xolos, aunque con mejor diferencia de goles. Le siguen con 6 puntos Toluca, Pumas, Monterrey, Cruz Azul, Querétaro.

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0: casi terminando esta hora, ¿eh? Son las 8 de la mañana con 45 minutos, hora centro de México. Lunesito 3 de agosto, desde Guadalajara está Claudia Chávez.
1: Guadalajara, Guadalajara, buenos días.
0: De aquí de Ciudad de México, Gabo Ramos y Nashla. Y ahora se suma desde los 40, Monterrey.

0: arroba sí soy Rudy.
1: ¡Ay! Wey. A ver, espérame.
0: ¡Ay, no
1: un
0: más!
1: ¡Un viejo amor! ¡Un viejo amor! ¡Súbele! No, hombre, no la había identificado.
0: Oh,
1: San Lunes.
2: La va a cantar Mariana Ochoa.

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1: Me decía, casi llorando.
0: El Rudy. El
1: no,
0: Rudy
1: quiero hablar norteño. De la canción de los famosos, quiero ganar, quiero cantar.
2: Es, échale, ándale.
0: Nos equivocamos de sección entonces.
2: Sí, claro.
1: Un, dos, tres.
0: Ándale,
1: y...
0: las despedidas.
1: La licenciada Aide Garza Garza. Ah, sí, arriba los Tigres.
0: Oye,
1: arriba
0: mi Rudy, Tigres. Que ya tienes tu jersey de los Tigres firmada, colgada y bien bonita,
1: ya.
0: ¿No?
1: Ya, la verdad es que es un jersey viejito. Es de hace unos años, gacho. Todavía estaba Julián Quiñones. No, nunca se usó.
2: Huele gacho.
1: Se compró específicamente para la firma, pero tenía guardada y ya lo colgamos en el cuarto de los niños.
2: Muy bien. Muy bien.
1: Vamos, mira, por más, vamos, sabe. Por más.
0: Oye, y hablando de cuartos, pues, ¿qué onda con la casa de los famosos?
1: Se puso bueno ayer, ¿eh? Me tupieron a mi compatriota, a mi paisana, a mi comadre Yanet García, pero salimos avantes.
2: Oye, salimos avantes. Sí. Es que es la que más seguidores tiene, ¿no?
1: Claro, o sea, era tendencia la morra.
0: Ajá. Y aparte sí, no hubo posicionamientos y bueno, sí. Hubo varios en su filita, ¿no?
1: Sí, estuvo fuerte. Ahí te va. Se posicionaron.
0: Sí.
1: Frente a ella, Cintia Clitbo, quien se dijo que se sintió humillada por lo de los ronquidos.
0: Ay, por
1: humillada,
0: Dios.
1: Hazme el favor, pues no dormía nadie, güey.
2: Claro.
1: Gema le dijo... Sin duda eres a la que menos voy a extrañar cuando te vayas.
0: O sea, preparó su texto, ¿no? Bien.
1: Sí, claro. No. La Flor Vigna, que creo que ella quiere hacer una colaboración para la aplicación de
0: Página
1: la
0: Azul.
1: De, es correcto. Azul.
0: Dijo que voy a quedar bien. ¿Quedó bien o quedó mal?
1: Sí, porque le dijo, sentí que podíamos hacer cosas juntas. Jesús del Huerto, imagínate, güey.
2: O sea, ¿y estás a favor?
0: Pues el Rudy sintió más cosas. Claro, yo también
2: pensando,
0: sentí.
2: ¿No?
1: Pensando. Sí, claro, güey.
2: Esas colaboraciones.
1: Las, cosquillas la, en el la, ombligo.
3: Ya las quieres fuera las dos para que sí, colaboren.
0: Para que se echen la collab.
1: Dijo, le iba a decir una
2: super la collab. Sí, sí,
1: oye,
2: sí.
1: Oye, Ernesto D'Alessio.
2: No, la guardia, D'Alessio, ¿no?
1: Ernesto La Guardia. Ernesto La Guardia, a quien yo creo, y en una opinión muy personal, creo que es un mueble más en la casa.
0: Es verdad.
1: Es un mueble más en la casa. La primer nominada se va.
0: Está dormido, no hace nada.
1: Se me va.
2: Mariano Ochoa daba más, la verdad, ¿eh?
1: Claro. Claro.
3: Ok, bueno, entonces...
1: Moisés también se le posicionó enfrente a Janet.
3: Entonces, pero la eliminada fue Mariano Ochoa.
1: La eliminada fue Mariano Ochoa y tengo... Creo que tengo la razón por la cual fue la expulsada.
0: Adelante.
3: ¿Por qué?
0: Milayo, música para Rudy, música de Tengo la Razón.
3: Tengo la respuesta.
0: Tengo la razón para Rudy.
2: No le pongas 3, norteño porque 2, va a cantar.
0: 1. Adelante, Rudy.
1: Yo creo que en días previos, la licenciada Ochoa se juntó con la producción de La Casa de los Famosos.
0: Ajá.
1: Y les dijo, claro, entro con mucho gusto porque la gente, el público lo pide. Lo único que les voy a pedir es que si en algún momento ustedes llegan a medir, a pensar que me van a funar, que me van a tupir como a Peralta, como a Echeverría.
0: Sí, sáquenme.
1: Sáquenme.
0: Porque
1: ayúdenme.
0: Ayer dijo mucho gusta, allá arriba, allá
1: exacto.
0: Arriba. Tal vez hablaba de Dios, del universo.
3: Ah.
0: Pero siempre lo dijo como 3 veces. Es que sí. Allá arriba yo sé en los tiempos que me tocaron.
2: Pero sí se refería a Dios, supuestamente.
1: Pues ¿o se no? Supone que sí.
3: O quién sabe, yo creo, palabras.
1: Yo creo que la cuidaron. Porque una semana más y la ruca se queda sin se seguidores, sin nada.
0: Se lo dije a Nash.
3: Sin reproducciones en Spotify.
0: Sí, estaba a 2 de ser funadísima. O sí. Sea, la verdad la estaba pasando sí. Ya medio mal con algunos. Y de hecho, Gema, el mismo Aldo, ya hay cuchicheo que decía. Sí, la última oportunidad que le doy, ¿eh?
1: No, y acá afuera también ya le estaban tupiendo, ya mi compadre Adrián Marcelo ya había subido un tweet
0: y...
1: súper potente, así
3: o sea,
1: que...
3: ya la andaban como picoteando.
2: Les qué bueno que la cuidaron, qué bueno que la cuidaron.
1: Exacto.
3: No, pero no, esa es la
1: cuidaron.
3: Teoría del Rudy, o sea, no, ¿cómo?
2: Pero me gusta, pero quiero creer.
3: O sea, quiero creer que es
1: ver,
3: un reality.
1: Dame
3: es...
1: tu teoría, Nashla.
3: No tengo.
1: Dame tu teoría.
3: Pues el público no la salvó.
2: No, es que yo creo, o sea, como dije más temprano, su público ya son personas adultas que tienen hijos y que
1: somos,
2: se durmieron
1: somos,
2: temprano.
1: Somos.
2: Claro, claro, claro. Entonces dijeron, ay, voy a votar por ella una vez, pero en cambio el fandom de todos los demás, tanto el día, tú, botibote, yo creo.
0: Oye, y ahora se va a enterar que Fede Vigevani es un socio de la jefa. Ahora se va a empezar a enterar de cosas.
2: Sí, sí.
1: Ahora se va a empezar a
3: pero entrar. Pero a ver, ella dijo,
1: lo de menos.
3: Ella dijo que quería, o sea, que qué lástima, le pregunta a Galilea Montijo, ¿estás triste? Y dice, pues sí, o sea, sí me, pues me hubiera gustado vivir más la experiencia.
2: Es que va a ganar menos dinero, o sea, ya no ganó.
1: No, y aparte acaba de sacar una rolita y pues no le va a ir bien, güey, ¿no? Mejor que ya salga y ya que le vaya bien.
0: Oigan, ¿vieron cómo Moisés Matamoros le aventó sus calcetines a Aldo Rendón?
1: Sí.
0: Estaba en la alberca, le dice, oye, ¿ya están listos tus calcetines?
2: Sí.
1: No entendió la madreada.
0: ¿Dónde los dejo? Y él le dice, pues en sarcasmo, ¿no? De que, ay, pues si quiere, en mi cuarto, o sea, no, aquí en la alberca, ¿Ya es como habla? Sí. Y el Moisés se los avienta.
1: Es que creo que el Moisés le debió haber dicho, oye, los voy a poner en tu cuarto.
0: Sí.
1: Los dejo sobre tu cama, ¿está bien? Sí, perfecto, Moisés, gracias. Te pones traje de baño y te metes a nadar, güey.
0: Sí, pero le preguntó dónde los dejó y lo baboseó.
3: Nah, ya de cotorreo.
0: Se los aventó, ¿no? ¿No? Y él le dijo, ay, ¿qué te pasa? Pues tú por grosero, por no decirme qué hacer con ellos. Y se da la vuelta.
1: Sí, fuerte. Yo creo que no aguantó vara el Moisés y pronto va a explotar esa bomba, ¿eh?
0: Sí.
1: Este cuarteto de Karina, Aldo,
0: Pérez.
1: Pérez y la Gema,
2: ajá,
1: van a sacar de quicio a alguien,
2: Sí, claro.
1: Vas a ver, güey.
2: Oye, y creo que el Moisés está a punto de... Amo a Yair, que
1: sí, Yair
2: era la oportunidad de Yair. Y yo creo que va a salir muy bien de esta reality, ¿eh?
1: Ay, güey, yo también creo que va a ir muy bien a Yair.
3: Sí. Pues sí, es que sí. Yair es adorable. Es adorable,
2: sí, claro, pero
1: muy inteligente. Buena onda,
2: pero como que no ha recibido esa oportunidad que lo lance realmente como se merece. Y creo que la Casa de Famosos le está haciendo bien. Oigan, ¿y qué tal Memo? Memo, o sea, no lo puedo creer, casi lloro cuando lo regresan.
3: Lo salvó el público y se lastimó el talón. Ay.
1: ¿Ah, se lesionó?
3: No, como se cayó. Pero fue ahí como un clip en redes sociales que se le fue choco el talón.
0: Oye, sí, qué bonito respondió al posicionamiento también Memo, ¿no? Sí. Muy en deportes, ¿no?
1: Sí, en su papel de comentarista deportivo. No, y yo creo que, Memo va a hacer un buen papel, es una buena persona, es un güey con los pies en la tierra, y aparte tiene todo el apoyo de tu DN, güey.
0: También.
1: Sí. Entonces creo que eso le beneficia a cada...
2: Y de TikTok, pues, estaba leyendo que está en super tendencia a Memo, ¿eh?
3: Pues, o sea, Karina tiene el apoyo de las redes. Janet García, pues ni se diga. Pues
1: no me estás entendiendo el punto. El punto es que Memo no tiene el power que tienen Karina y Janet en redes. Y a él lo está ayudando la televisora, güey. Sí, y está bien. Sí. Le están haciendo publicidad por todos lados. Y está bien. En las redes de TUDN, que son muy fuertes, le están ayudando.
0: De hecho, termina la gala y entra a deportes o antes, no sé, y meten todavía una cápsula de él y su familia.
2: Padrísimo.
1: Exacto. Pues, y Andrés Vaca y Toño de Valdés, todos.
3: Así le vamos a hacer cuando tú entres, Rudy.
1: Te
3: vamos
1: por favor
3: a apoyar desde ya, párate, con una cortinilla al inicio, al final, para que la gente no deje de votar.
0: Eso hubiéramos hecho si Mariano Ochoa nos hubiera dicho la verdad en esta mesa.
2: Exacto, no podía decirlo, evidentemente.
0: Nos mintió aquí.
3: En la cara, y se lo preguntamos no una, como cuatro veces cuando vino a platicarnos de su nuevo sencillo.
1: Bueno, estoy seguro que va a venir pronto a promocionar su nueva rola. Ahí se la canten, quiero ver que se la canten los dos.
0: Con todo
3: gusto. ¿Tú crees que no?
2: Sí, claro.
1: O sea, claro.
3: No, ¿crees que vamos a guardar como esto que traemos desde hace una semana?
2: Es que no podía decirlo.
3: ¿No?
1: O sí, como que tienen ahí una cláusula, ¿no?
2: Por supuesto.
0: Confidencialidad.
2: Sí, claro.
0: Oigan, denle follow, @ sí,
1: no me voy a ir, ya me desperté, no me voy a ir.
0: Ya me paré, dice,
3: pues
0: ya me paré,
3: en el ahora
0: me
3: quedo.
0: Bueno, ahí viene el Turbolengua, ¿eh? Hay boletos para Sentidos Opuestos, para que nos echen el phone 55-5166-8101 y se llevan sus boletos.
1: Ese tiempo perdido no fue tiempo perdido, te di el corazón.
0: Está Claudia Chávez de Guadalajara, Rudy desde Monterrey, aquí Nashi Roll y Gabo Ramos. Vámonos con música. Patti Cantú, tres veces, suena en Ya Párate.
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1: Seguimos en vivo aquí en Ya Párate. Vámonos a la número uno de los 40.
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1: Ahí es el Turbolengua, no manches, 9:05. Vamos a dar boletos de sentidos opuestos.
2: Eres amor de papel.
1: Muy bien. Gracias. Sentidos opuestos. Márquele. ¿Cuáles son los teléfonos?
2: Venga, vámonos con el 5551-668101.
1: ¿Y el?
2: 800-00-610-00.
1: Adelante, Rudy, di el teléfono que quieras. El de tu casa.
3: 81-27-010-885. Es la cabina de los 40 Monterrey.
1: Ah, ok. No les vamos a contestar.
3: No.
1: Saludos.
3: No hay nadie que conteste el WhatsApp ahorita.
1: Ok, boletos para sentidos opuestos. Bueno.
4: Hola.
1: ¿Qué tal? ¿Qué onda? ¿Cómo estás?
4: Bien, muy bien.
1: Bienvenida, Ya Párate. ¿Cómo te llamas?
4: Diana.
1: Muy bien, Diana. ¿Estás lista para jugar el Turbolengua?
4: Sí.
1: ¿Ya lo has jugado tal vez en tu mente, en tu casa? ¿O no?
4: Sí.
2: O a solas, a solas.
3: Próximamente encontrarán el juego de mesa en los supermercados.
5: Por favor, por favor.
1: El Turbolengua con el adivinómetro. 2-1. Bueno, ahora sí. Está Rudy desde Monterrey. Está
3: hola.
1: Claudia Chávez desde Guadalajara.
6: Hola.
1: Está Nashi Roll desde la Ciudad de México. Y Diana, ¿de qué zona nos marcas?
4: Yo soy de Coyoacán, de la ciudad de México.
2: De Coyoacán, ay, qué rico.
1: De los 40 Coyoacán, perfecto.
5: Ahí estoy nerviosa, siempre me pongo nerviosa.
1: Tu categoría es la siguiente. Damos vuelta a la ruleta y dice así: cosas que te hacen sentir viejo.
2: Órale.
1: A. Nashla.
2: Amanecer cansado.
1: B. Rudy.
3: Ve de bueno, ¿verdad?
1: Ve de bueno.
3: Bailar y cansarme.
1: Cosas que te hace sentir viejo. C, Claudia.
5: Caminar erguido.
1: Muy bien, D, dedo, Diana.
5: Al revés.
4: Dormir 3 horas solamente.
1: Cosas que te hacen sentir viejo. Muy bien, Nashla.
2: Estirar la espalda.
1: F, Rudy.
3: Felicitar a alguien que viste nacer por su boda.
1: No manches, muchachos.
3: ¿Sí?
1: Claudia.
5: Gemir cuando. ¿Eh? ¿Cómo?
3: Eso es de joven.
1: ¡Doble! Pero gemir cómo, Clau.
2: Ajá.
5: ¿Cómo? No.
1: H, Diana.
4: Hacer la comida.
1: ¿Cómo?
5: ¿Cómo?
4: Hacer la comida.
1: Cosas que te hacen sentir viejo. Y Nashla.
2: Imaginar que te vas a la playa, pero no puedes porque pues ya no hay manera. Ya no.
1: Ya bien incómoda, ¿no?
2: Ya sí, porque ya.
1: Jota, Rudy.
3: Juntarte con los amigos a desayunar.
1: Sí.
3: Eso es de viejos.
1: Con los ex particulares, ¿no? Sí.
3: Sí.
1: Claudia.
5: No, ya, tache, no sé, con K. Cabalgar.
2: Ay, ¿te autoeliminaste?
5: Me autoeliminé.
1: ¡Tache! No. L de Lilo. Adelante, Diana. L.
4: Lavar la ropa a mano.
1: Muy bien, cosas que te hacen sentir viejo. M, Nashla.
2: Mirar hacia arriba y decir, buenos días. ¿Cuál días? Tarde ya.
1: N, Rudy.
3: Necesitar una siesta después de la comida.
1: Cosas que te hacen sentir viejo. Ñe, Diana, Ñe.
4: Necesitar uno.
5: Claro,
2: necesitar.
1: Oh, Nashla.
2: Observar tus arrugas al espejo diario.
1: P, Rudy, te están
2: espiando.
1: Te están espiando.
3: ¿Me dijo a mí?
1: P,
3: preferir quedarte en tu casa para descansar.
1: Muy bien.
3: En lugar de salir.
1: Diana.
4: Querer dormir el viernes.
1: Querer dormir
4: después
1: el viernes.
4: De trabajar.
2: Bueno.
1: Muy bien. Cosas que te hacen sentir viejo. R, Nash.
2: Razonar ya por voluntad propia.
1: S, Rudy, S.
3: Saber que los cassettes se rebobinaban con un lápiz.
1: ¿Te acuerdas en mis tiempos? ¿Sí?
3: Yo los regresaba así, ahorita es bien fácil.
1: Te de Tito, Diana.
4: Tomarte,
1: muy bien, tomarme. Nashla.
4: Está bien.
2: Uvas para el año nuevo y ya creértela demasiado. Pues sí, ¿no?
5: Hemos hecho cosas incoherentes, pero bien.
1: Ve de vaca, Rudy.
3: Ver el concierto de Juan Gabriel en Bellas Artes y decir, yo daría lo que fuera por haber estado ahí.
1: Claro. Claro, muy bueno. W, Diana, W.
4: Guachear telenovelas en la tele.
2: Buen punto.
1: X, Nashla.
2: Bien. X. Ya usarlo. Ya saber que X ya no se usa.
1: ¡Tache!
5: Está muy difícil.
1: Para que ganes con la Y de ya párate, Diana. Y. Cosas que te hacen sentir viejo. Ya.
4: Ya. Con ustedes desde que estaba Facundo,
1: Mac
4: Chaparro y la garra.
1: Y no,
5: no, pues sí, ya, ya.
1: Hasta
5: está,
1: me dolió
5: ya
1: la está. Rodilla a mí, no manches.
3: Sí. Y me dolieron los años.
1: Es una respuesta.
2: Correctísima, Diana. Se van esos boletos hasta Coyoacán.
3: Super. Allá de donde era.
6: Frida Kahlo, llovía.
3: Y Diego Rivera.
6: Diego Rivera los vi en caballo. Yo los vi.
3: Yo atendía a Frida. Yo era doctor antes.
1: Ay, Diana, te mandamos un beso. No cuelgues, porfa.
2: No, pues una porra, ¿o qué?
1: A ver, una porra.
2: Pásame una D.
1: D.
2: Una I. Pásame una A. N.
1: N.
2: A.
1: A.
2: ¿Qué dice?
1: Yolanda.
3: Ramira.
2: Diana. Venga, Diana.
1: No cuelgues para que la producción te entregue tus boletos. Muchas gracias.
3: Amigos de provincia.
5: Te van a mandar un fax.
1: Vámonos con música. Llega Alex Fernández. No el estandopero. Alex Fernández. El hijo de Alejandro Fernández.
3: Nieto de don Vicente.
1: Alex Fernández. Tú sigues aquí. Suena en Ya Párate.

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1: Seguimos avanzando en Ya Párate de los 40, Nashi Roll, aquí Gabo Ramos desde la Ciudad de México y conectada en Guadalajara desde las 6 de la mañana, ¿eh, Nash?
2: Desde
1: está
2: las 6.
1: Claudia Chávez.
2: Muy, pero muy. ¡Buenos días! Oigan, les tengo lo viral de los 40, ¿no?
1: Ya
2: los,
1: párate, lo viral. Viral. Ya, me encanta, me encanta.
2: Está buenísimo. ¿Saben qué? Pasó algo increíble en Tomorrowland, en la edición pasada. Hay una DJ española que se llama Bee Jones, ¿no? Okay. Y ella hace, a finales del 2025, empezó a sentir como mucho dolor en la espalda. O sea, estaba, y tiene que estar parada mucho tiempo, ya sabes, en su set, bailando y demás. Iba al doctor y le decía, no, es que es estrés, no, es que es cansancio, descansa. Pero el dolor iba aumentando.
1: Órale.
2: Pues termina y se va, se hace unos estudios. Y resulta que tenía cáncer linfático. O sea, una noticia un poco fuerte. Entonces ella dice, no, tengo que ponerme bien. Voy a dejar los escenarios por el momento. O sea, ya no sabía qué iba a pasar con el tratamiento. Dice, pero un día voy a regresar al main stage del Tomorrowland. Y entonces, bueno, imagínate que lo tuvieron que operar de médula ósea para poder recuperarse. Eso fue a finales del 2025.
1: Ok, hace un año, después de
2: echarle todos los kilos, regresó hace el mes pasado al Tomorrowland.
1: ¡Bravo!
2: Cumplió su promesa. Está increíble, Bee Jones, esta DJ española que regresó en silla de ruedas, pero imagínate la emoción que le embargaba definitivamente el ver a todo ese público que la estuvieron apoyando.
1: Qué increíble.
2: Lo hizo muy, muy bien. Al final de su presentación pudo pararse y se sigue recuperando,
1: claro,
2: ¿no?
1: Ay,
2: y ya le dijeron que hay remisión de esta enfermedad, que bueno, carcome a tanta gente. Ella seguirá cuidándose efectivamente, pero te hace pensar en que de un día para otro la salud puede ir, o sea, se te va, ¿no? Siempre estamos preocupados con las pertenencias, con cómo luzco más delgada o más alto o más, no sé. Pero lo más importante es cuidar la salud.
1: Uy,
2: y ustedes sabían, la salud, que lo más importante también es el estado de ánimo. Así que si tú te sientes mal o conoces a alguien que está pasando por un mal momento, llámale, pregúntale cómo está, porque cambia radicalmente la manera de llevar su tratamiento.
1: La frecuencia también, ¿no? La vibra, el estado anímico,
2: claro,
1: ¿no? De acompañarlos, de que se sientan, que traen equipo, ¿no? Que hay esperanza, que todos estamos vibrando por el mismo camino. Y pues mira, aquí hay un final feliz, muy bonito,
2: increíble,
1: poco a poco, ¿no? Porque la vemos sentada tocando, ¿no?
3: No, y saben que puntualizar que cuando estás en una situación tan vulnerable, donde bien lo has dicho mi queridísima Clau, que está, pues tu salud, pues está viendo muy afectada. No tienes ganas de hacer nada, ¿no? Quieres estar como en tu casa, quieres estar encerrado. Y aplausos de pie. Ella fue, se presentó en el Tomorrowland y dio lo mejor de ella. Entonces,
2: claro, tiene nuevo sencillo.
3: Claro.
2: Evidentemente sus fans
1: ya lo había visto,
2: también.
1: Sí, es viral.
2: Qué padre, ¿verdad? No, es súper, súper, súper viral. Y bueno, yo creo que uno de los mensajes que, insisto, es que si conoces a alguien que está pasando por un mal momento, tu llamada, tu mensajito, tu visita va a ayudar que a esta persona salga mucho más rápido de lo que se encuentra.
1: Así es.
2: Estado anímico, sea enfermedad. Pero bien, por Bee Jones, es los 40 viral. Ya, párate.
1: Denle follow, por favor, @ Claudia Chávez FM. Está más información. Y también @ los 40 GDL en Guadalajara. Se queda un ratito más con nosotros porque estamos a punto de terminar.
2: Okay.
1: Vámonos con más música, mi Lion. Estás en Ya Párate.
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3: Rosalía se reconcilió con sus fans argentinos, volvió a pedir disculpas públicamente después de la polémica generada por compartir en sus redes sociales un video en el que celebraba la victoria de España frente a Argentina en la final del Mundial. En su primer concierto en Buenos Aires, agradeció el apoyo del país y reiteró que su intención nunca fue ofender.
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3: Y Madonna sorprendió al público del World Pride Music Festival al invitar al escenario a Kylie Minogue, con quien protagonizó un esperado dueto que se convirtió en uno de los momentos más memorables de este fin de semana en Ámsterdam.
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3: Tras su pase perfecto en la fase de grupos, la selección mexicana ya conoció a su rival en los cuartos de final del campeonato sub-20 de la CONCACAF. El equipo dirigido por Alex Diego enfrentará a Panamá este 5 de agosto en Puebla, en un partido determinante para asegurar su boleto a la Copa del Mundo de la categoría y mantenerse en la lucha por un lugar en los Juegos Olímpicos.
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3: El portero de la selección de Cabo Verde, que cobró notoriedad en el Mundial 2026, Yosimar José Évora Díaz, de 40 años, mejor conocido como Bociña, llegó hace unas horas a Santiago de Chile para concretar su incorporación al Colo-Colo. Fue recibido por cientos de aficionados que coreaban su nombre. Soy Ivette Parga Ávila.
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1: Seguimos avanzando aquí en Ya Párate los 40 y llega un momento que, por favor, mucha atención todos. Llegó a la cabina Ya Paratiana Psíquico de las Estrellas, ¿eh? Nos hablará de las predicciones de los famosos. Ya traemos ganita de hace rato. Saúl Maxwell.
2: ¡Bravo!
3: Gracias, gracias.
1: Bienvenido,
2: oye,
1: Saúl.
2: Bienvenido. Y vienes, fíjate, muy preparado con las cartas del tarot para poder preguntarte completamente todo.
3: Hoy, como hoy el lunes, comenzamos hoy con la carta de Los Ángeles.
2: Okay.
3: Hoy no uso el tarot porque primer lunes de agosto, y cuando viene ese día tan especial, se lo dedico al Santísimo, a la Santísima Trinidad, para que proteja todos estos maravillosos locutores, gracias, los que están aquí, los que
2: gracias
3: están allá. Entonces, me gusta comenzar la semana deseándosela a mi gente. Pero vamos a la carta de Los Ángeles. Tengo también la brica española, que dice muchas cosas.
1: Esa no sabía.
3: Sí, la brica.
1: La primera vez que veo.
2: Y le puedes también preguntar algo,
3: claro,
2: y te contesta.
3: Claro que sí.
1: Que son oros y espadas, ¿no? De
3: sí,
1: este
3: tiene
1: lado,
3: oros,
1: jaras,
3: espada,
1: ¿no?
3: Tiene casa.
1: Las copas.
3: Sí, claro.
1: Okay.
3: Ellas dicen todo. Aquí está. De hecho, esta carta era la primera carta que mi mamá leía, pues yo vengo de 5 generaciones en la República Dominicana, de donde vengo.
1: Okay.
3: Y esta era la carta que usaba mi abuelita, mis ancestros y mi madre también.
1: Todas las generaciones.
3: Todas las generaciones. Yo soy 5 generaciones de vidente en la República Dominicana y sigo el legado de mis abuelos.
1: Claro.
3: Eso es algo que no lo quería. Yo quería ser actor de Televisa, yo quería ser modelo de
2: Francia. No, qué bueno.
3: Pero qué locura.
2: Elegiste una carrera más interesante.
1: Ella es actriz de Televisa.
3: De veras,
2: sí.
3: Es muy interesante.

0: Está, pero oye, fíjate que hay muchísima energía, porque si todos los pacientes fueran como ustedes con esa vibra, a veces me llegan uno con un linaje.
1: Oye,
0: amiga,
1: pero bueno,
0: tengo que
1: no
0: ponerme
1: dejas
0: la capa de Batman.
2: Claro, claro, que eso pase.
1: No dejas de ser parte del medio artístico. Así mira es que cuando justo estaba leyendo tu información, ahorita como en la presentación que te dio el buen Gabo, a ver, o sea, tú tienes este contacto absoluto con famosos, de, o sea, pero aparte de alta gama.
0: Top. Oh, top. Sí, claro.
1: ¿Qué les dices? O sea, como de, a ver, toma este proyecto o alguien ahí te está queriendo meter cuchillo.
0: Por ejemplo, tengo un político que se quiso postular en los Estados Unidos para presidencia, Robert.
1: ¿Podemos saber quién?
0: Claro, ese sí, te lo puedo decir, Robert Kennedy Jr. Fui a su gala y todo, en mi Instagram tengo fotos y todo con él, y me dijo, ¿qué ves en mí? Digo, no va a ganar nada, ni te apunte que no va.
2: Órale.
0: Y me dijo, pero eres muy directo. Digo, sí, es que estoy, lo percibí.
2: Claro.
0: Mejor únete al presidente que está actual, ajá, para que pueda tener un puesto en el gobierno.
2: Ahí, cerca.
0: Y le dieron el de la salud.
2: Muy bien.
1: Bueno.
0: Pero no ganó. Y así él me dice, wow, gracias por venir a mi evento.
2: Oye, aprovechemos que están las cartas de Los Ángeles y sí, dices exactamente que hay que abrir el mes bonito, también la semana.
0: Así es.
2: Y bueno, la pregunta es para los yaparateanos, ¿no? Que okay, son nuestros escuchas,
0: okay,
2: tus compañeros de todo el día. ¿Cómo les va en la semana? Así vamos muy general, pero también para tirar un mensaje bonito.
0: Un mensaje bonito. Vamos, ajá, a sacar la carta de, bueno, el ángel Rafael es un ángel buenísimo porque es el ángel de la salud. Para todos estos seguidores de esta hermosa radio, hay que respirar, hay que dejar ir. Tenemos que respirar profundo, tenemos que soltar y no guardar cosas en nuestro corazón.
2: Lo dijiste y empecé a respirar. Sí.
1: Yo también.
2: Respiro cortito.
0: Sí, tenemos que respirar, no tenemos que estar guardando cosas, porque cuando guardamos nos lastimamos a nosotros mismos.
2: Uh-huh.
0: Por eso es muy importante, cuando te sientas enojada o enojado en el día, necesitas soltar.
1: Respira, acordarse, profundo, ¿no? Sí. Como de estoy frustrado. Respira.
0: Y fíjate que también te ayuda, como estamos hablando del ángel de la salud, San Rafael, cuando respira, automáticamente puedes sacar la lengua 40 segundos y baja el cortisol de tu cuerpo.
1: A ver, ¿cómo?
2: O sea, tomo aire por la nariz.
0: Haces el aire por la nariz.
2: Profundo, y saco por la boca o por la nariz.
0: Lo sacas por la nariz. Entra el aire.
1: ¿Cómo?
0: Mira, entra el aire por la boca.
2: Saca la lengua.
1: Sacamos la lengua y así.
0: Lo tira por la nariz. 40 segundos.
2: Me encanta.
0: Te ayuda muchísimo.
3: No aguanto 40 segundos.
1: Sí, no aguanto.
3: Es mucho.
1: Pero es práctica.
0: No, hazlo todos los días, querida. Tú que me estás hablando en Guadalajara. Sí, sería buenísimo cuando tienen estrés, cuando tienen el nivel de azúcar alto. O sea, estamos hablando del ángel Rafael.
2: Claro.
0: Él se enfocó en la salud de todos los televidentes en este momento.
1: Y para calmar un poco la ansiedad, ¿no? Como que entró aire a mi sistema.
0: Exacto. Cuando lo haces diario por 40 segundos, te voy a decir algo que baja toda la ansiedad que tienes de todo el día y te ayuda a sentirte mejor. Vamos a ver qué dice la otra carta.
1: Oye, pero a ver, pregunta que nos interesa a toda la comunidad yaparateana. ¿Cómo nos va a ir en el tema económico?
0: Económico, vamos a ver qué dice el tema económico, el ángel Zaquiel. Wow. Va a haber mucho alta y baja. Vamos a tener alta y baja cada persona, pero tenemos que seguir soñando. Tenemos que seguir decretando y pidiendo con fe lo que queremos. Si podemos decir al universo, todo nos va a ir bien en la parte económica, nos va a ir bien si lo trabajamos cada uno independiente. Cada uno.
3: No gastar todo lo que nos llega, ¿verdad?
0: No, claro, tú tienes que crear lo tuyo, tú vas a crear tu sueño, el otro va a crear tu sueño y economizar y guardar las cosas. Claro, cuando yo digo, bueno, ahorita voy a ponerme una tienda de maquillajes. Entonces tú tienes que trabajarla, tienes que decretarla para que llegue esa abundancia a tus manos. No te sientes a pedir al universo lo que no te va a llegar. Al universo no se le pide migaja. Se le pide cosa concreta.
1: Pues claro, el universo tiene presupuesto, ¿no?
0: Así
1: entonces
0: es.
1: Oye,
3: Saúl, y de los famosos, pronto se va a embarazar alguien, de las que recién se acaban de casar, no sé, una Taylor, una Dua Lipa, una Zendaya.
0: Sweet Taylor, sí, claro que sí. Y por ahí también Ángel Aguilar, de aquí de mi México lindo y querido.
1: Sí, cuéntanos más, Saúl, por favor.
0: Sí, viene.
2: ¿Embarazo?
0: Ella sí, claro que sí, anda, ella va a tener su bebé pronto. Eso viene en camino. No, se está cocinando, mi gente, Ángel Aguilar, claro. La Zendaya también, pero México, mi México lindo y querido, que siempre vengo aquí, que le agradezco tanto esa oportunidad que me abre la puerta. Cada vez que vengo a México lloro.
2: Ah,
3: ¿en serio?
2: Ah,
3: lloremos,
2: emoción,
3: qué bonito.
2: ¿No?
3: ¡Ah! ¡Ay, mi vida, un abrazo! Abrazo desde Guadalajara.
1: Saúl, eso es muy lindo de tu parte. De verdad, aquí en México te queremos mucho. Y,
3: qué padre.
1: Y gracias por compartirnos, de verdad, esta valiosísima información. Obviamente, siempre nos importa saber la vida de los famosos. Sí. Pero sobre todo, ahora sí que pudiste darles buenos consejos a los yaparateanos. Sí. Y eso te lo agradecemos muchísimo.
2: México mágico.
0: Y sabe que tengo para el paratiano que mi consulta es gratis, mi México lindo querido. El único vidente internacional que viene a hacer servicio gratis a este lindo país que tanto amo, wow. Saúl Mazo.
1: Qué bonito. ¿Pero cómo te pueden contactar?
0: Y sabes que lo único que recibo es ropita y zapatos para los niños de dichas fundaciones.
2: Me gusta. Okay. Oye, ¿cómo puedes contactarte para la gente que sí quiere esa sesión?
0: Claro, Saúl Mazo en mi Instagram, Saúl Mazo Oficial, o Saúl Mazo, el número de teléfono 1310-7774. No, 1310-728-7774.
2: Wow, y con estos momentos tan lindos y estos mensajes, cerramos el programa del día de hoy. Muchas gracias, Saúl, por estar con nosotros.
0: Claro que sí.
2: Esperemos que vengas más seguido, que estés aquí más cerca.
0: Claro que sí.
2: Gracias, Claudia Chávez desde Guadalajara.
0: Gracias a ustedes.
3: Eso,
0: gracias por la invitación.
2: Gracias, Nashi Roll.
1: No, hombre, gracias a ustedes, por favor.
2: Gracias al buen Rulo Berea en la producción. Yo soy Carías dirigiendo también ahí el contenido en digital. La Pani, el Leoncio Cósmico en los controles. Todo mundo echándole a Yapárate. Yo soy Gabo Ramos. Hasta mañana, que sí, mañana sí llega el Cojo Feliz. ¡Vámonos!
1: ¡Venga, se juntaron las firmas!
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0: Hola, hola, queridos brunchers, ¿cómo están? Bienvenidos sean. Oigan, empezamos con Power, ¿eh? Empezamos con Power esta semana. Bueno, pues ya. Así. Si hasta esta hora ustedes no se han despertado, es momento de hacerlo. Es momento de despabilarnos completamente porque ya inicia el brunch. Yo soy @AnaMaiteM. Ando bien contenta, ando con toda la pila. Yo creo que también mucho tuvo que ver esta canción que acabamos de escuchar de Ray, ¿eh? Where's My Husband. Oigan, pero ya saben, yo así con toda esta emoción tengo que presentar a Leo Ortiz, quien está conmigo en esta hora en los controles y quien nos presenta.
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0: Y es que este menú en este lunes 3 de agosto, que por cierto, arrancamos, bueno, o sea, el sábado arrancamos realmente mes juntos, pero ahorita ya como la semana, ahora sí, bien, pues. Y vamos a tener un menú muy interesante. ¿Por qué? Porque en nuestra mimosa vamos a hacer la actualización de lo que pasó ayer en la casa de los famosos. Ya saben, la primera eliminada, por ahí se dijeron muchas cosas sobre quiénes se quedaron, sobre quién se fue. Al ratito lo vamos a platicar. Y en nuestro plato fuerte, fíjense que vamos a hablar sobre problemas y desajustes hormonales, porque ha pasado algo bien extraño en estos meses de junio y julio. Hay muchas chavas que en redes sociales, que es donde todo mundo estamos como en contacto, compartieron que en esos meses presentaron estos desajustes hormonales y como que de repente empezó a ser muy extraño de, oye, a mí también me pasó, oye, pero a mí también, oye, pero ¿qué está pasando? Porque en los meses de junio y julio de este 2026, muchísimas mujeres presentaron desajustes hormonales. Obviamente, cosas que se reflejaron en su menstruación, entre otras cosas. Y bueno, tenemos chismecito pop, que yo estaba debatiendo entre ponerlo en la mimosa del día en chismecito pop, porque ya sabemos que por ahí Ariana Grande estuvo de estreno, ¿no? Lo platicamos justo el fin de semana. Es de lo que platicamos con Toño. También por ahí yo les estuve hablando de cómo sentí el álbum, etcétera. Pero ahora cambió. En este fin de semana cambiaron los planes para Ariana Grande. ¿Por qué? Al rato se los voy a contar en este chismecito pop. Y también por ahí traigo un dato que seguramente ustedes no saben. Eso es tan solo un poquito de lo que vamos a estar disfrutando en este día. Nuestro WhatsApp es 2293383704 para que ustedes, ya saben, se comuniquen con nosotros, les mandemos saluditos, para que al rato en el plato fuerte nos manden pues sus dudas, etcétera. Por acá tengo saludos para Alex, que me pone aquí reportándome como todos los días. Saluditos y excelente inicio de semana. Gracias, Alex, por estar por acá, súper puntual. Lo mandó a las 10:57, Él dijo, yo paso lista desde temprano para que me pongan doble palomita. Y así es en este momento. Yo te voy a poner doble, así. Imagínate, Alex, que te estoy poniendo dos estrellitas en la frente. Oigan, es un momento de irnos con más música que nos va a estar acompañando, obviamente, a lo largo de estas dos horas. Y ahorita vamos a escuchar algo de Jungle. Es Someday Somewhere aquí en el brunch de los 40.
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1: Ok, es momento de hablar sobre la primera eliminación que tuvimos de la Casa de los Famosos México, edición cuarta 2026, básicamente. Cuarta temporada, año 2026. Y es que, a ver, vamos a recordar. Quienes estaban nominados eran Aldo Rendón, Janet García, Mariano Ochoa, Aranza Ruiz, Jimena Herrera, Luis Chaparro y Memo Schutz. Que por acá yo les dije, siento que podría estar entre Aranza, Jimena y Mariana. Creo que así les dije. Bueno, básicamente, en la salvación previa a la eliminación, Aranza quedó fuera de la placa. Y pues ahí se me fue una de las que yo creía que se podía ir, ¿no? De ahí, por decisión del público, la primera en ser salvada fue Janet, fíjense. Esto a pesar de que fue la que más puntos de nominación obtuvo y que además recibió más posicionamientos. Y también de que el público a través de las redes sociales sí dijo, es que no puedo creer cómo que dejaron a Janet, no ha dado tanto contenido. Bueno, pero algún público votó por ella porque se quedó y se quedó salvada, ¿ok? La segunda persona en ser salvada fue Aldo Rendón, que bueno, pues sabemos, yo creo que él sí trae bastantes seguidores. De ahí la tercera persona fue la actriz Jimena Herrera, guapísima por cierto, ¿eh? La cuarta en ser salvada fue Memo Schutz y de ahí se quedan Luis Chaparro y Mariano Ochoa para el duelo final, ¿no? Para saber quién era el primer eliminado. Quien se salvó fue Luis. La primera eliminada de la Casa de los Famosos, pues fue Mariano Ochoa, que pues sí, en redes sociales se viralizó mucho su reacción, porque pues se ve que ella estaba así como de ojalá y no sea yo, ojalá y no sea yo. Se abre la puerta, ella ve el pasillo y está en shock. O sea, los ojos los trae como platos cuando viene saliendo. Como que no entiende si había sido salvada, si ya la habían eliminado, hasta que como que ya le empieza a caer el 20. Se despide, pero sí, su cara fue de shock en todo momento, ¿eh? Pues es que imagínense ser la primera persona eliminada pensando tú que tal vez puedes tener como cierta conexión con el público, ¿no? Sabemos que Mariana pues viene de una pues banda, de un grupo más que todo, que el público quiere, a pesar de lo que ha sido como las altas y bajas de OV7, pero es que yo siento que sí, no terminó de hacer esta conexión, ya lo platicábamos la semana pasada. Siento que de hecho, si ella se hubiese quedado más, híjole, le hubiera ido mal, ¿eh? Yo creo que la verdad sí le hubiera ido mal, porque estaba siendo un poquito incómoda, siento yo. Entonces, a pesar de que habían otras personas, que ya saben, el público les dice los muebles, ¿no? Que no dan tanto contenido, pues Mariana sí empezó a ser un poco incómoda, que yo pensé, yo creo que la van a dejar como fue el caso de Mariana Echeverría, que la dejaron como un poquito más porque daba carnita, sí era incómoda, pero daba carnita. Pero en esta ocasión no fue así, en esta ocasión fue la primera eliminada de la Casa de los Famosos México 2026. Yo quiero saber ustedes qué opinan, quién cree que va a ser el siguiente eliminado. Yo sí creo que podría ser Janet, o quién sabe, porque si ya la salvaron y fue la primera en ser salvada, pues eso yo creo que quiere decir que fue de las más votadas como para ser salvada. Pero es que también Janet es muy guapa y hay mucho chavo que yo creo que la quiere seguir viendo ahí. Yo creo que por eso la están salvando. 2293-383704, ese es nuestro WhatsApp para que por acá, ya saben, estemos chismeando sobre todo lo que vamos a estar platicando. Y bueno, ya regresando, nos vamos con nuestro plato fuerte para seguir, bueno, no para seguir, para empezar ahora a hablar de los problemas y estos desajustes hormonales que se han presentado en los meses de junio y julio. Qué extraño. Ya nuestra experta, nuestra especialista, nos va a hablar al respecto en unos minutitos. Así que quédense ahora con esta canción de David Bisbal. Se titula Vivir Así Es Morir de Amor, aquí en el Brunch de los 40.

0: tenemos un menú saludable para ti. Alguien pidió.
1: Muy bien, ya estamos comenzando nuestro plato fuerte. Y sí, es momento de hablar de la salud, sobre todo de la salud de aquellas personas que todos los meses recibimos la menstruación. Porque, como les comentaba, fíjense que en redes sociales muchas mujeres empezaron a decir: oigan, es que yo en junio, en julio, como que empecé a presentar o retrasos, o se me adelantó muchísimo, o me duró más días mi menstruación. Y entonces varias mujeres empezaron: oye, es que yo también, oye, fíjate que, no sé, fulana que conozco me dijo que le pasó lo mismo. Entonces, pues hay que hablarlo. ¿Por qué pasan este tipo de cosas? Y aparte es bien interesante que como varias mujeres lo hayan presentado. Me imagino que tal es. Como científicamente ahorita no hay una explicación como tal, porque eso lleva un tiempo. Pero aún así, necesitamos saber por qué pueden pasar estos problemas y desajustes hormonales. Y tenemos con nosotros a la ginecóloga Ale Valencia, quien regresa al brunch. Bienvenida sea, doctora, de nuevo cuenta.
2: Ay, buenos días, Ana. Muchísimas gracias por invitarme y estar aquí.
1: No, hombre, gracias a usted por estar aquí con nosotros platicando de esto, porque, a ver, pues este tema estuvo bien interesante, ¿no? Lo platicábamos, pero ¿qué cree que realmente fue lo que ocurrió? ¿Por qué fueron tantas mujeres las que de repente en estos meses de junio y julio empezaron a presentar estos desajustes?
2: Pues como tal no hay algo científico uh-huh. que nos pueda decir qué es lo que pasa. Lo que sí sabemos es que, bueno, generalmente en las temporadas en donde hay mucho calor o mucho frío o hay cambios en la temperatura muy drásticos, uh-huh. pues pueden haber ciertos cambios a nivel de la menstruación. Okay. Porque al final del día, pues el ciclo menstrual es un ciclo que está compuesto por un tema de hipófisis, hipotálamo, ovario y útero, ¿no? Entonces, la ovulación sí es muy sensible a ciertos cambios. Uh-huh. Cambios desde físicos, tanto ejercicio, alimentación, el ambiente en general en que se encuentre la mujer. Uh-huh. Y pues obviamente en esta temporada generalmente ha sido en, creo que todo México, mucho calor, ¿no? Sí. Entonces, pues todos estos cambios de temperatura han hecho que sí pueda existir ciertos cambios en la menstruación.
1: Ok, qué interesante saberlo, porque justamente por ahí también yo tenía la duda, bueno, ¿será acaso que el calor tiene que ver? Porque siento yo, sí, este ha sido uno de los meses, de los años creo que más calurosos de... ¿De cuánto podrías decir tú, no? Como que cada año sentimos que la temperatura o los veranos van siendo más calurosos y más calurosos. Entonces, qué interesante saberlo, porque es algo que ni siquiera nosotras tenemos en cuenta o que ni siquiera sabemos. O sea, yo creo que en lo primero que pensamos podría ser el estrés, ¿no?
2: Sí, claro.
1: Pero qué interesante también saber que... pues incluso el clima de donde vivimos afecta nuestro ciclo menstrual. ¿Y de casualidad usted justo en esos dos meses tuvo como este tipo de situaciones con sus pacientes o...?
2: Pues es que, o sea, como normalmente pues sí veo muchas mujeres con sangrados anormales, pues sí, o sea, sí he visto muchas mujeres con sangrado uterino normal, pero no, o sea, siempre hay como una situación, ¿no? Uh-huh. También yo a veces lo que considero que puede pasar es que en esta temporada, digo, muchos no tenemos vacaciones, pero uh-huh. la gran mayoría de personas tiene vacaciones y es en donde ahora sí, estando tranquilas, se dan cuenta de ciertos cambios que habían presentado y pues lo minimizaban porque pues estaban en el trabajo, en el estrés, en la escuela, en mil cosas. Uh-huh. Entonces ahorita es cuando, no estoy haciendo nada, entonces me estoy dando cuenta uh-huh. realmente de los cambios que está sufriendo mi cuerpo, ¿no?
1: Sí.
2: Entonces muchas pacientes me han llegado al consultorio y me dicen, no, es que mi menstruación cambió. Uh-huh. Ok, ¿y cambió en qué? ¿Basado a qué, no? Y no tienen un reporte de los ciclos anteriores cómo han sido. Entonces, solo o sea, ellas refieren que cambió este ciclo porque ellas lo sintieron. Sí, uh-huh. pero tal vez ya estaba desde antes alterado uh-huh. o tal vez a lo mejor el patrón menstrual había sido igual que otros meses, solo que ahorita que están de vacaciones, pues se dan cuenta los verdaderos cambios que han vivido conforme ha pasado el tiempo, ¿no?
1: Así es, y es algo bien interesante porque cuando yo leo, cuando empiezo a leer, o sea, y también por ahí me llegaron mensajes de, oye, ya checaste esto, estaría interesante como ver qué onda para que lo platiques en el brunch, etcétera. cuando lo leo, digo, ay, pues qué extraño. Y hasta yo pensé, pues mira, qué bueno que a mí no me tocó, ¿no? Y en esta última vez que a mí me tocó, o sea, fue de, se me retrasó. Y es como, entonces yo también soy parte de este problema, de esto que está pasando. Pero esto que lo platica, siento que fue por eso. O sea, como que ya lo tienes en la memoria y por tantito que se te retrase,
2: ajá, sí,
1: ya te quedas así como de, no, pues entonces, ¿qué está pasando? ¿No? Como que ya le prestas entonces más atención.
2: Sí, definitivamente.
1: Eso es lo cañón.
2: Entonces, bueno, algo también importante que deben de saber que hay definiciones, ¿no? Uh-huh. Nosotros como ginecólogos, pues a veces llegan muy asustadas las pacientes porque es que tengo un sangrado anormal, ¿no? Uh-huh. Pero la FIGO, que es nuestra Federación Internacional de Ginecólogos, nos dice desde hace 4 años ya estableció como esos parámetros, ¿no? ¿Qué es un sangrado uterino normal? Y se considera si este está aumentado o disminuido en frecuencia, en volumen, uh-huh, y en duración, ¿no? Entonces, ¿cuál es lo normal que debe durar un ciclo? Lo normal es de 28 a 38 días. Entonces, okay, lo que no sé, por ejemplo, me pasa mucho, ¿no?, en consulta, que me dicen, es que, y saco una relación, hay quienes sí son muy, como muy ordenadas, uh-huh, y llevan un control desde enero, ¿no?, supongamos, uh-huh, de este año. Entonces, pues, les comienzo a preguntar, ¿no? Y me doy cuenta que no, o sea, que han sido, por ejemplo, no sé, de un ciclo a otro han cambiado 25 días, el otro duró 26 días, uh-huh, el otro duró 30 días. No se considera como tal un retraso o que se adelantó, no, o sea, está dentro de los parámetros de 24 a 38 días. En teoría, bueno, decimos que en un promedio la menstruación tiene que ser, pues, cada 28 días, uh-huh, pero no es como que tiene que ser exacto. O sea, puede ser entre 25 y 38 días. Si se retrasó 5 días, pero cae dentro del periodo que es, exacto, del parámetro, pues se considera normal, no se considera alterado.
1: Ah, muy bien, perfecto. Oigan, pues así vamos iniciando apenas este plato fuerte, hablando de estos problemas, de los de desajustes hormonales. Ya lo decíamos en redes sociales, por ahí anduvo como el chismecito. Le estamos hablando con la ginecóloga Ale Valencia, aquí en el brunch de los 40.
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0: Estamos de regreso con nuestro plato fuerte, hablando con la ginecóloga Alejandra Valencia sobre pues todos estos desajustes hormonales. Todo nace por estos comentarios en redes sociales que varias chavas, varias chicas, mujeres empezaron con no, pues es que en estos últimos meses se me retrasó, o se me adelantó, como que vi varios cambios extraños que hay en mí. Pero por acá nos está platicando la gineco que pues hay varios factores que ni siquiera los tenemos en cuenta, ya lo decíamos, el calor, ¿no? También hablábamos fuera del aire que de repente en noviembre, diciembre llega a pasar, porque también este cambio de temperatura, como ya un poquito más frío, también hace que nosotros tengamos este desbalance. Pero ¿qué otros, aparte de lo que ya sabemos, el estrés o bueno, ya un posible embarazo, por qué otros factores también y que no son tan frecuentes o que no tenemos tanto en la mente, podría ser que hace que se nos adelante o se nos atrase nuestro ciclo menstrual?
1: Pues bueno, generalmente estos son temas hormonales, uh-huh, o todos los desajustes en cuanto a nivel del hipotálamo, uh-huh, de la hipófisis, del ovario, que básicamente es un circuito, un sistema a nivel endocrinológico que puede alterarlo, ¿no? Como pues alteraciones tiroideas, uh-huh, como alteraciones en la prolactina. Alteraciones, por ejemplo, como síndrome de ovario poliquístico, lo que hoy es síndrome poliendocrino ovárico metabólico. Uh-huh. También pueden existir alteraciones secundarias a desajustes, por ejemplo, en la alimentación. Okay. Mujeres que estén en la etapa de la perimenopausia o de la menopausia, que puede también haber.

0: ciclo hipotalámico puede generar estos desajustes pues a nivel de la menstruación como tal.
1: Ok, y ahorita que dijo eso de las pastillas, también mucho se ha hablado, ¿no? De con estos anticonceptivos, cuando no te baja, dicen, no, es que es malísimo que no te baje. ¿Qué tan malo realmente? Porque por acá decía, no es que no se cumpla tu ciclo, simplemente que, por ejemplo, esta que adelgaza tanto estas paredes, pues no hay que salga, ¿no?
0: Sí.
1: Pero entonces no es como tal algo negativo que no te baje cuando estás usando anticonceptivos.
0: No, o sea, lo que está mal es no menstruar por ti sola.
1: Okay.
0: O sea, que tú no estés menstruando mes con mes, eso está mal, ¿no? O sea, era lo que pues decía desde un inicio, ¿no? Ser regular para nosotros como ginecos no es que menstrues tú todos los 15 de cada mes, es que tú cumplas con los criterios que son cada 24 a 38 días. Que estés menstruando cada 24 a 38 días está bien, pero que tú no estés menstruando en ese parámetro de tiempo está mal por ti sola. Sin embargo, si tú estás con algún anticonceptivo, con algún medicamento hormonal que esté causando que no menstrues, no está mal. O sea, es esperado porque es parte del medicamento, ¿no? Entonces también, como tú comentas, hay muchas mujeres que piensan que el no menstruar es como que la sangre ahí se va quedando, ¿no? Y no es así, es simplemente que no se forma esa capa que es el endometrio, que es la capa más interna del útero. Por lo tanto, al no formarse, pues no hay menstruación. Entonces, no hay sangrado, porque como tal menstruación es un ciclo que tú generas por ti sola. En este caso es sangrado por deprivación de las de a nivel hormonal, ¿no?
1: Okay.
0: Entonces no hay este sangrado, pero no está mal porque está siendo regulado por estas hormonas externas que tú estás pues ingiriendo, por así decirlo, o que te estás aplicando de alguna u otra forma.
1: Muy bien, por acá me están llegando algunas dudas, me ponen, a mí me pasó, Ana Maite, que este mes yo tuve dos menstruaciones, ¿me preocupo o espero a ver si me vuelve a pasar?
0: Pues lo que les decía, ¿no? O sea, sí pueden haber ciertos cambios y lo importante es documentarlo, o sea, ir escribiendo, o sea, llevar como un registro de cómo han sido cuándo fueron tus fechas. Si esto se vuelve a repetir, bueno, pues sí sería importante acudir al médico. O sea, hay ocasiones en las que hay efectos adversos que nos pueden ocasionar ciertos desajustes en este ciclo o en el que viene, pero no por eso es algo que sea urgente de valorar, a menos que tengan un sangrado que sea un sangrado profuso, y es otra parte de lo que se considera un sangrado uterino anormal, en la cual, bueno, siempre tenemos duda qué es un sangrado normal. Y la realidad es que lo normal es de 5 a 80 mililitros de sangrado durante toda la menstruación. ¿Cómo lo vamos a medir?
1: Sí, porque pues, ni modo que tengamos ahí cómo hacerlo, ¿no?
0: Se puede hacer si usas copa o disco, sí se puede hacer. Si no ocupas copa o disco, se puede valorar cuántas toallas estás cambiando, ¿no?
1: Okay.
0: Las toallas normales, convencionales, aproximadamente pueden absorber de 5 a 10 mililitros, y las toallas nocturnas de 15 a 20 mililitros. Entonces, por ejemplo, si tú estás sangrando, no sé, en 4 horas, 2 toallas nocturnas las estás empapando, pues son 40 mililitros, o sea, la mitad de lo que tú debiste haber menstruado en todos, en toda tu menstruación.
1: Okay.
0: Entonces, pues eso ya no es normal, ¿no? Entonces, si no está habiendo un sangrado profuso o una hemorragia, pues sí es conveniente valorar si esto vuelve a pasar. Si esto vuelve a pasar, pues acudir definitivamente al médico.
1: Muy bien, ok. Y por acá tenemos más dudas, pero vamos a contestarlas regresando de más. Estamos platicando sobre esos problemas y desajustes hormonales con la doctora Alejandra Valencia aquí en el Brunch de los 40.
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0: con la ginecóloga Alejandra Valencia sobre estos problemas y desajustes hormonales. Por aquí tenemos otra pregunta y nos dicen si estas inyecciones de moda para bajar de peso te pueden provocar que no menstrues. Estos, ahora sí, desbalances, desajustes hormonales.
1: Como tal que no, o sea, que no menstrues, no, uh-huh. O sea, no es como que pues esté reportado, pero lo que sí es que mejora muchísimo. O sea, hoy sabemos que tanto el bajar mucho de peso o el aumentar mucho de peso puede causar ciertos cambios uh-huh. a nivel de la menstruación. Uh-huh. Entonces, de hecho, había una como una corriente por ahí de muchas mujeres que tenían infertilidad, que va okay. pues todo esto muy de la mano a nivel hormonal y que estaban embarazando con este tipo de medicamentos para bajar de peso. Uh-huh. Y la cuestión aquí es que, bueno, al bajar de peso mejora tus hábitos, mejora tu alimentación, bajas de peso, por lo tal disminuyes los estrógenos libres que hay y eso ayuda pues a mejorar tu ciclo menstrual. Entonces la gran mayoría tiende a comenzar a ser mucho más regular, ¿no? A menstruar mes con mes, a mejorar todos los hábitos, a mejorar toda la cuestión hormonal. O sea, nosotros nos ha ayudado muchísimo la cuestión en cuestión hormonal este tipo de medicamentos para bajar de peso.
0: Wow, pero sí, obvio que no bajes de peso como tan drásticamente porque ahí sí puede haber.
1: Bueno, sí puede haber pues
0: en alteraciones, todo, ¿sí? En todo puede haber alteraciones. Y también por acá sí es cierto también esto de que se estuvo hablando de que si tenía que ver con lo de las vacunas o estas enfermedades de repente virales que hace algunos años pasamos, porque ya ve que igual como que se registraron muchas personas, muchas mujeres o personas menstruantes que ahora les dicen que sí presentaron estos cambios en su menstruación, ¿no?
1: Sí, como les comentaba, o sea, tanto infecciones como menstruaciones, ciertos vacunas, uh-huh. ciertos medicamentos pueden causar cambios a nivel de la ovulación. Entonces, al cambiar a nivel de la ovulación, pues eso puede generar ciertos cambios en los días uh-huh. de menstruación. O sea, sí puede causar ciertos cambios. Digo, no debe de ser un patrón constante. O sea,
0: claro.
1: pueden ser muchos cambios que se pueden registrar o muchas cosas externas que pueden hacer más bien cambios en tu menstruación, pero esto no debe de ser repetitivo. O sea, si esto pues ya es repetitivo, no es normal. Entonces, como pues decía quien nos preguntó hace ratito, ¿no? Uh-huh. O sea, si me pasó este mes, ¿es algo preocupante? No, uh-huh. pero hay que irlo documentando porque si vuelve a pasar, pues ya no es normal.
0: Ok. Uh-huh. Y por acá me dicen que si podríamos repetir cuántas toallas, lo que le estaba yo preguntando fuera del aire, que entonces cuántas toallas sería como el parámetro normal, por así decirlo.
1: Pues en cuanto a toallas, sí depende mucho si son toallas normales uh-huh. o nocturnas, ¿no? O sea, las toallas normales aproximadamente pueden absorber entre 5 a 10 mililitros, uh-huh. Dependiendo qué tanto se empape la toalla, uh-huh. por así decirlo. Y las toallas nocturnas de 15 a 20 mililitros. Entonces, sí depende mucho porque es lo que te decía, ¿no? Es muy subjetivo y cuando eso pasa de que tengo un sangrado muy profuso, pues sí investigamos muy a fondo uh-huh. cómo es la toalla, o sea, uh-huh. cómo la llenan, ¿no? Porque hay quienes dicen, bueno, es que yo la cambio cada 4 horas por higiene. Claro. Hay quienes dicen, no, yo la cambio cada 4 horas, pero porque, o antes, porque se empapa completa. Uh-huh. Y no es una toalla nocturna, son dos, porque si no me mancho, ¿no? Ah, bueno, eso no es normal. Claro. Entonces, 40 mililitros cada 4 horas está perdiendo esa mujer. Entonces, uh-huh. sí, como tal, lo que se debe de hacer es cambiar la toalla sanitaria cada 4 horas, ¿no?
0: Okay.
1: Pero depende mucho qué tipo de toalla estén utilizando y pues el volumen. Lo que es normal es de 5 a 80 mililitros en toda en toda su menstruación, en todos uh-huh. los días que dura la menstruación.
0: Perfecto, por acá empiezan a surgir más dudas que ya saben, regresando las vamos a platicar. Y por aquí me ponen, hoy te escucho nada más porque del tema no puedo opinar porque es hombre. No, no pasa nada, si ustedes también tienen dudas, adelante, son bienvenidas esas dudas para todos, no importa el género, el sexo, lo que ustedes gusten. 2293-383704, seguimos hablando aquí con la ginecóloga Alejandra Valencia en nuestro plato fuerte, problemas y desajustes hormonales. Regresamos con más en el brunch de los 40.
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0: en estos últimos minutos de nuestro plato fuerte, estamos hablando con la ginecóloga Alejandra Valencia sobre, pues, los problemas y desajustes hormonales que de repente podemos vivir, podemos pasar. Por acá me preguntan, Doc, me pone, buen día, saludos, pregunto, ¿qué relación guarda el que la mujer tenga su menstruación en edades tempranas como 10 años o tardías, 16 años, con el cáncer? ¿Y qué de cierto hay si a una niña de 10 años inicia su menstruación y tiene dolor? No se le debe dar nada porque así lo indicó una ginecóloga.
1: Bueno, que una niña menstrue a los 10 años, eso no debería ser normal, uh-huh. porque la menstruación es lo último de la pubertad que llega, ¿no? Entonces, generalmente la menstruación llega 2 años después de que inició la pubertad. Entonces, la pubertad en las niñas debe de iniciar aproximadamente a los 10 años. Uh-huh. Entonces, la menstruación debe llegar entre 11, 12 años. Si esta está llegando a los 10 años, pues su pubertad inició desde los 8 años. Entonces, uh-huh. eso no es normal. Definitivamente, bueno, pues es importante siempre acudir con el endocrinólogo pediatra, valorar el por qué está iniciando su menstruación tan pequeña, ¿no? Uh-huh. Ninguna menstruación debe de ser dolorosa. Uh-huh. O sea, sí hay un poco de molestia, definitivamente, porque era lo que te comentaba hace un ratito. El útero tiene 3 capas. Entonces, uh-huh. la capa interna es la que se desprende mes con mes, que es el endometrio, ¿no? Entonces, ¿la menstruación sirve para qué? Para preparar a ese útero para albergar a un bebé, ¿no? Uh-huh. Entonces, si no existe un embarazo, pues esa capa se va como sale, menstruación, uh-huh. y se vuelve otra vez a formar. Entonces, como tal, pues la menstruación es el resultado del desprendimiento de esta capa interna del útero. Por eso es que a veces puede tener ciertos coágulos, pellejitos o ciertas características como, no sé, como de carnita, ¿no? Uh-huh. Porque se está desprendiendo una capa. Pero que la menstruación sea dolorosa como tal y que impida las actividades normales de la niña, del adolescente, de la mujer, no es normal. Uh-huh. En ningún momento va a ser normal un dolor, ¿no? Y sobre todo, por ejemplo, cuando nosotros, para nosotros son focos rojos, es que este dolor esté asociado a náuseas, a vómito, esté asociado a dolor a la evacuación, uh-huh. a dolor hacia las piernas, que impida totalmente sus actividades físicas, pues esto no es normal. Pueden ser como datos de ciertas enfermedades asociadas a esto, ¿no? Que es adenomiosis y endometriosis, que ya son otros temas, pero que sí es importante no normalizarlo. Cada vez sabemos más que la menstruación, el dolor en la menstruación no se debe de normalizar. Uh-huh.
0: Uh-huh. Pero entonces acá me pone que no le tienen que dar nada. ¿Pero está bien o está mal eso?
1: Pues es que se debe de estudiar, ¿no? Okay. Y como te comentaba, el dolor es muy subjetivo. Uh-huh. O sea, un ejemplo, a mí no me puede causar dolor algo, pero a ti sí. Uh-huh. Entonces, lo importante es preguntar cómo está siendo este dolor. O sea, si me dices, no, pues es un dolor que fácilmente se quita, sin necesidad de un analgésico, es solamente un cólico que me da, bueno, pues puede ser normal. Pero si el dolor ya está asociado a otros síntomas, me impide poder caminar, siento escalofríos, aparte tengo que tomar un analgésico, no se quita, pues no es normal. Uh-huh. Y también otra cosa importante es que yo lo he visto con muchas mujeres, que no sé, si llega algún cólico, ¿tomaste algo? No tomé nada. ¿Por qué? No quiero tomar nada. Uh-huh. O sea, tampoco es como estar sufriendo la menstruación, ¿no? O sea, sí es válido tomar medicamentos para disminuir el dolor, compresas calientes, que nos ayuden a disminuir un poco pues esta inflamación que se está dando por este desprendimiento de esta capa.
0: Uh-huh. Muy bien.
1: Pero sí habría que valorar cómo es su dolor.
0: Ok. Uh-huh. Muy bien, perfecto. Por acá me dicen, yo antes menstruaba 6 días y ahora solo 3 y es menos flujo. ¿Es normal?
1: Depende mucho de la edad, ¿no? O sea,
0: Sí me puso, a partir de mis 24 aproximadamente de la nada. Y ya solo 3 días, ya tengo 28 años.
1: Uh-huh. Sí, o sea, es normal que cuando inicia tu menstruación, uh-huh. a veces hasta 6, 8 años, tus menstruaciones sean como más abundantes, okay. Y que, bueno, poco a poco se vayan disminuyendo, es completamente, pues, esperado, es normal. Lo normal era lo que te comentaba, lo normal es que la menstruación dure de 3 a 4 días y hasta 8 días, uh-huh. es lo esperado. Entonces, si va de 3 a 8 días, pues es normal la menstruación. O sea, puede ser que este ciclo menstrual me baje 6 días, el siguiente me baje 8, el siguiente me baje 3, y eso es normal. De 3 a 8 días es completamente esperado y normal.
0: Okay.
1: No siempre debe de ser como tal. Eso sí es importante, ¿no? Que como regla no debe de ser cada 28 días y que dure 4 días siempre. No, o sea, puede variar, pero y se considera normal. ¿Cuánto debe durar el sangrado? De 3 a 8 días.
0: Ok.
1: Eso es la duración del sangrado, ¿no? Uh-huh. ¿Cuánto debe durar el ciclo? De 24 a 38 días. Okay. Es esperado. Uh-huh. ¿Y cuánto en volumen? De 5 a 80 mililitros. Entonces, eso es lo que se considera normal para nosotros.
0: Ok, uh-huh. Muy bien. Wow, porque pues sí, de repente vamos creciendo y como que... Ay,

0: ya no me baja como antes, ya me baja menos, pero entonces sí, digo, dentro de esos parámetros sería entonces lo normal, ¿no?
1: Ajá, ¿no? O por ejemplo, sí pueden haber otras cosas secundarias a estos cambios, por ejemplo, las cesáreas, ¿no? Un ejemplo, si ya fueron mamás y tuvieron una cesárea, en algunas ocasiones el sangrado es más abundante. Okay. Después de una, dos, dependiendo cuántas cesáreas sean, ¿no? Uh-huh. Una, dos o tres cesáreas, pues el sangrado cada vez puede ser más abundante y doloroso. Y eso es secundario a la buena o mala cicatrización que hay a nivel del útero completamente, ¿no? O por ejemplo, si están usando lo que te comentaba, ¿no? Si están usando algún método de planificación, también puede ser, puede disminuir o aumentar el volumen de sangrado.
0: Muy bien.
1: Y otra, pues también se están en la etapa de la perimenopausia, que puede ser esta desde 10 años antes que dejen por completo de menstruar. Un ejemplo, si vas a dejar de menstruar a los 50 años, desde los 40 años ya empieza a haber cambios en la menstruación. Hay un término que se llama senescencia ovárica, que es el envejecimiento del ovario. Y este comienza a partir de los 35 años. Entonces, sí es esperado que a partir de los 35 años el patrón de la menstruación cambie.
0: Okay.
1: Entonces, que sí se reduzca un poco el sangrado, que cambie un poquito el patrón, pero mientras que esté dentro de los días esperados, del volumen esperado y del ciclo esperado, es normal, es esperado.
0: Perfecto. Por acá tenemos la última preguntita, que ya va a ser así súper rápido, que también me encantaría saber. Por acá estábamos hablando de los registros, ¿no? Y ya sabemos que hay aplicaciones, etcétera. Pero ¿qué sí registrar? O sea, ¿qué es lo que vale la pena registrar? Aparte de cuántos días sangramos, porque hay unas aplicaciones que tienen, sí, de que te da dolor de senos, o sea, de mamas, o que si tienes dolor pélvico, o que si en este día se te antojó algo dulce, ¿qué sí vale la pena registrar?
1: Bueno, para nosotros como ginecólogos, lo que vale la pena registrar es cuándo inició la menstruación, cuándo terminó, súper importante, ¿no? Y el si se puede el volumen, pues mucho mejor, ¿no? O sea, cuántas toallas están cambiando por día y cómo es, qué tipo de toalla. Y, por ejemplo, cómo la están cambiando. Si está empapada, si es por higiene y demás. Eso sí es importante. Los síntomas sí podrían ser importantes para nosotras como mujeres. O sea, ir valorando ciertos patrones. O sea, me pasa mucho, por ejemplo, y te lo digo honestamente, yo antes de ser gineco sí sentía, un ejemplo, que 15 días antes de mi menstruación tenía un cólico fuerte y no lo identificaba por qué me pasaba. O sea, yo no pensaba que era relacionado por la menstruación, jamás pensé que era relacionado con la menstruación, ¿no? Hasta que estando en consulta ya como residente de gineco, me pasaba que llegaban pacientes y decían, no, es que sí, o sea, yo ovulé tal día y pues porque sentí el dolor.
0: Okay,
1: y dije, ¿cómo que se siente el dolor? Y es cuando te das cuenta, y justamente le pregunté a un maestro, ¿no? Como de que, ¿cómo pueden sentir el dolor de que están ovulando? Me dijo, es que sí se siente. O sea, solo analízalo. Y era lo que te decía. A veces nosotros ni siquiera conocemos nuestro propio cuerpo o damos por hecho muchas cosas, ¿no? Entonces, desde ahí aprendí a sí sentirlo. Y es como, estoy ovulando. O sea, ya me dio el cólico.
0: Claro.
1: Entonces, sí, a veces eso nos sirve, o sea, anotar ciertos patrones. Como de, 15 días antes siento el cólico, 15 días antes tengo más antojo. Entonces eso nos va a servir para saber qué está bien y qué no, ¿no? Porque a veces me dicen, es que es normal que 15 días antes yo me sienta un poquito como más eufórica, me sienta muy bien, y de repente una semana antes me sienta muy mal y que yo no quiera hacer nada de ejercicio, y qué puedo tomar para que yo me sienta mejor, porque siento, pues es que es esperado.
0: Así,
1: o sea,
0: así eres tú,
1: totalmente,
0: ¿no?
1: Las fases que vas pasando y los cambios que van habiendo a nivel hormonal que te están causando ciertos síntomas que a lo mejor ya los sentías desde antes, pero que apenas los estás descubriendo, porque a veces ni siquiera, o sea, no nos damos cuenta de lo que estamos viviendo día a día.
0: Claro que sí. Doctora, pues se nos fue el tiempo rapidísimo. De verdad, muchas gracias por compartir con nosotros.
1: Gracias,
0: podríamos
1: gracias,
0: quedarnos hablando mucho más, pero es tiempo tristemente de ya cerrar este plato fuerte, pero por favor, compártanos sus redes sociales o algún número de contacto.
1: Bueno, mis redes sociales son Gine Ale Valencia en Instagram y pues teléfono.
0: Sí, claro, sí. Adelante.
1: Bueno, de teléfono es 2291-69-7279.
0: Ok, perfecto. Pues muchísimas gracias por estar de nueva cuenta aquí con nosotros en el brunch. Así cerramos este plato fuerte, pero bueno, hoy no hay postre, pero a chismecito que se siente igual de rico. Así que no se despeguen del brunch de los 40.

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1: Chismecito, y obviamente de la persona que acabamos de escuchar, Ariana Grande, porque... ¡Ay, no, no, no, no! ¿Qué cosas han pasado? Les digo, platicamos este fin de semana de lo contenta que estaba Ariana, de que, ay, saqué disco, saqué nuevo video, le estoy pasando padrísimo en mi tour. Bueno, pues este fin de semana se le vino una ola de malos comentarios a Ariana, y es que todo comienza porque sabemos que, a ver, realmente toda su carrera... Ariana ha recibido comentarios sobre su físico, de que si ya está muy flaquita, de que si ya se ve como muy, muy rellenita, o sea, todo el tiempo ha sido, pobrecita, un tema, ¿no?, que ha tenido que enfrentar, su físico. Llega la etapa de Wicked y pues es notorio como el cambio o bueno, la pérdida de peso que ha tenido. Mucho se platicó al respecto. Ella de hecho saca un video donde dice: oigan, estoy muy enterada de lo que se ha dicho de mi cuerpo y pues quiero que sepan que la versión como más saludable que ustedes creen que tuve fue cuando estaba yo con muchos antidepresivos, aparte tomaba muchísimo, que está súper mal. No estaba yo ni siquiera un poquito saludable, estaba jugándome la vida literalmente entre los antidepresivos y tomar, porque estaba yo que me quería... Entonces no está padre que me hagan esa comparación, aparte pues no debemos comentar sobre los cuerpos ajenos, y aparte pues no saben qué está pasando la persona, ustedes no saben si es por una enfermedad o por otra cosa, pero pues creo que todos tenemos un sistema de apoyo y tal vez esas personas ya están recibiendo ayuda. O sea, para ella fue un... Yo estoy resolviendo, tratando de resolver mis problemas, pero estoy saludable. Así lo dijo ella, ¿no? Pasa de que ella estrena el video de Petrol, de la canción que estamos escuchando, y pues también, pues sí, es notorio también esta pérdida de peso que ella tuvo. Recibe muchos comentarios negativos, y lo que pasa es que sale su equipo a decir: Ariana se va a tomar un descanso después de su gira por todo este escrutinio público. O sea, las fechas que ya tiene son las que va a cumplir y de ahí va a desaparecer del ojo público por un ratote. De hecho, tenía por ahí, para el próximo año, tenía una obra llamada Sunday in the Park with George que se iba a estrenar el próximo verano, ¿ok? Pero ahora ya ella desertó de ese proyecto porque dijo: ¿saben qué? Yo terminando mi tour, lo que ya tengo agendado, sí me voy a desaparecer un gran rato. Muchos igual están diciendo: es que de seguro es para ahora sí tratarse, y otros dicen: pues obvio, o sea, ella quiere desaparecer. Si de por sí ya estaba siendo muy complicado esta situación, si ella ya había dicho: ya no quiero ni siquiera sacar más álbumes, pero después de Wicked dijo: creo que todavía hay una esperanza, creo que todavía encuentro esta pasión en este medio. Con esto ya valió. Con esto ya valió. Y pues sí, ya se dijo que Petal, pues sí, será al menos su último álbum de estudio en muchos años. En muchos años, esperemos que no para siempre. Pero sí, este es el chismecito pop. Ariana se va a alejar de la luz pública tras completar el Eternal Sunshine Tour. Ella lo quiere cerrar de manera saludable, feliz, con broche de oro. Se va a tomar este descanso de las actividades, de las apariciones públicas, porque sí ha sido muy expuesta. Eso sí, se han dicho que está recibiendo mucho apoyo, mucha ayuda por parte de su familia, de su novio, de su equipo. Entonces, pues yo creo que ella va a saber cómo llevar esta situación. Y pues nada más es esto, ¿no? Como el mensaje de: se entiende hacia dónde van los comentarios, pero aunque sean como bien encaminados, pues sí, no sabemos qué tanto pueden afectar a una persona. Así las cosas con Ariana, o sea que le decimos adiós a la oportunidad de que regresara a Latinoamérica. Ni modo, la verdad es que yo ni me ilusioné, chicos. ¿Para qué les digo que sí me ilusioné? No me ilusioné, yo sabía que algo, y miren. Ay, no, no, no, pobrecita mi querida Ariana, sale de una y entra otra y otra y otra y otra. De milagro, pues, de milagro, siento yo, porque sí le han pasado cosas muy heavies. Pero bueno, por acá me preguntan el nombre de la ginecóloga que estuvo con nosotros, la ginecóloga Alejandra Valencia. Alejandra Valencia. Oigan, y también tengo saluditos por acá para mi querido Hugo, para mi querido Edgar, para Quique, para... Y listo, y nada más. Y también quiero decirles que no se olviden, por favor, ustedes, de entrar a nuestras redes sociales, @los40veracruz, porque tenemos varias dinámicas. Y fíjense que próximamente vamos a tener boletos, vamos a tener invitaciones para la premier de la película Loco México Mágico. ¡Ay, qué emoción! Aparte, se contará con la presencia del elenco en esta premier. No se la pueden perder, va a estar padrísima. 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Así que muy pendientes de las redes sociales, porque pues por ahí les vamos a dar más información de esta dinámica para que ustedes se ganen su invitación. ¡Ay, no, qué padrísimo! Va a estar increíble. Y aparte, el miércoles por acá vamos a tener una entrevista súper especial con parte del elenco para que nos platiquen un poquito más sobre Loco México Mágico. ¡Ay, no! Se vienen cositas. Muy bien, es momento de hacer una pausa y regresando tenemos el dato que ustedes seguramente no sabían aquí en el Brunch de los 40. Yeah.

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yo, ¿qué? ¿Qué es eso? Bueno, a ver, primero que todo, vamos a concentrarnos así, lo que estén haciendo, tómense nada más unos segunditos y piensen en una botella de agua, así transparente, con una etiqueta color morado, ¿ok? Con una tapa color morado, ¿ok? ¿Ya pensaron en ella? Pero yo quiero saber, ¿la vieron como imagen? ¿Pudieron ustedes ver la imagen de esa botella en su mente? Si no la pudieron ver, eso quiere decir que ustedes también tienen afantasía. ¿Saben qué es afantasía? Es la condición que hace que algunas personas no puedan ver con la mente, por así decirlo, ¿ok? No porque tengan mala imaginación, no porque tengan una enfermedad. Esta es una condición llamada así, afantasía, la incapacidad de formar imágenes mentales de manera voluntaria, ¿ok? O sea, la persona, o todos sabemos perfectamente cómo es una botella de agua transparente con la etiqueta así. Uno sabe muy bien cómo es un plátano, uno sabe muy bien cómo es el color rojo, no sé, etcétera, ¿no? Sin embargo, no la ven en la mente, o sea, es bien extraño. Simplemente cuando se quieren acordar de eso o piensan en eso, no ven una imagen en la mente. Este término realmente es nuevo, ¿ok? Aunque ya existían como tal descripciones de esta condición desde hace siglos, el siglo XIX, fue hasta el 2015 cuando ya el neurólogo británico Adam Seman, pues, le pone oficialmente el nombre de afantasía y ya se comienza a estudiar con mayor profundidad. Como les digo, no es una enfermedad, ¿ok? No es una enfermedad, tampoco es un trastorno mental, una discapacidad, ni un problema de salud. Es simplemente una variación en la forma en la que funciona el cerebro. Por ejemplo, vamos a compararlo como a ser zurdo o ser diestro, ¿no? Así, así mismo. Dylan acá es zurdo, yo soy diestra. Es lo mismo, o sea, no es que realmente sea una enfermedad. Es nada más simplemente como algo con lo que tú naciste o no naciste. De hecho, hay personas que viven años sin darse cuenta de que su manera de imaginar es muy distinta a los demás. Y es que todavía no se sabe con certeza por qué pasa esto de la fantasía, pero las investigaciones van por ahí diciendo que en la mayoría de los casos las personas que nacen con la fantasía puede que sea un componente hereditario, porque tal vez varios en esa misma familia igual como que pues presenten esto, ¿no? Pero les digo, todavía no se ha identificado como un gen en específico responsable de esta característica, pero sí existe algo que sí es mucho menos común, pero se llama afantasía adquirida. ¿Qué quiere decir? Que la persona sí podía visualizar las imágenes durante gran parte de su vida, pero pierde la capacidad después de un evento como un traumatismo, como un accidente cerebrovascular o alguna otra lesión neurológica que ahora sí como que bloquea esta capacidad de visualizar en la mente. Ahora, si no pueden las personas imaginar, vamos a decirlo, pues estas formas o estas imágenes, ¿cómo recuerdan las cosas? Pues simplemente de otra manera, con conceptos, con palabras. Por ejemplo, no sé, le dices a alguien, oye, ¿cómo era tu casa de la infancia, no? Y ellos te van a decir, ah, pues mira, tenía una puerta azul, era como de 3 pisos, tenía 3 recámaras, tenía nada más un baño. Pero porque ellos lo van a recordar así por conceptos o por palabras, pero no lo van a visualizar. Algunos sí podemos visualizar, incluso lo vemos exactito, ¿no? Decimos, tengo como memoria fotográfica porque yo me acuerdo específicamente de todo. Pero bueno, así las cosas con la fantasía. De hecho, tampoco se relaciona con la creatividad, ¿eh? Porque muchos piensan que si no puedes visualizar las imágenes, tampoco puedes ser creativo, y eso es completamente falso. Existen escritores, artistas, científicos, diseñadores que tienen afantasía y que han sido muy exitosos. Así que pues la creatividad no solo depende como ver cosas en la mente, ya eso es otra cosa completamente distinta. Y así con esto de la afantasía, aunque se escucha raro, fíjense, por ahí entre el 2 y el 4% de la población podría tener afantasía, o sea, más o menos como de cada 1 de cada 25 a 50 personas, eso es lo que quería decir, 1 de cada 25 a 50 personas puede tener la afantasía.

fantasía. Yo me encantaría saber si alguno de ustedes que nos están escuchando por acá, Brunchers, si ustedes tienen fantasía, ya lo sabían y se lo están ahorita pues reconociendo y diciendo, wow, yo tengo esto, Ana Maite, yo no tengo la capacidad como de visualizar las imágenes en mi mente. Cuéntenme cómo ha sido para ustedes. Wow, a mí se me vuela mucho la cabeza, pero todos somos distintos, chicos. Y así las cosas con este dato que seguramente no sabían. ¿Qué tal, eh? ¿Cómo se quedaron? Yo la verdad es que me quedo un poco triste. ¿Por qué? Porque ya regresando me toca despedirme de ustedes. No, no, ya le estamos pasando increíble. Pero bueno, ya saben que esto no termina. Vámonos con más música, ¿ok? Esto que vamos a escuchar a continuación es de Taylor Swift. Sí, de Taylor Swift. Yo ya andaba perdida. Taylor Swift, I Knew It, I Knew You, aquí en el brunch de los 40.

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1: Es momento de despedirnos. Muchas gracias por iniciar la semana con nosotros. Oigan, mañana el tema va a estar también bien impactante. ¿Por qué se los digo? Porque vamos a platicar de cómo darnos cuenta que no somos la víctima y que de hecho nosotros somos quien está haciendo mal a alguien más. Uy, no, no, no. De verdad que nos va a caer un balde de agua fría mañana con lo que vamos a platicar. Así que mañana nos escuchamos a partir de las 11 por acá con muchas más cositas para ustedes. 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Que ellos quieren hacer de Alvarado un destino turístico internacional. Entonces, el alcalde de la ciudad decide reunir, pues, a un grupo de lugareños para producir una gran película al estilo de Hollywood. El detalle es que nadie sabe cómo hacerlo. Va a estar interesante. 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Ahí nos vemos. Gracias también a Leo Ortiz y a Dylan Martínez por la operación en este día. Les dejo un besote como siempre. ¡Mua! Yo soy @AnaMaiTM y esto fue El Brunch de los 40.
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3: Aficionados que aman la pasión informativa. A nadie, pasión, nadie, ¿verdad?
2: Hay pasión informativa. No, nadie. Sí hay pasión informativa.
3: Bueno, no sé, Loret de Mola, a lo mejor. Exacto, despierta en la mañana, güey. Y dice, uy, vamos a ver qué hay de nuevo en las
2: mujeres. A ver qué escribió no sé quién.
3: Y se emociona de abrir el periódico y los, exacto, portales en internet. Y...
2: Es correcto.
3: Pero así el, sí, ciudadano de a pie.
2: O sea, imagínate a la maestra argentina despertando en la mañanita. Sí, Gaby Barkentin saliendo de la cama y diciendo, a ver qué hay por aquí.
3: Gaby Barkentin despertándose, estirando la mano, agarrando el primer whisky que tiene ahí en el buró preparado, exacto, desde la noche anterior.
2: De la mañana.
3: Fumándose la primera bacha.
2: Porque así se lo toma en la mañana.
3: El whisky con tantita azúcar para que sienta que es desayuno. No, qué pero mal, bueno, hay mucha gente que sí le apasiona el devenir nacional, sí, e internacional.
2: Sí, sí, sí, sí, sí.
3: Nosotros, por ejemplo, despertamos así con ganas de encontrar noticias interesantes que compartirles, yeah, a no ustedes, entretenidas.
2: Tú te despiertas con ganas de joder. O sea, así como decía Enrique, hay quien sí se despierta con ganas de joder, yo soy uno. La verdad.
3: No, yo no me despierto con ganas de amolar
2: con
3: a México.
2: Con ganas de dar lata, no, de amolar a México, no, pero sí de joder un poco a quien se deje, a quien se pueda. Porque este programa no es de noticias, este programa es de chunga informativa. O sea, expulgamos el periódico, expulgamos
3: los noticias. A ver qué está divertido.
2: A ver qué nos hace gracia, a ver quién dijo una tontería, a ver a quién podemos molestar.
3: Y ahorita tú hiciste una distinción en la que yo no creo, ¿eh?
2: A ver.
3: Tú dices, no, esto no es un programa informativo, es un programa de entretenimiento. Todos los programas informativos son en realidad de entretenimiento. Cierto, porque cierto, la mayoría de las noticias que ponen en los noticieros serios, incluso el de Ciro Gómez Leyva y la no son de interés público. No, no vas a tomar decisiones tú con base en lo que escuchaste en estos programas.
2: Bueno, sí son de interés entretener, público, pero son de entretenimiento, porque fíjate, cuando te dicen que no sé qué lugar pasó una cosa horrible, la gente que está en su casa, en su cama, metía diciendo, qué bárbaro, pobres güeyes, qué bueno que aquí no nos pasa nada, y se te está cayendo el techo encima, debes la hipoteca de la casa, no hay para la colegiatura, y no has pagado el gas, ¿ves? Pero entonces ellos están peor que tú. De eso sirve el entretenimiento noticioso. Las malas noticias son entretenimiento para que tú te sientas un poquito mejor.
3: Uy, pues tenemos muchísimas de esas en los medios actuales.
2: No, en este programa no hay.
3: En este programa no. Pero no, por todos lados ya los noticieros ya son pura nota roja.
2: Así es. Entonces mejor goce y disfrute. Disfrute y pásela bien, todo lo mejor que pueda.
3: Bueno,
2: para
3: ahí
2: que
3: les
2: no
3: va.
2: Se esté mal viajando.
3: El menú informativo de cero interés público que tenemos el día. Bueno, a lo mejor a usted le interesa. Vamos a hablar acerca de esto. Este rumor que hay por ahí del tesoro oculto de Porfirio Díaz, don Porfirio, que, ajá, escondió ahí un dinerín.
2: ¡Don Porfi!
3: Pero les vamos a hablar de el tesoro mexicano, que es que ocultado por Porfirio Díaz.
2: Pero no se trata de un tesoro en una caja, no, enterrado, no, no, por ahí.
3: Son inversiones.
2: Se trata de algo mucho más interesante, dinero invertido por el gobierno mexicano en un fondo misterioso que supuestamente existe y que supuestamente haría que cada uno de nosotros, o sea, todos los ciudadanos mexicanos, recibiéramos una parte, un dinero importante.
3: Entre 60 y 80 mil pesos para cada uno de los mexicanos de la inversión de Porfirio Díaz, que ya tiene, bueno, una inversión a larguísimo plazo, uh-huh, que tiene ya más de un siglo.
2: Así es.
3: Produciendo intereses para los mexicanos.
2: Bueno,
3: si el gobierno lo encuentra de veras, si esto existiera, ¿tú crees que nos lo van a dar?
2: Por supuesto que no, güey. Si el gobierno tuviera que, o sea, dijera, miren, aquí está la lana que dejó Don Porfirio para todos los mexicanos, puta, con esto vamos a hacer no sé qué obra de infraestructura.
3: Para la campaña de no sé qué. Sí,
2: o para mi bolsa.
3: Bueno, también de paso, tenemos por ahí una grabación de la voz de Porfirio Díaz.
2: Así es.
3: Porque
2: recitando un poema pornográfico.
3: Es más bien
2: eres erótico, sí.
3: Homoerótico.
2: Porque Porfirio Díaz era homosexual.
3: Se lo dedica a Sebastián Lerdo de Tejada, con quien tuvo amoríos intensos.
2: Todo eso es falso. Ni era homosexual, ni le dedicó el poema a Lerdo de Tejada.
3: No te consta.
2: Bueno, eso sí no
3: te consta que se daba ahí sus encerrones con Limantur.
2: ¿Alguien se enojaría si dijéramos que Porfirio Díaz era homosexual?
3: No, a nadie le importa realmente Porfirio Díaz.
2: Porque Porfirio Díaz no es muy popular, o sea, no es una figura histórica muy querida.
3: No, pues le cargaron todo el costo, ¿no?
2: Ajá.
3: Y el Partido Revolucionario Institucional, el PRI, que se ufanaba de mantener viva la revolución, pues se encargó de mancillar aún más la imagen de Porfirio Díaz, que es un hombre de claroscuros, hizo cosas muy buenas, digo, se aferró al poder, pero sí pacificó a México y desarrolló a México.
2: Desarrolló infraestructura, eso que ni qué, pero pues acabó en el exilio, ¿no? Acabó muriendo en extranjero.
3: Murió en Francia.
2: No lo querían.
3: Y por cierto, el año pasado tuve la oportunidad de visitar la tumba de Porfirio Díaz allá en el cementerio de Montparnasse.
2: ¿Le echaste
3: en
2: París. Una firma?
3: ¿Por qué? ¿Por qué
2: tendría que echarle una firma? Una firma en el libro de visitas, güey. ¿Qué te pasa?
3: No había libro de visitas. Claro que no.
2: Un libro de visitas.
3: ¿De qué hablas? No hay ningún libro de visitas.
2: Hay un rollo de papel de visitas en la tumba de Porfirio Díaz.
3: ¿Saben cómo es? Porque yo me imaginé, me dijeron las personas que nos iban, vamos a ir a ver la tumba de Porfirio Díaz. Es interesante, ¿no?
2: Porfirio.
3: ¿Cómo se imaginan? Ahí estoy yo, ese es el audio de mi visita. No, no, por supuesto que no. ¿Pero cómo te imaginas tú que es el mausoleo a Porfirio Díaz allá en
2: debe de ser
3: París,
2: chiquito, porque era menudito, era pequeñito. O sea, ¿es una capillita? ¿Hay una capilla o nada más hay una tumba, una lápida?
3: ¿Haz de cuenta que es como una garita donde se pone un solo soldado?
2: Ajá.
3: O sea, como una casita.
2: Una casetita.
3: Donde cabe una persona parada y nada más.
2: ¿Y te metiste?
3: Y ya, no, está cerrado. No se puede ingresar.
2: No te puedes meter.
3: Y ahí dice Porfirio Díaz. O sea, es
2: el
3: una
2: dedo,
3: cosa muy sencilla.
2: Este acusador de que el PRI le apuntó a Porfirio Díaz no hizo que le dieran una tumba más fea, más pinza.
3: No sé quién la pagó, supongo que su familia, pero es una tumba muy sencilla. Sobre todo si la comparas con la de Napoleón, ¿no? Que está también pues, ahí en París, que es una de las más suntuosas que yo haya visto en mi vida.
2: Sí, es faraónica. Bueno, pues él era un emperador, ¿no? Napoleón. Pero se decía emperador.
3: Bueno, escucharemos la voz de Porfirio Díaz recitando poemas eróticos a Sebastián Lerdo de Tejada. También hablaremos de los 3 millones de euros que pagó Cataluña para hacer catalán a William Shakespeare.
2: ¿William Shakespeare?
3: Al parecer era catalán.
2: ¿Era catalán?
3: Bueno, eso es lo que quieren hacer creer algunos catalanes.
2: Es que los catalanes
3: que nació en Cataluña y luego ya emigró a Inglaterra y ya escribió, pero que en realidad era catalán.
2: La región, o sea, Cataluña, allá en España, ha dado a grandes artistas, ¿no? No sé, Salvador Dalí, Gaudí. Hay autores de literatura y bueno, es una región que ha sido, bendecida con
3: Pablo Casals, ¿no?
2: También. Pablo Casals. Y bueno, pues los catalanes sí son un poco.
3: Pablo Picasso.
2: ¿Cómo lo diré? Son medio mones los catalanes y como que todo piensan que es idea de ellos. Son un poco tanto cuanto pedantes.
3: Pues sí, y también hay la teoría de que Leonardo da Vinci no era de Vinci.
2: Era catalán.
3: Sino de un lugar en Cataluña.
2: Andale,
3: incluso Cristóbal Colón.
2: Era de Cataluña.
3: Era catalán.
2: Pero ese no es tan querido.
3: Shakespeare y Cervantes, los dos.
2: Pero Cristóbal Colón no es tan querido ya. ¿No ves que todo el mundo quiere quitar sus estatuas de todos lados y que es el gran genocida? Y fue un explorador, ¿no? Y un hombre de su tiempo, ¿no? No,
3: no fue un genocida.
2: Bueno, lo que pasa es que él, digamos que fue la punta de lanza para un movimiento genocida, que fue la conquista europea de las Américas.
3: Hernán Cortés, pero pues no Cristóbal Colón.
2: Pues a Cristóbal Colón te voy a decir que aquí, por ejemplo, en Estados Unidos ya quitaron lo que era el Columbus Day.
3: Oye, pero...
2: Y le cambiaron el nombre.
3: El día aquí en México es el Día de la Raza, el 12 de octubre. Pero bueno, tú dime una cosa, ¿en cuál de las 3 carabelas se vino Colón?
2: Se vino en la Pinta, porque decir que se vino en cualquiera de las otras 2 es terrible. O sea, en la Santa María es difícil, ¿no? Y luego en la Niña ni
3: peor.
2: Hablar.
3: No,
2: ni
3: no.
2: Hablar.
3: No, se
2: entonces
3: vino en la Pinta.
2: Tiene que haberse venido en la Pinta. Sí, solamente así.
3: Ay, qué Cristóbal. ¿Tú sientes alguna afinidad por Cristóbal Colón, por apellidarte San Cristóbal?
2: No tiene nada que ver.
3: Nada que ver.
2: Nada que ver, porque en todo caso mi apellido viene del santo, ¿no? De San Cristóbal, no de Cristóbal.
3: ¿Y a todo esto sabes quién era San Cristóbal?
2: Tengo la más remota idea, güey, de quién era San Cristóbal ni qué milagro haya hecho. A mí, acuérdate que no soy fan de esas cosas. Lo que sí soy fan es de mi pariente lejano que quemaba iglesias.
3: Qué lata,
2: y del conde de San Cristóbal.
3: Era el conde de arte, ¿no?
2: No, era... En todo caso, sí era mi familia el condenado.
3: El conde Veo.
2: Pero sí posee un título. Digo, me sirve de un carajo, ¿no? Lo puedo hacer rollito y metérmelo por una oreja.
3: Ah, sí, es cierto. Este güey tiene un título nobiliario. Es el conde de San Cristóbal.
2: Soy el familiar lejano de aquel conde.
3: Pero, ¿ah,
2: sí?
3: Sí. Familiar lejano del conde.
2: No sé si yo ostento aún algún tipo de título, una corona española, no creo. Pero supuestamente un familiar mío sí era el conde, ¿no?
3: Bueno, también hablaremos acerca de la mujer que accidentalmente esnifeó así. Inhaló.
2: Ajá.
3: 550 veces la dosis usual de LSD, de derivado de ácido lisérgico. Y de un solo jalón, 550. O sea, tú te has metido esa sustancia alguna vez, ¿no?
2: Sí, pero...
3: Digo, me consta, aquí, lo hice yo contigo.
2: Sí, pero yo utilicé otro método,
3: El papelito.
2: Era el papelito, la estampita, y...
3: Muy poquito.
2: Les voy a decir una cosa, y no estoy en ningún momento recomendándoles ni diciéndoles que lo hagan, pero yo creo que de todos los caminos que tomé, ese fue el que más me gustó. Ahora... Ya tengo una familia y tengo que hacerme cargo de ella, y no lo volvería a hacer porque te puedes quedar tonto. A algunos amigos míos se les pegó el timbre para siempre jamás, pero sin duda de todas las tarugadas que hice, esa fue la que más me gustó.
3: Pero ni siquiera, o sea, era una cantidad mínima, que ni la ves, solo una microgotita en un pedacito de papel.
2: Así es.
3: Imagínate sin 550 veces eso inhalado por la nariz. Aquí les vamos a contar cómo se puso esta pobre mujer. Y también hablaremos de un joven muy creativo, muy tranza, con pocos escrúpulos, que hackeó la página de una aerolínea y voló a Nueva York con sus amigotes en clase premier, en clase business, en primera clase. ¿Tiene usted un micropene?
2: ¿Quiere?
3: Un pene muy pequeño, ¿quiere conocer uno?
2: ¿Tienes un micropene? ¿No quieres? No sé.
3: A ver. Bueno, pues.
2: ¿Te gustaría que un día que llegara un mago y de pronto te diera durante 48 horas un micropene?
3: Bueno, pues, si usted tiene un pene pequeño, aquí le vamos a decir cuáles son las estrategias, las posiciones que más favorecen a las personas que no cargan así un
2: que no están
3: gran
2: dotados de manera órgano generosa. O bueno, promedio, pon tú.
3: Exactamente. Entonces,
2: ¿te gustaría o no tener un micropene durante 48 horas?
3: No.
2: Sí. O sea, para ver la vida desde otro lado, desde otra perspectiva. Sentirte uno, o sea, porque lo que pasa es que la masculinidad ya sabemos todos que es muy frágil. Yo me imagino que los hombres con micropenes tienen que desarrollar un sistema de defensa, psicológicamente hablando, para no sentirse terriblemente inferiores.
3: ¿No sospechas que, por ejemplo, Napoleón tenía un micropene? O Alejandro Magno, y así, estos grandes conquistadores, como que...
2: O sea, ¿tú crees que los hombres que son muy ambiciosos y muy competitivos en realidad están compensando el tamaño de su pene?
3: Supongo que algunos, ¿no? Que compensan de distintas maneras, ¿no?
2: No sé, pero yo me imagino, o sea, hablando de los que sí son muy pequeños...
3: A lo mejor el Canelo Álvarez...
2: Tiene un micropene.
3: No sé. Entonces, por eso desarrolló esta habilidad.
2: ¿Te gustaría tener
3: guamazos?
2: Un micropene en la oreja? O sea, que te saliera un pene supranumerario. Sí. En la oreja.
3: ¿Será que todos los grandes líderes en realidad tienen un micropene?
2: Micropenes.
3: O sea, que las personas que tienen un pene descomunal se sienten tan satisfechas y no tienen que probarle nada a nadie, que no tienen ambiciones.
2: Pues es lo que llaman Big Dick Energy, ¿no?
3: La energía del pene grande.
2: Uh-huh. No, pero también hay gente muy molesta que tiene grandes penes, ¿eh?
3: ¿Así?
2: Sí.
3: O sea, ¿tú cómo sabes?
2: Hay gente molesta que tiene grandes penes. Oye, pero a ver, Donald Trump sí tiene un micropene, según escucho. Según, por ejemplo. Se dice, ¿no? Se dice que Donald Trump es un hombre muy mal dotado.
3: ¿Será que mientras más exitoso el político, más pequeño el pene?
2: ¡Órale! ¡Guau! Mientras más exitoso el político, más pequeño el pene.
3: Vladimir Putin tiene una cosa diminuta y minúscula.
2: Efectivamente. Tiene un blini.
3: Y además, en el reportaje especial del día de hoy, ¿cuál es la actividad principal de los jóvenes hoy en día en el mundo?
2: Aparte de masturbarse.
3: Tomarse fotos para subirlas a redes sociales.
2: No me extraña.
3: Sí, bueno, yo lo he visto por todos lados. La chamacada
2: está... Sí, lo he visto en tu teléfono.
3: Está en eso.
2: Lo has visto en tu teléfono.
3: También hablaremos de cosas irrelevantes como el cómico británico que cambió su nombre. Ajá. Se puso pedo, no. Se puso Hugo Boss.
2: Hugo Boss, nada más para vengarse de la marca de moda. No sé de qué manera logró su venganza, porque la verdad es que no he leído la nota, pero la voy a leer
3: junto
2: con ustedes.
3: Le hace promoción.
2: Sí.
3: En realidad hace que por el mundo estén diciendo el nombre de la marca.
2: Pues sí. Pero de alguna manera es una venganza en contra de la marca. No sé de qué va su comedia, pero podemos entrar un segundito en la biblioteca para compartirles un nuevo neologismo de hoy.
3: Podemos, de acuerdo, maestro San Cristóbal, entremos por favor.
2: Garay.
3: A la biblioteca, recuéstese en la de piel.
2: Sí, tráigase su Aperol Spritz, no importa que no vaya.
3: No lo he probado todavía.
2: con la sobriedad de la decoración de nuestra biblioteca, yo degustaría un coñac de cierta edad. Hay unos que me dan mucha curiosidad. Hay un par ahorita que me están dando mucha curiosidad. Luego los probaré. Pero,
3: qué descaro el tuyo, qué cinismo.
2: Bueno, soy un alcohólico, ¿qué quieres que haga? El asunto es que ahorita no vamos a hablar de bebidas, vamos a hablar de
3: neologismos.
2: Vocablos. Sí. Nuevas palabras.
3: Nuevas que sumamos.
2: Que enriquecen el idioma, sí.
3: Al idioma de Cervantes.
2: ¿Quién envió este nuevo neologismo de hoy, maestro Videgaray?
3: Permítame un segundo, maestro San Cristóbal, se lo envié con todo y el autor.
2: Ah, perdón, pero me encantó, me parece además muy puntual y es un vocablo que tal vez no se hubiera Andy considerado.
3: Corro.
2: Andy Corro, nos manda esto, y el nuevo neologismo de hoy es focablo. Focablo, palabra predilecta de un seguidor de la 4T. Focablo. Una foca aplaudidora.
3: En lugar de vocablo, que es una palabra, es focablo.
2: Focablo, está bien. Y miren, está muy bien. Si ustedes quieren aplaudir al gobierno, pueden hacerlo. Procuren usar sus más elegantes focablos.
3: Depurados y elegantes. Exacto. Focablos.
2: Focablo.
3: Palabras que dicen los aplaudidores de la 4T. Hablos.
2: Me encanta.
3: Bueno, es terrible. El top 10 del día de hoy se intitula
2: Siempre inmaduro, nunca maduro.
3: Nunca maduro. Música.
2: Música para el pueblo.
3: Siempre inmaduro, nunca maduro, ganando en la pelea de almohadas.
2: No está bien.
3: Tu jeta.
2: No, sí, como siempre maduro y nunca inmaduro.
3: Siempre maduro y nunca inmaduro, como en este programa, como yo que me río cada vez que escucho la palabra envergadura.
2: Pues sí. Todo el mundo se ríe cuando escucha envergadura.
3: No.
2: Ya no te acuerdas cuando María Félix famosamente dijo, "Ya no existen hombres de envergadura." Cuando decir esa palabra era así como, es más, se usaba mucho esa palabra,
3: envergadura.
2: No, nada más la palabra.
3: Claro que se usaba.
2: ¿Sí?
3: Sí, bueno, esa palabra viene desde hace mucho tiempo. Se decía no sé qué.
2: Y entonces María Félix se llenó la boca.
3: ¿Te imaginas a Porfirio Díaz diciendo, no, hombre, este madero me pela la verga?
2: No, pues no creo.
3: Seguro sí.
2: Este madero, además.
3: Este madero me la pela.
2: Imagínate, yo soy un presidente de envergadura.
3: De tremenda envergadura. Sí, es una palabra muy peculiar, pero bueno, si quieren participar en el top 10 del día de hoy, ya saben, es @lacorneta FM, la vía gratuita de este programa, nuestro domicilio en Twitter, o si quieren enviarlo a nuestras cuentas personales también, @evidegaray y @JRSestaca.

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1: No tiene nada de malo, que quede esto claro, tener un pene pequeño.
2: Bueno, de hecho es una situación bastante común. Si usted piensa en lo que se considera el promedio, es probable que la mitad de la población esté por debajo de él.
1: No es probable, güey. Es una así verdad es. Absoluta. Estadísticamente, la mitad sí. de los hombres tiene el pene menor al promedio.
2: Menor al promedio.
1: Y la otra mitad mayor al promedio.
2: El promedio, más o menos, son 5 pulgadas. Según esta nota que les vamos a compartir.
1: O 15 centímetros, ¿no? Por ahí.
2: 15 centímetros, más o menos, es el promedio mundial de tamaño de pene. Ahora, si usted tiene un poquito más de 15 centímetros, está por encima del promedio.
1: Pero hay una gran variación regional, ¿eh?
2: Sin duda.
1: O sea, los penes asiáticos, según se dice, pues son muchísimo menores a los penes del África subsahariana.
2: Sí, efectivamente, los africanos subsaharianos tienen penes tremendamente gigantes. Ahora, debe de ser.
1: Y ahí terrible. Es el negro de WhatsApp, ¿no?
2: Debe de
1: y
2: ser.
1: Y Alfredo
2: terrible.
1: Adame es de Okinawa.
2: Imagínate ser un negro subsahariano con un micropene. Debe de ser horrible.
1: Sí,
2: o sea, eres parte del grupo étnico, racial, si le quieren decir así, con penes gigantescos y tú tienes un micropene.
1: Sí, debe ser terrible. Por el contrario, debe ser increíble ser un japonés de proporciones subsaharianas, ¿no?
2: Fíjate que yo sí he visto una vez bien una película de esas que luego veo, a un japonés con una tercera pierna, güey. Debe de ser el japonés más popular de la isla.
1: Pues sí, me imagino, pero bueno, no hay ningún problema con tener un pene por debajo del tamaño promedio.
2: No, un pene por debajo sí puede ser, a llegar a ser un problema, sobre todo si a usted no le gusta.
1: Sí, bueno, sí puede ser, pero que cuyo tamaño esté por debajo del promedio. De hecho, la mitad de la población así lo tiene. Y hay de repente posibilidades interesantes de qué hacer con estos pequeños penes en la recámara, en el tálamo,
2: o sea,
1: en
2: si
1: el coito.
2: Que nos escuche en este momento se considera un hombre petit, no tiene que decírselo a nadie. Lo único que tiene que hacer es poner mucha atención, porque a través de las técnicas que les vamos a platicar, usted y su ridículo y minúsculo penecillo de bebé van a poder satisfacer a una mujer. De verdad.
1: Bueno, ignoren lo que acaba de decir este güey, pero un pene pequeño.
2: Si ustedes son hombres pequeñísimos con minúsculos penecillos de bebé, les interesa la información.
1: Ok, bueno, como lo quieras decir. El punto es que tener el pene pequeño.
2: Ahí está. Así mira, se bajan los pantalones y suena. No, pero ese es ella riéndose, de hecho, al verlo.
1: Créanme, tener un pene pequeño no les va a impedir tener una vida sexual asombrosa.
2: ¿Qué?
1: Recientemente, en una publicación allá en los Estados Unidos, una mujer publicó que su pareja tenía el pene pequeño y que ella lo ama de verdad y quiere que él deje de preocuparse por el tema del tamaño de su pene. Entonces,
2: bueno, pero eso es otra cosa. Ella lo quiere y no quiere que sufra, pero de eso a que ella preferiría un pene de tamaño, digamos, promedio.
1: No lo sé. Ella dice.
2: O sea, ¿a ella le gustan los penes pequeños?
1: Ella dice que tiene una vida sexual increíble con este güey, que lo ama con todo el alma, que no tiene ningún problema con el tamaño del pene, pero que él sí. Y él tiene un problema con el tamaño de su pene porque se sigue comparando constantemente con lo que ve en pornografía.
2: No, pero no nos podemos comparar con los actores porno. O sea, los actores porno, por definición,
1: algo están ahí.
2: Son hombres de dimensiones espectaculares, dignas de una película. O sea, es como si te comparas, o sea, chines que no puedo saltar desde un tren como Tom Cruise. Pues no, güey, es una película. Pues efectivamente tú no puedes tener un pene gigante como el de Johnny Sins, porque por eso está en las películas.
1: ¿Johnny Sins? ¿Juanito Pecados?
2: Es el que confunde Laura Zapata con un doctor mexicano. Es un gabacho, un güero pelón.
1: Johnny Sins, qué buen nombre, sí. Juanito Pecados.
2: Sí, es que además todos tienen nombres así, ¿no?
1: Sí, por supuesto.
2: Extraños. Johnny Deep.
1: Johnny Deep.
2: Ese sí es Johnny Deep con doble E.
1: Profundo.
2: Johnny Deep.
1: ¿Cómo se llama? Peter North.
2: Exacto. Bueno, Peter North no es nombre muy pornográfico, ¿no?
1: ¿Cómo no?
2: ¿Sí?
1: Pues apunta hacia arriba, North, ¿no?
2: Ok, ¿será?
1: Supongo que de ahí viene, hacia el norte. ¿Será? Pedro Norte.
2: No lo había yo pensado así, pero Peter North era famoso porque tenía además de todo.
1: Por su gigantesco Peter.
2: No, y porque además Peter North tenía dos glándulas seminales. Entonces sus
1: dos próstatas
2: eran, o sea, generosísimas.
1: Wow. Lo que es generosísima es tu sapiencia de pornografía, güey.
2: Lo que pasa es que es un tema muy recurrente en este programa. Saber de pornografía es un prerequisito para conducir esta estupidez de programa.
1: Bueno, regresando a esta mujer que amablemente preguntó en un foro abierto de una revista cómo es posible que, cómo podía ella ayudar a que su pareja se sintiera menos mal o se sintiera cómoda con el tamaño de su pequeño pene.
2: Ajá. ¿Y cómo lo hizo?
1: Resulta que muchas personas, muchas mujeres, contestaron que ellas vivían en una situación similar y que no había ningún problema, que se puede ser feliz sexualmente, pero le dieron algunas recomendaciones. Algunas de ellas son posiciones. ¿Cuáles son las mejores? Una gran posición, dice, es la mujer de ladito, con el hombre de rodillas cerca, detrás de ella, levantándole una pierna en el aire.
2: Ok.
1: Lo cual describen como la posición
2: sobre ella sobre la cama. La posición del pretzel, sí.
1: La posición del pretzel. Ella sobre la cama, él abordando como por la retaguardia.
2: Ajá.
1: Por favor.
2: Por favor. Déjamela ir por favor. Como si fuera yo un barco.
1: No, pero no es vapor.
2: Píntame como una de tus zorras francesas.
1: Por favor.
2: Por favor.
1: Y no por estribor. Está bueno. Es la proa y la popa. Más bien sería el abordaje por la popa.
2: Ajá.
1: Digamos, le entra por la popa, entre las popas.
2: entre las popas.
3: Por favor, por la puerta de
2: atrás. Por la popa.
1: No.
2: Sí, atala.
1: El abordaje, nada más. Y en esta posición de el pretzel, el hombre tiene mucho control y la posibilidad de llegar bastante profundo.
2: Ok. Otra cosa, que pueden hacer es utilizar las almohadas, los cojines. Póngale un buen cojín en el trasero a su compañera.
1: No, es al revés. El hombre acostado. Se pone un cojín debajo en el trasero.
2: ¿Él solo?
1: Sí, se pone un cojín en el trasero.
2: ¿Tú te has puesto un cojín en el trasero solo?
1: Sí. Lo cual eleva.
2: ¿O te han pedido que te lo pongas?
1: Eleva, me lo han puesto. ¿Ya? ¿Estás feliz? Y con esta almohada o cojín, elevando la zona pélvica, pues hay un poco más de penetración. Si ella está haciendo la vaquerita.
2: También se puede conseguir uno de esos banquitos así como de señora para hacer las señoras del aseo que traen un banquito para subirse a los estantes que están altos y ponérselo debajo si quiere.
1: Exactamente.
2: O un ladrillo.
1: ¿Un ladrillo para qué?
2: Un ladrillo en vez de cojín.
1: Ah, también, sí, si quieres.
2: Para elevar, ¿no?
1: Sí, no veo por qué no, no veo por
2: qué
1: no.
2: Puede funcionar.
1: Ok, otra de las posibilidades que proponen es, si la mujer puede acostarse en su espalda. Ajá. Y poner las piernas por atrás de la cabeza, como en estas posturas de yoga.
2: ¿Se ubican? ¿Por atrás de su propia cabeza?
1: Ajá, o sea, se acuesta, echa las piernas hacia atrás como para que le queden como las rodillas a los lados de la cabeza.
2: Ok, pero entonces el ataque es tremendo.
1: ¡Tremendo!
2: O sea, en esa posición es, pues, esas ganas de fulminarla.
1: Hay una posibilidad de abordaje total.
2: Ya, sí, total. Sin duda. Ahora, ¿qué pasa si no eres un hombre pequeño y haces alguna de estas cosas?
1: También lo puedes hacer.
2: ¿Se va a quejar alguien?
1: Nadie.
2: Van a decir, oye, espérate.
1: Otra buena opción para hombres de penes pequeños. Sentado en una silla con ella como a caballo.
2: Okay.
1: Esa posición también le permite aprovechar al máximo esos 2 o 3 centímetros de vigorosa carne.
2: ¿Dos o tres centímetros carne? Pero es que con 2 centímetros, por más que se contorsione como pretzel, se ve difícil, ¿no? A ver, déjame ver, me saco una regla.
1: Mira.
2: Es muy poquito.
1: Otra de las respuestas.
2: ¿Dos centímetros,
1: que le
2: di,
1: ¿no?
2: Güey?
1: No, 2 centímetros es muy poquito.
2: O sea, mejor con el meñique.
1: No, espérate.
2: La estoy matando, cabrón.
1: También le contestaron otras personas. Mira, dile a tu novio que se relaje, que el porno no tiene nada que ver con la realidad.
2: Ajá.
1: Muy pocos hombres cargan 9 pulgadas.
2: No, ¿cuál 9 pulgadas?
1: 9 pulgadas.
2: Pues 9 pulgadas es mucho.
1: Son como 25 o por ahí centímetros. Sí. O 20. Es casi una regla.
2: Son 5 pulgadas en
1: el promedio.
2: El promedio.
1: Y tampoco, le contesta otra mujer, tampoco hay muchos hombres que tengan 7 pulgadas. Eso es muy por encima del promedio. El daño que le está haciendo internet a los hombres con penes de tamaño promedio o ligeramente por debajo.
2: Esta es la recomendación que más me llevó la atención. Más me llamó la atención, perdón. Si usted es un hombre realmente pequeño, considere regalarle a su novia o a su esposa o a su pareja en turno un tapón para la puerta de atrás.
1: El tapón analgésico.
2: Así dice aquí, un tapón analgésico, porque ese tapón analgésico, pues, digamos que ya ven que comparten un área muy cercana, ¿no?
1: Así es.
2: La salida y la entrada.
1: Efectivamente.
2: Entonces, si usted bloquea la salida, pues lo único que sucede es
1: el espacio, y el espacio expandido comprime el área contigua.
2: De esta manera, usted va a sentir lo que nunca. O sea, que no le baila.
1: O sea, colocas eso en su lugar, eso desplaza el espacio, hace más pequeña la zona aledaña, y entonces, ¡ay, papayón!
2: Oye, ¿de dónde viene la expresión "me viene guanga"? Esta información. Cuando te viene guanga, quiere decir que...
1: Otra recomendación. Esta la manda una mujer llamada Bebé Lucifer, bebé.
2: Ándale.
1: Y dice... No, hombre, no te preocupes, solamente sé positiva, dile que no te molesta, que tiene una vida sexual plena y satisfactoria, que qué más da. Dile que tú disfrutas mucho del sexo y cómo te da placer, que no debes de ser una preocupación para él, que el porno es constantemente no realista.
2: Pues sí, ¿cuántas veces tienen sexo, señoritas, con el güey que trae la pizza? Es más, con tres güeyes que traen una sola pizza. Eso nunca pasa.
1: No. Bueno, no sé.
2: Bueno, seguramente ha pasado alguna vez, ¿no?
1: Así es. Pero bueno, ahí tienen algunas recomendaciones. Usualmente la posición del can.
2: Sí.
1: Es complicada para los hombres de pene corto.
2: Sí.
1: Sobre todo si hay abundancia de retaguardia. Se vuelve quizá un reto. Pero usualmente la posición de misionero no es un problema.
2: Bueno, pues entonces ya saben lo que tienen que hacer, relajarse al respecto. Ustedes no son ridículamente pequeños, no tienen un penecillo de bebé, le queda lástima. Pero yo he escuchado de muchas mujeres cosas horribles acerca de los hombres con penes pequeños. Aquí mismo vino una a decirnos que pues de plano no.
1: Que todo iba bien hasta que vio la mercancía y dijo, no, pues mejor nos vestimos.
2: Sí, olvídalo, mejor no hacemos eso.
1: Y fíjate que esa historia no nomás se la he oído a ella, la he oído de una que otra.
2: Entonces los que escriben estas notas para ayudar a los hombres de penes pequeños, estas salen en Men's Health, ¿es porque quieren que se sientan y siguen comprando la revista?
1: No, bueno, pero es que estamos hablando de penes por debajo del promedio, no micropenes.
2: Micropenes ridículos de bebé.
1: Otra opción es lo que decías al principio. Ella en posición de misionero, pero con una almohada debajo del trasero para que eleve su región pélvica y sea más profunda la penetración. El abordaje sea más sencillo. También funciona.
2: Perfecto.
1: De las dos maneras, con ella arriba o con él arriba. En fin.
2: Bueno, pues miren, dejen de llorar cuando están desnudos frente al espejo, ya, por favor.
1: Qué bueno que me lo dices, porque yo lloré
2: sí,
1: como media hora.
2: Ya, así que de veras, es que cada vez que vamos a empezar el programa, está Eduardo, otra vez mi micropene. Es ridículo. Y le digo, no te preocupes, yo también tengo uno. Y así, ¿no? Porque nosotros de verdad tenemos unos micropenes ridículos que nos han hecho tan infelices toda la vida.
1: Por eso podemos reírnos tranquilamente de nosotros mismos.
2: Yo ya me río porque si no lloro.
1: Tenía yo un pene muy pequeño.
2: Ahí está.
1: Y aún lo tengo.
2: Sí, y en un frasco con formol.
1: Porque ya para qué, de todos modos ya ni sirve.
2: De
1: entonces,
2: plano.
1: Pues, ¿qué más da, güey?
2: O sea, finalmente lo hiciste con el ablandador de carne.
1: ¿Te acuerdas de aquel productor de televisión que una vez dijimos, oye, estábamos en Acapulco en un evento hace como 20 años, ¿no?
2: A ver, recuerda.
1: No sé qué, mira qué guapa esta. Pues sí, pero ¿para qué? Si la tengo así y levanta el meñique y ya ni me funciona. ¿Sí te, ya te acordaste?
2: Sí, me acordé, cómo no. Y ya ni me funciona.
1: Lo dijo en otras palabras un poco más coloquiales, más coloridas.
2: Sí.
1: Pero
2: sí,
1: el mensaje era precisamente eso.
2: ¿Y seguirá así o ya habrá
1: No, pues si han pasado 20 años ya está peor, ¿no? Yo supongo.
2: Pero con la medicina moderna ya no hay por qué sufrir.
1: Una parte, la segunda parte de su problema a lo mejor ya la resolvió.
2: Bueno, a lo mejor también con, yo no sé cuánto cueste una operación de agrandamiento.
1: ¿Extensión?
2: De pene. Me imagino que te lo pueden hacer. O sea, si tienes algunos millones, sí te pueden dar una,
1: claro,
2: una trompa de...
1: Tú sí estás claro que en este momento tú tienes como varios centímetros de pene adentro.
2: Sí, todos. De hecho, ahorita todos los hombres que nos escuchan tienen la mitad del pene adentro.
1: Así es, porque tiene como cimientos para poderse agarrar. Entonces, las cirugías de extensión de pene lo que hacen es sacarlo un poquito, sacar el cimiento. Se pierde, según he leído, ángulo en la hora de la erección.
2: Me imagino, ¿no?
1: Porque justamente pierde raíz, pero sí, entonces, sí se extiende un par de centímetros.
2: Cuando te pones de buenas, apuntas a los dedos de los pies.
1: Exactamente. Traes tremenda erección y vas apuntando al piso.
2: Qué raro se debe de ver eso.
1: Sí, debe ser extraño.
2: extraño, ¿no?
1: Pero bueno, hay una opción y la farmacopea moderna también le puede ayudar.
2: No hay nada como batir así el tambor hacia la barriga. Ta, ta, ta, ¡yeah! ¡Ya llegué!
1: Llevarte de piquete de ombligo contigo mismo.
2: Es muy bonito. ¿No cosas. Te gusta despertar así golpeando el colchón?
1: Sí, pues cómo no. Oye.
2: ¡Flash! ¡Ah! ¿Y qué es eso? Nada. Es eso. Estaba yo soñando. ¡Flash! Y ya te vuelves a dormir.
1: Bueno, esperemos que esta información que cura les haya sido de alguna utilidad.
3: Hoy vamos a hablar de chavos. O sea, sí. Más bien, vamos a hablar de las cosas correctamente. Vamos a decirles a las cosas por su nombre. Vamos a hablar de espermatozoides.
2: Sí,
3: no confundir con líquido seminal, porque el semen y los espermatozoides no son lo mismo, pareciera. El semen es el excipiente, el vehículo, la suspensión coloidal en la cual viven los pequeños nadadores que van agitando su flagelo y avanzando en su camino hacia fecundar el óvulo.
2: Son los paquetitos de información que tienen un motorcito con el cual agitan su flagelo y de esa manera se desplazan, pero en efecto no son lo mismo el semen que los espermatozoides. Ahora, es una pregunta, sí, momento, es una pregunta que yo sí tuve cuando era joven, porque me mortificaba lo que alguna vez de manera muy ignorante me dijo un sacerdote, que cada vez que me masturbaba estaba matando a mis hijos.
1: Y que lloraba el niño Dios, ¿no?
2: Sí, mira, hacer llorar al niño Dios no me preocupaba tanto de niño, pero matar a mis hijos sí. Y

0: Así. Cuida si los quieres, pues 80, 90 años, ¿no?
1: No, yo me refería a los puros espermatozoides, porque yo tengo información de varias parejas que han intentado esto y les ha funcionado. Se dice que el semen dentro del cuerpo humano vive de 3 a 4 días.
0: ¿3 a 4 días?
1: Un poquito más dentro del cuerpo. Ajá. Ahora bien, los espermatozoides femeninos nadan más lento, pero viven más tiempo.
0: A ver.
1: Los espermatozoides.
0: Espermatozoides femeninos.
1: Sí, los espermatozoides. El sexo de un bebé, el género, no lo define el óvulo, lo define el espermatozoide.
0: Correcto. Ah, pero es que no son espermatozoides femeninos. Tienen
1: son espermatozoides.
0: Es distinta información, pero no son los espermatozoides. Sí, son espermatozoides.
1: No tienen sexo, pero son los espermatozoides que producen una hembra de la especie o un macho de la especie.
0: Okay.
1: Por simplificar, vamos a llamarles espermatozoides femeninos y masculinos.
0: Sí, digo, pero para no confundir, ¿no? Porque no existen los espermatozoides. No tienen sexo.
1: No tienen sexo los espermatozoides porque no son seres humanos, son solamente.
0: El que tiene sexo eres tú y por eso salen espermatozoides, ¿no?
1: Entonces, los espermatozoides femeninos nadan más lento, pero viven más tiempo. Ajá. Los espermatozoides que tienen una carga genética masculina nadan más rápido, pero se mueren antes.
0: Entonces, así como los hombres y las mujeres. Nosotros nadamos frenéticamente hacia nuestras metas, nos arriesgamos muchísimo. Y las mujeres, que son bastante menos tontas que uno, la verdad es que pues viven más y se la llevan más tranquila y consideran las cosas de mejor manera.
1: En general, así es, efectivamente. Bueno, pues entonces lo que estas parejas me han dicho que han hecho en el pasado es, si querían tener un hijo hombre, entonces trataban de tener sexo el día anterior o en el mero día de la ovulación, para que llegaran los nadadores rápidos y pum. En cambio, si querían tener una hija, lo que hacían era tener sexo 3 o 4 días antes de la ovulación y ya no volver a tenerlo, para que solo llegaran los espermatozoides con carga genética femenina.
0: ¿Y a poco sí funcionaba?
1: Sí.
0: ¿Y esto se los recomendó un especialista o a través del error y de la práctica? O sea, ya tenían 20 hijos y ya habían encontrado la técnica correcta.
1: O sea, este conocimiento no se lo sacaron de la manga, es una realidad científicamente.
0: Por eso, pero digo, se los dijo el doctor, porque digo, yo nomás tengo 2 hijas, no he practicado mucho en eso de fecundar a mi esposa, ¿no?
1: No, hay gente que lo ha logrado, ha tenido exactamente, ahora quiero una niña, ahora quiero un niño, y así lo han ido haciendo.
0: Pero ahora quiero un perro, ahora quiero un coche, eso es diferente, ¿no?
1: Ahora quiero tener sexo con mi prima y a ver qué pasa.
0: Saludos.
1: Eso llega desde allá, desde Monterrey.
0: Saludos a Monterrey, sí.
1: No le recomendamos eso, Digo, lo de darse a la prima ya allá ustedes, pero ya reproducirse con ella es sumamente riesgoso.
0: Pues sí.
1: Ya ves que luego, pueden salir.
0: Ahora, entonces, ¿en dónde? La temperatura tiene, para que sobrevivan los espermatozoides, tiene que estar entre los 37 y los 37.5 grados centígrados.
1: Pero creo que te saltaste una parte importante.
0: A ver.
1: Que es, ¿cuánto viven los espermatozoides después de la eyaculación? Depende de varios factores.
0: De donde caigan, si caen en el pelo o en la alfombra, pues ya valió gorro.
1: Un espermatozoide puede durar vivo dentro del aparato reproductor femenino hasta 5 días.
0: Por eso.
1: Ya sea dentro del moco cervical.
0: Sí.
1: O del tracto genital superior.
0: Por eso.
1: Y esto es suficiente para llegar al óvulo.
0: Esto es si llegan a su destino, porque usualmente pues viven segundos, ¿no? O sea, de que salen a que caen al piso.
1: No viven segundos. O sea, si están en la temperatura correcta, con el grado de acidez correcto y demás, van a vivir estos 5 días. La vagina.
0: Que es difícil concentrarse, pero si hoy pones atención, se oye. ¡Ah! Y sí.
1: Por el eco de la vagina. Bueno, durante este tiempo de 5 días, los espermatozoides, si se quedan en la vagina, mueren quemados en pocos minutos, porque el pH vaginal no les favorece.
0: Correcto.
1: Ya cuando llegan al tracto cervical, entonces ya pueden tener una vida un poquito más larga, porque ahí el pH es el adecuado. Ahora, ¿cuánto viven? ¿Cuánto duran vivos los espermatozoides fuera de tu cuerpo?
0: Si son eyaculados en el exterior a una temperatura, pon tú, de 15 grados centígrados, pueden vivir 1 o 2 días. En la alfombra, viendo cómo caminas. ¡Papá, ya me dejes aquí! Ahí están 1 o 2 días. Cuando hace mucho calor, su tiempo de vida puede reducirse, ¿sabes?
1: O sea, si por accidente ahí cayeron en el buró.
0: Ajá, ahí se quedan.
1: Y no los limpias, pueden estar vivos 1 o 2 días, dependiendo de la temperatura ambiental.
0: Se secan, usualmente se secan.
1: Exacto, si hace mucho calor,

0: se seca el semen. Ajá. Y esto hace que mueran los pobres espermatozoides que están ahí metidos.
1: En unos minutos, nada, o bueno, si llega el perro, por ejemplo, y hace de las suyas, pues se los lleva, ¿no?
0: Sí, porque si caen en el estómago del perro, pues los ácidos, los jugos gástricos, pues lo acaban pronto.
1: Y si caen en el estómago, no.
0: Si caen en la parte exterior, viven más que si llegan al estómago realmente.
1: Ahora me imagino que si llegan al estómago son digeridos, ¿no?
0: Exacto, los jugos gástricos acaban con ellos rápidamente.
1: Acaban con ellos. Uh-huh.
0: Sí, no viven mucho.
1: Si llegan al cutis, lo suavizan. Sí. Si llegan al ojo, dan conjuntivitis. Y.
0: ¿Qué son los
1: espermatozoides? Si llegan a la nariz, causan una cachetada o un enojo.
0: Sí, al ojo también, sí. Probablemente un puñetazo.
1: En los testículos.
0: ¿Qué son los espermatozoides? Aquí tenemos la definición científica. Podemos definirlos como las células reproductoras masculinas que se forman en los testículos. Ajá. En específico, en los tubos seminíferos.
1: La cabeza del espermatozoide contiene el ADN que al combinarse con el ADN del óvulo crea un embrión. La punta del espermatozoide corresponde a la porción llamada acrosoma. Que le permite penetrar en el óvulo, y la parte media contiene la mitocondria que suministra la energía que la cola necesita para moverse.
0: Así es, la mitocondria.
1: La cola del espermatozoide, Sí, no es que se les mueva luego. Sí, la cola del espermatozoide.
0: La otra es responsabilidad suya.
1: Sí, esa se mueve rico o no, depende.
0: Sí, la cola o flagelo les permite impulsarse hacia el óvulo. Antes de ello, tienen que alcanzar el útero y la trompa de Falopio para poder fertilizar al óvulo de la mujer. Así que ya saben, viven realmente poco. Ahora, si por ejemplo que caen en el ombligo y se hace por ahí una alberquita, uh-huh, y luego queda cubierto por la ropa y se quedan ahí pueden vivir 2 o 3 días.
1: Fíjate que yo una vez tuve un intercambio en un balcón en un edificio muy alto. Y sí, mis chavos volaron, y me dio, no sé, sentí un poco de orgullo de liberarlos y que se fueran volando.
0: ¿De tan alta distancia?
1: Sí, se fue,
0: ¿cuántos
1: volaron.
0: ¿Cuántos pisos eran?
1: Sí, creo que era como 20 y tantos pisos y además corría brisa, ¿no? Entonces, sí. No sé si le cayeron a alguien en el ojo después en la calle pero eso es lo que me gusta pensar, que así fue.
0: Eso no se hace, güey. A mí me gusta pensar que vayas tú pasando por abajo de un edificio de 23 pisos y en tu calva te caiga ahí un medio litro.
1: Bueno, en ese caso yo preferiría que tú fueras caminando bajo el mismo edificio con la boca abierta y ahí te cayeran. Sí.
0: Retiro lo dicho, que no te caigan en tu calva, que te caigan en los ojos, se te hagan telarañas en las pestañas.
1: Ay, no habrá manera de que te estés asoleando desnudo y te caigan en el... No sé, güey. Pero el asunto es que sí volaron, en súper. ¡Ah, papá!
0: ¡Ay, papá Antla! ¡Mis hijos vuelan!
1: Exacto. ¡Ay, papá Antla! Y se fueron.

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0: temperatura, 33 grados.
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3: Es
4: bueno, el Estaca dijo al principio de este programa que a él, si le estuvieran pintando el cuerno, no le interesaría saber.
5: Pues, ¿para qué quieres saber? O sea, ¿para qué quieres saber? Digo, ya cuando te enteres, pues ya platicas y dices, a ver qué pasó, en qué fallé, qué no te estoy dando, de qué manera podemos arreglar esto, o ya al carajo, no sé, pero en todo caso, si es una cuestión así pasajera, si es un pequeño desliz, ¿para qué quiero saber?
4: Nada, ya fue.
5: Nada, no quiero saber nada.
4: ¿Estás seguro?
5: ¿Para qué?
4: Digo, porque ahorita estás tú en México, ¿no?
5: Sí, yo sé, yo sé. Sí, lo sé. Insistes en decir eso, güey, ya te dije.
4: Así es cierto.
5: No estoy en México, estoy en Chicago, no digas mentiras.
4: Subrayar que el frío y la soledad de Chicago pueden ser terribles.
5: Estoy en la mansión que me regalaron tu hermano y Enrique Peña Nieto, ya, o sea, lo sabes. Parece que no entiendes, güey.
4: Bueno, hay gente a la que sí le interesaría saber si su pareja le pinta el cuerno. Y que llegan a extremos como revisar celulares, computadoras, pagar detectives privados, cosas ya enfermizas.
5: ¿Por qué? ¿Para qué? ¿Para qué? O sea, no entiendo para qué quieres hacer eso. No, no es necesario. O sea, ya mejor vive tranquilo y en todo caso, pues, si algo se fue y no volvió, ¿cómo era? Ya no es tuyo, güey. Consíguete otra. Ya, bye.
4: Hay gente que es proponente de que todos tengamos relaciones abiertas, ¿no? Una amiga
5: hay gente
4: dijo,
5: así.
4: A ver, tus tenis favoritos, ¿los quieres traer puestos todo el tiempo durante 50 años?
5: Lo dijo una mujer sabia en algún momento, pero sí, una pensadora amiga de este programa.
4: Entiendo la analogía, pero bueno, no es más que eso, una analogía, porque en realidad los seres humanos no son tenis, las personas evolucionan, van cambiando.
5: Bueno. Pero ¿te acuerdas del rey que le decía que llega el papa a visitarlo y le sirve faisán la primera noche y luego la segunda noche otra vez faisán y así lo trae a faisanes dos semanas y le dice, oiga, otra vez faisán? ¿Ah, verdad? ¿Ah, verdad? Entonces, ¿usted cómo quiere que le sea yo fiel a mi esposa que llevo 20, 30 años con ella? Esas cosas pasan, o sea, así llega a suceder y ni modo, es natural.
4: Y así fue como se configuró la sociedad. Por angas o mangas, pero ha habido otras sociedades que han sido mucho más liberales, ¿no?
5: Sin duda.
4: O sea, por ejemplo, los griegos. En una comuna hippie, donde todo el mundo tiene sexo uno con otro y no hay parejas y todo el mundo está ahí por gusto, por el colectivo, donde que es que no hay celos y esas cosas.
5: No hay nada, o sea,
4: porque tengo una amiga a la que le encantaría vivir en una circunstancia así.
5: Exacto, la cual sería feliz en ese tipo de enjuague. Pues puedes, no sé, hacer una comuna, que vivir como los griegos, que eran tenían el poliamor, ¿no? Y no es que se dieran
4: como los griegos, o sea, ya te quieres andar dando muchachitos, sí. Es lo que estoy entendiendo.
5: Bueno,
4: porque eso hacían los griegos.
5: Si me gustaran los muchachitos, pues estaría mal, ¿no? Porque además todos son menores.
4: Exacto, así te gustan. A todos los humanos
5: les gustan. ¿Los muchachitos?
4: Los antiguos griegos disfrutaban del sexo heterosexual y homosexual sin complejos y sin juicios de la sociedad. O sea, si tú hubieras vivido en la Grecia antigua, te estarías dando ahorita al nuevo.
5: O sería, pero es que el nuevo no es un muchachito, güey. El nuevo no está tan nuevo como ustedes creen. Está bastante jodido ya. Es seminuevo y ya medio cacheteado, o sea, ya está rugidón, güey. O sea, no, ya ni semi, está bien jodido ya.
4: Bueno, pero bueno, aquí el asunto es a Mario Bautista.
5: No, güey. No me estaría dando.
4: Sí, sí, no, sí. No. Si hubiera sido un senador romano, no hubieras tenido inconveniente, ni tú ni yo. Así sería.
5: Pero no todos tenían tenían sexo homosexual. No todos.
4: Todos se daban muchachitos.
5: No es cierto eso, no todos.
4: Ni idea.
5: Porque estas.
4: La verdad, nadie sabe.
5: Nadie sabe bien a bien quién se andaba dando a quién. Y eso es lo importante de la fidelidad. Mira, cuando te mueras, ¿a quién le va a importar, güey? ¿A quién le va a importar? Hazlo. Date gusto. Luego te mueres y a nadie le importa. Sí.
4: Ninguno de los dos.
5: Luego, además, te mueres y te mueres en tu aliento y no me la di. Y te mueres. Pude haberlo hecho, feo. Pude haberlo hecho, pero no.
4: Bueno, pues entonces te mueres tranquilo, con la conciencia limpia.
5: Eso sí.
4: En lugar de uy, lo que debía haber hecho.
5: Exacto. Lo que debía haber hecho es lo que quería yo hacer.
4: Mira,
5: pero bueno, ahí sí cada
4: tú,
5: quien.
4: Desafortunadamente cada quien. No eres católico ya, si lo fueras, güey.
5: No.
4: Podrías acogerte A esa cláusula que tiene el catolicismo, que es maravillosa. Más vale un minuto de arrepentimiento que una vida de pecado.
5: Y ya con eso quedas, con un minuto de arrepentimiento, padre, ya quedaste.
4: En tu lecho de muerte, problema. En el último instante, te arrepientes.
5: Y ya. Me encanta esa actitud de los católicos.
4: Y los genitales sucios.
5: ¿Tú te acuerdas de ir a la iglesia del Pedregal, por ejemplo, en donde veías, es el hombre de negocios que yo sé que está haciendo tranzas, yo sé que este güey tiene contratos sucios con el gobierno, y ahí está el güey rezando, hincándose, abriendo la boquita para que le den la hostia. Y también viste a la misma señora que la viste en el restaurante anoche con otro güey que con el que está ahí en la iglesia, y ahí está.
4: Bien piadosa.
5: Muy beata.
4: Con su rosario. Sí. Muy beata.
5: Devota. Devota y mini, por cierto. Sí, y ahí está, bien portadita. Es una hipocresía total y absoluta. Mejor seamos felices. Digo, yo, hagan ustedes lo que quieran en su casa, ¿no? Cada quien tiene que hacer lo que mejor le parece. Nosotros no. Acuérdense que la correta no juzga. Nunca.
4: Bueno, ¿y por qué no entonces, si eres tan abierto y no tienes ningún problema, por qué no ya abres tu relación oficialmente?
5: ¿Y por qué tenemos que hablar de mi relación? ¿Por qué no hablamos de la tuya mejor? ¿Qué te parecería tener un socio?
4: ¿Por qué no abres las nalgas al mundo, Stan?
5: Abre las nalgas fuertes a la vida.
4: Abre las nalgas fuertes a la vida.
5: Es muy bonito.
4: No dejes. ¿Sí? Calame. No, perdón.
5: No dejes títer con cabeza. Oye, a ver, estás metiendo en problemas al nuevo. De veras, güey.
4: Pero qué agilidad el nuevo, ¿no? Sí, siempre tiene el dedo ahí en la llaga.
5: Estamos hablando de esto porque hay un artículo que les vamos a compartir que dice así: ¿quieres saber si tu pareja te está siendo infiel? Aquí hay métodos para saber si está sucediendo.
4: Pues es un truquillo.
5: Están haciendo de chivo los tamales.
4: Interesante. Una mujer compartió este truco para comprobar si su pareja está viviendo una infidelidad a través de una vieja práctica. Esto no es nuevo, que consiste en utilizar el espejo de vanidad del coche, el que va en el asiento del pasajero. Pues como una evidencia. Es un truco ingenioso. Una usuaria en TikTok compartió el truco para descubrir si había una posible infidelidad de su marido. Y toma unos cuantos segundos para prepararlo. Simplemente dejas el espejo ligeramente abierto y cierras la pestaña esa que te tapa el sol, ¿no? Pero lo dejas una apertura así que tú digas, ok.
5: Leve.
4: 4 milímetros, ¿no? Medio centimetrito ahí. Y lo dejas. Y la teoría dice que si el güey sube a su amante al coche, ella, como están en el principio de la relación, en algún momento va a bajarlo, revisarse el lipstick, el rímel, el maquillaje, el peinado, algo. Ajá.
5: Ok.
4: Y ver si trae un frijolazo.
5: Y entonces ya, si encuentras movida la visera, ya es que ya son. A ver, esto es una basura de método, güey. Es una cochinada. ¿Qué tal si pasaste por un tope? Caíste en un chaujero. Se subió el ballet parking y le movió. Es más, tú solito le pegaste a la hora de sacar los lentes, porque como yo ya no veo ni madres, tengo que tener lentes en el coche. Entonces, es una basura este método, güey.
4: Bueno, algo te no funciona. Dar a entender, ¿no? No sé, la próxima vez que vengas a México. Deja el espejo retrovisor.
5: Tantito.
4: A ver.
5: Mira, yo creo que si ya tienes esas sospechas terribles, es momento de hablarlo y de enfrentar tus miedos, güey. O sea, ya, a ver, estamos bien, estamos mal. Si tú estás contento en tu relación, lo sabes. Si no estás contento en tu relación, también lo sabes. Y a veces las infidelidades nada tienen que ver con tu relación. O sea, ¿cómo? Mucha gente le son infiel nada más porque se le antojó a la señora y ya.
4: Pues sí, sí pasa, ¿no? Hay, por ejemplo, el amigo nuestro que decía que a él le gustaba mucho lo de serle infiel a su esposa porque llegaba con una culpa que lo hacía tratarla maravillosamente, ser el mejor amante, el más acomedido, el más cariñoso y demás.
5: Decía que era bueno para su relación ser infiel porque entonces sentía tan mal que regresaba un mes a tratarla como una reina. Vaya tipe, güey. ¿Qué?
4: Y este mismo, güey. Bueno, no me acuerdo si era este mismo.
5: Justificar sus fregaderas.
4: El que nos decía, no, güey, es que cuando tienes ahí algo que ver con una mujer que está casada, en realidad le estás haciendo un paro al esposo.
5: Correcto.
4: Porque le haces lo que groseramente denominaba él el cambio de aceite.
5: Es horrible. Lo que se conoce como el cambio de aceite. Esto es horrible, güey.
4: Es horrible, ya sé. Bueno, yo no es lo que yo pienso, es lo que decía este compa, ¿no? Y que claro, el momento en que ella tiene esta variedad y esta culpa, entonces a la hora de tener relaciones con su esposo otra vez va a ser maravilloso. Porque hubo el pues cambio de aceite, porque hubo esa culpita por ahí.
5: Hubo variedad.
4: Pues no sé. Digo, cada pareja se acomoda como quiera.
5: Ya ven que tenemos amigos muy feos en este programa, amigos muy inconvenientes.
4: ¿Pero por qué hablar de Bazooka Joe? Es que
5: gente mala. No, Bazooka Joe no dijo eso, güey. No trates de limpiar al otro, güey. Eso nos lo dijo. Era el mismo del caballo, ¿no? Que decía, no sabes, güey. O sea, no, casi me mata. Haz de cuenta un caballo agarrando una zanahoria así con los labios. Así, güey. Pues unas descripciones, güey. Terribles, terribles.
4: Como jirafa la envolvía con la lengua. Dado vueltas. Como jirafa comiendo ramitas.
5: Parecía cola de changuito, cabrón.
4: Bueno, ¿sabes qué? Ese truquillo, si
5: les interesa. Es una basura el truco. No les va a servir de nada, no sean güeyes.
4: Pues sí, yo pienso también que es una basura.
5: Es una jalada. Mejor lleguen a un acuerdo. Oye, que los caballos medievales estaban chiquitos.
4: ¿Qué?
5: Que los caballos medievales estaban chiquitos, dice aquí.
4: Sí, pues que eran casi ponis. Pero también ya hablamos de eso. Los seres humanos eran mucho más chaparros. Benito Juárez medía 1.38.
5: Debería haber nacido en esos años, güey. Sería yo altísimo.
4: Hubiera sido un verdadero gigante.
5: Sí, güey. En épocas
4: basquetbolista. De la Guerra de Reforma.
5: Exacto. Todo
4: imagínate, te hubieras 1.20. Parado junto a Benito Juárez y Benito Juárez te hubiera visto para arriba. Benito
5: Pero
4: Juárez.
5: Pero él era un gigante. Pero era un gigante. Un estadista, el benemérito.
4: Sí, bueno, también era un ser humano, con claroscuros, con errores y aciertos.
5: Bueno, aquí estamos nada más hablando de la figura que nos vende la SEP. Benito Juárez tenía sus ondas. Es más, solamente dejó el poder cuando lo sacaron con las patas para el frente, ¿eh? O sea, hasta que se murió, güey. Así de democrático era don Benito.
4: Bueno, rápidamente vamos a hablar acerca de cómo se limpiaba la gente el trasero antes de que existiera el papel. Porque el papel fue inventado.
5: Ok.
4: Sí, no tiene nada que ver.
5: Va.
4: El papel fue inventado hace como 2000 años, perdón, en China. Uh-huh. Y el mundo islámico adoptó el uso del papel, pero nadie lo adoptó para pasárselo entre las. Bueno, ya saben dónde, ¿no? Sálvase a la parte.
5: Hasta es que más o menos. El papel. Imagínate el papel viejo. Tú nomás imagínate papel antiguo. Porque una cosa son los deliciosos y mullidos papeles de baño que tenemos hoy día de doble hoja y pachoncitos y la madre. Y otra cosa es estarte limpiando con papel de estraza de los de taco. O sea, imagínate nada más el papel antiguo, ¿cómo se ha de haber sentido? ¡Terrible!
4: Pues sí. Bueno, aquí hay una explicación. Bueno, un poquito de historia del uso del papel de baño. En China lo empezaron a usar desde el siglo VI, pero solamente los que estaban en la cima de la escalera social, los más ricos y los más poderosos, ellos tenían acceso a papel.
5: Al papel.
4: A mí me encanta, es marranísima esa expresión de, voy a llenar, ahorita tengo que ir a llenar unos papeles.
5: ¿Qué horror? Voy a llenar unos papeles y vengo.
4: Voy a llenar unos papeles. Es repugnante. Pero bueno, solamente los más ricos lo podían hacer en aquellos entonces allá en China. Pero los pobres, o todos los demás, los que no eran mandatarios, utilizaban un palito de bambú como espátula.
5: ¿Un palito de bambú?
4: Ajá.
5: Como espátula, o sea, cuchareaban. No era papel, era una no era cuchara papel. Eso.
4: Te pasabas así el pedacito de hoja de palito de bambú y
5: vaya.
4: Y te lo despegabas.
5: Suena terrible.
4: Así es.
5: Suena realmente incómodo.
4: Luego, en tiempos romanos está lo que decías al principio. Exacto. Del programa.
5: Sí, ellos utilizaban una cosa que se llamaba la esponja en el palo. Entonces, había una esponja en los baños públicos romanos, porque ellos eran una sociedad avanzada y tenían, pues tenían acueductos y tenían, pues tenían drenaje, ¿no? Era una cosa ya avanzada. Y tenían estos baños públicos en donde había una esponja en un bote con un palo y llegaban todos y primero se limpiaban. Era una cortesía limpiarte antes y después. Entonces mojaban la esponja en una solución de agua con lejía, me parece, y con eso se limpiaban. Y quedaban rechinando de limpios, pero la esponja la usaban todos. Es realmente horroroso.
4: Era realmente asqueroso. Y bueno, cuenta Séneca, el gran historiador de tiempos romanos, que un gladiador que había caído en desventura por haber mostrado, creo que su cobardía en la arena, se suicidó yendo al baño público comunal y metiéndose.
5: Comiéndose la esponja.
4: La esponja cerda con la que todos se limpiaban el culo.
5: ¡No!
4: En la garganta, hasta el fondo, así. Haciéndose un deep throat.
5: Se metió la esponja con la que los demás. O sea, quería además morir. Era estaba muy avergonzado de lo que había hecho, porque fue una muerte terrible.
4: Terrible, terrible.
5: O sea, morir atragantado en mierda. No, es horrible.
4: Usualmente junto a la esponja en el palo había una cubeta con vinagre o con agua salada. Y ya con eso lo limpiaban entre usos. O sea, lo usaba uno, okay, lo echaba ahí y luego el siguiente se limpiaba y nomás lo metía al bote. O sea, era realmente una marranada.
5: Y además, se llamaba el tersorio. Por cierto, por si querían saber, esta cosa, el palo con esponja, se llamaba el tersorio. Entonces, tersorio, pásame el tersorio que me voy a limpiar el.
4: ¿Sabes?
3: Te veo cara de tersorium.
5: Como alguna vez me dijeron en aquel mercado de discos.
6: Veo cara de mis huevos.
5: ¿Qué? Caray. ¿Perdón?
4: Ay, qué guapos sí, en el chopo tienes.
5: Sí, qué bonitos has de tener los huevos. O sea, porque si se parecen a mi cara, son bellísimos. No sé.
4: Bueno, y esto pues era bastante sucio, ¿no? Pero además iban todos al baño uno junto a otro. No había puertitas, ajá, no había cubículos, había solamente agujeros.
5: Eso entonces sí ahí me estabas porque
4: pujando de aguilita con tu compa junto.
5: Te digo, hay cierto momento a la hora de ir al baño que tienes que estar solo. Nadie debe de ver eso.
4: Cuando se te ponen rojos los ojos y los cachetes.
5: Sí, hombre, y una cara acá de compungido. O sea, es digo, también depende, ¿no? Hay veces que viene la fantasma, ¿no? Que ni esfuerzo, nomás y de ¡ach! Y ya. Y salió todo, y de un jalón. Muy bien, pero no sé.
4: Bueno, otra opción que había entre los griegos y los romanos ancestrales era utilizar lo que llamaban pesoi, que significa pequeñas piedras. Y utilizaban piedras o pequeños pedazos de cerámica que con los cuales pues se quitaban ahí el exceso de, bueno, ya sabes, de materia.
5: Vamos a decir que hay una cantidad que debe de quedar, pero no exceso, porque no debe de quedar nada. O sea, no dejas un poquito.
4: Quizás queda algo. O sea, si te limpias más con papel, digo, no queda nada visible, pero ahí está, güey, en los poros de tu piel, en los pliegues de tu...
5: No por compartirles mi experiencia personal, pero yo sí reviso los papeles, ¿no? Antes de...
4: Lo cual nos lleva siempre a la pregunta, ¿cómo sabe un ciego cuando ya acabó de limpiarse?
5: Correcto. Y la otra pregunta, ¿cómo le hace Niurka para limpiarse con esas uñas? O sea, hay muchas preguntas aquí.
4: Esa ya la sabemos, la respuesta. Se envuelve los dedos, las uñas en papel de baño para que no raspe.
5: O sea, ¿se hace un guante de box de papel o qué?
4: Exacto, como un mitón.
5: Se hace una pelota. Es que yo tengo información privilegiada de alguien que le preguntó y me dijo que se hace una pelota así en la palma de la mano y con esa pelota. Pero imagínate cuánto debe de gastar en papel de baño la pobre señorita Marcos. Mucho papel de baño, ¿no? Es un matando árboles por doquier nomás para limpiarse. Muy mal.
4: Ok, bueno, existen cerámicas del siglo VI antes de Cristo, en el cual aparece un hombre de aguilita con la ropa en las rodillas y limpiándose con lo que parece ser un pedazo de piedra.
5: Ajá.
4: O a lo mejor estaba cachando el serapio, no sé.
5: Ahora, de todos los materiales naturales, mejor una piedra que un tronco de árbol, ¿no? Te puedes astillar. O sea, realmente necesitas algo. Una piedra redonda de río, por ejemplo, lisa, pues hombre, eso no te va a hacer un daño. Va a estar bien.
4: Ahora, los médicos actuales dicen que esto de limpiarte con pedazos de cerámica es muy peligroso porque puede provocar irritación, daño a la mucosa y almorranas. Hemorroides, efectivamente.
5: Que ya nos dijo un amigo nuestro que se siente como una, ¿cómo dijo? Una caguama caliente en el... Yo nunca he tenido hemorroides, pero dice nuestro amigo que se siente como una caguama hirviendo.
4: Y después de la operación, el güey se sentía así como, no, yo aguanto el dolor y la manga. Y a la hora en que tuvo que ir al baño, con las puntadas todavía ahí en salva hacia la parte, eso dice que sentía que le metían una caguama, pero una caguama hirviendo.
5: Oye, ¿sabes qué? A nosotros nos van a meter una caguama hirviendo si no nos vamos al pasado, Martí. ¿Tenemos que ir al pasado, Martí? ¿Doc? ¿O quién prefiere ser hoy?
4: No sé, McFly, pero volemos. Y
5: volemos ya, güey.
4: Límpiense bien. Adiós.
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1: Yo todos los días en la mañana hago café.
2: Fresquecito, ¿no? Del día.
1: Aromático.
2: Ay, hijo de la.
1: Y, sí, no, y huele por toda la casa el café que hice.
2: No, qué horror. De verdad, o sea, va uno a la casa de Eduardo y huele al café que hizo en la mañana.
1: Sí.
2: Toda la casa.
1: En la mañana me levanto y lo primero que hago es hacer café.
2: Qué horror, güey. Bueno, tiene... pero no siempre haces café, ¿no?
1: No, a veces
2: no. Siempre.
1: Pero casi siempre hago café.
2: Porque cuando estás bien
1: hago
2: crudo,
1: cafecito.
2: Por ejemplo, si fuiste a comer a un lugar de cortes argentinos y comiste muchísima proteína,
1: entonces hago
2: muchísima
1: té
2: carne,
1: en la mañana.
2: Mucha carne y además a lo mejor de ensalada comiste berros que contienen mucho hierro.
1: Qué rico.
2: Y aparte lo remojaste todo con un montón, o sea, litros y litros de vino tinto.
1: Así
2: tú sabes esa cruda de la que estoy hablando, ¿no? Bueno, y además te echaste un carajillo.
1: Entonces en la mañana no hago café, hago té de hierbabuena.
2: Té de hierbabuena.
1: Algo que me aliviane la cruda, sí.
2: Fíjate, cuando hago eso, hago chico zapote. En realidad.
1: Qué bueno es el postre de chico zapote,
2: el
1: la verdad.
2: El postre de chico zapote, nada más que tiene una vista muy rara. Es una masa negra.
1: Sí, es confunde. Pero luego las comidas más ricas son las que se ven más asquerosas, ¿no?
2: Ahora,
1: como
2: el chico
1: los ostiones.
2: ¿Es negro?
1: ¿Te acuerdas los ostiones que había en Torreón, no?
2: Pero, pues, sí, bueno, y los que había en Toluca. Pero el chico no es como rosa.
1: No, es negro, ¿no?
2: Es negro el
1: chico zapote.
2: Pero es que está el chico y el chico zapote. Es que no.
1: Tú llevas años ofreciéndome tu chico zapote y nunca lo he aceptado hasta ahorita.
2: Además, siempre me gustó desde niño el nombre de chico zapote.
1: Así es.
2: O sea, porque es una contradicción. Mira, no, es chico zapote.
1: Chico zapotazo.
2: Los zapotazos, güey. ¿Recuerdas los zapotazos o no?
1: ¿Cómo no? Allá en por Cuernavaca, ¿no? En
2: Xochitepec. Por Cuernavaca, en Xochitepec, un amigo, muy buen amigo nuestro, tiene una casa. Y tiene un árbol grandísimo, viejísimo. Es un árbol de esos de 100 años. No sé cuánto duren los árboles de zapote.
1: Espectacular.
2: Es un árbol ototote, ¿no? Y la casa entera está toda impactada por zapotazos. Si usted se preguntara quién es el hojaldra que constantemente está aventando los zapotes maduros que caen del árbol contra las bardas, pues no es gente. Son los murciélagos que llegan en la noche, que cortan algunas de las frutas y, pues, evidentemente no aguantan. A lo mejor agarran una demasiado grande para su tamaño.
1: Y se les
2: la tienen que soltar, se les cae, entonces la sueltan contra la pared y vuelan los zapotazos. Pero una vez yo tuve el privilegio de observar a una núbil jovencita en bikini. Estábamos era medio tarde noche, empezaban a salir los murciélagos ya a alimentarse, y estaba fumando su cigarro y con una cerveza en la mano saliendo en bikini de la alberca, cuando de pronto en la jeta un zapotazo, pero en la cara así, ¡pa! Un zapote gigante que la tiró al agua.
1: Un zapotazo.
2: Zapotazo que le propinó además de todo un murciélago.
1: Oye, pero ¿quién era?
2: No me acuerdo
1: la
2: de su nombre. No me acuerdo de su nombre, pero se llevó un zapotazo.
1: Esa imagen de bikini con la cerveza, el cigarro.
2: Sí. Y se llevó un zapotazo
1: bonita.
2: En la jeta. O sea, pero además centro. No crean que le dio.
1: No, un zapotazo de esos.
2: No crean que cayó que el zapote cayó de 2 metros. Cayó como de 9 metros de altura y a velocidad.
1: ¿Zapotazos?
2: O sea, un zapotazo, güey.
1: ¿Zapotazos?
2: Sí.
1: ¿O qué?
2: ¿Zapotazos?
1: ¿Zapotazos?
2: Digo, todo el mundo se rió porque nadie le lanzó el zapote. Fue un animal que además no lo hizo con dolo, me imagino.
1: Se le cayó, se lo quería llevar a su cueva, supongo.
2: Quiero pensar que el animal
1: a la
2: baticueva. No sentía ninguna animadversión
1: en contra de la señorita.
2: En contra de la señorita. Yo quiero pensar que no era un.
1: Yo
2: un
1: quiero saber quién era.
2: Es que no me acuerdo de su nombre. Es más, era alguna amiga de esas de ocasión.
1: Ah.
2: Sí, era una conocida de esas.
1: Que pasó por ahí esa vez y ya.
2: Pues que por esa casa, ¿cuántas pasaron, güey?
1: Ah, esas son las que nos enteramos, güey, porque ya ves que aquel.
2: Ah, claro, está así, se no dejaba a ti, te dicen con cabeza.
1: Ah, qué tiempos aquellos. Pero bueno, entonces, damas y caballeros, tenemos para ustedes un top 10 lleno de madurez. Y por lo tanto, se intitula Siempre Inmaduro,
2: Nunca Maduro.
1: Nunca Maduro.
2: Es imbécil de Nicolás Maduro. Pero
1: sí,
2: bueno.
1: Qué mal me cae, la verdad.
2: Hijo de la gran Etaira. Pero no hablemos de cosas feas, hablemos de cosas bonitas. Y esta es la número 10. Siempre inmaduro, nunca maduro. Pues cada vez que me bajo de un elevador, ¿no? Porque saben que lo que hay en el elevador es un aire de Mayab. O sea, les estoy dejando un regalo.
1: Sí.
2: No hay duda.
1: Sí, a mí me encanta pensar que cuando bajo del elevador, los que entran se meten en un pedo.
2: Sí, como el otro día que yo me metí en un pedo horrible.
1: Con el ballet
2: parking. Con el ballet parking. Se baja y me deja una...
1: Es mi ídolo ese ballet parking. Que
2: y todavía me dice, ¿qué señor? ¿Algún problema? No, aparte del pedote asqueroso que dejaste en el coche, ninguno.
1: Y sí, cerdo. Te metiste en un ídem.
2: Pero, o sea, yo que él hubiera bajado las ventanas, me tardo un poquito más en subir al coche, o sea...
1: Le prende el aire acondicionado. Yo creo que lo hice a propósito. Ay,
2: le voy a dejar este pedón.
1: Ay, te dejo mi cosaco.
2: Pero digo, ya
1: como
2: que...
1: Como dijo un torpedo...
2: Sí, ahí les dejo mi cosaco. Yo le hice la mala obra de que se enteraran todos sus compañeros de trabajo.
1: La mala obra, wey, lo han de haber ovacionado.
2: Ya no le den de cenar, este hijo de...
1: Fue el ídolo de millones ese
2: maldito,
1: día.
2: Maldito, maldito.
1: Bueno, por lo menos fue mi ídolo. Vamos a la que sigue.
2: A mí me hizo gracia también, la verdad.
1: La número...
2: Número 9.
1: Siempre inmaduro, nunca inmaduro. Y por no... ¿Qué? Por no tener novia, pues tener que besar a tu hermana.
2: Pidiéndole a la novia que me enseñe su pantufla y su pack. Es bonito.
1: Siempre inmaduro, nunca inmaduro. No, mira, pero la novia es que... no, a la novia está bien. Dice pidiéndole sí. A mi vecina.
2: En este programa no hemos madurado. Y si usted está escuchando este programa, de alguna manera usted tampoco es muy maduro. Porque una persona madura
1: no pierde
2: es una
1: tiempo
2: persona aburrida.
1: Esto.
2: No, una persona madura es una persona aburrida.
1: No, no necesariamente.
2: Persona que se ha dejado de la diversión. Este programa sí es inmaduro.
1: Ni modo. A ver, vamos al que sigue el número. ¡Número!
2: No, la... ¡Ocho! El número 8. Siempre inmaduro, nunca maduro. Repito lo que dice alguien. Repite lo que dice alguien. Muy bonito eso.
1: Es que sí arde que te hagan eso.
2: ¿Qué horas son estas de llegar al trabajo, Eduardo?
3: ¿Qué horas son estas de llegar al trabajo?
1: ¿Qué? ¿Qué tiene nuevo? Tú también.
2: Tú también.
1: Oigan, muchachos, ¿pueden hacer esta mención?
2: ¿Por qué no chupas de bien? Sí, o sea, no.
3: Chúpeme en Willy.
2: Chúpeme en Willy. Sí, somos unos inmaduros. Por eso vamos a la número
4: 7.
2: La número 7. Siempre inmaduro, nunca maduro.
1: Le puse una Viagra al abuelo en sus aspirinas.
2: Mira, hasta me dio para los chicles. ¿Qué pasó?
1: Hasta a ti te dio para tus chicles.
2: ¡Oh, qué feo!
1: Andaba vuelto loco el abuelo.
2: Estaba incontenible. Con ¡tienes todo. Que madurar! ¡Esta! Exacto.
1: ¡Tienes que madurar!
2: ¡Tus nalgas!
1: Mis nalgas.
2: Y así, ¿no?
1: En tu caso sería mis bueno, tus nalgas también.
2: Sí, tus nalgas también.
1: A ver, échame. Nuevo.
2: No, está el nuevo dormido hoy.
1: Échame.
2: Tus nalgas.
1: Eso, gracias.
2: Ya, vengan tus nalgas.
3: Tus nalgas.
2: Vamos a la que sigue, que es la número
4: 6.
1: ¿Sabes quién también
4: seis.
1: Es muy maduro?
2: ¿Quién?
1: Hacerle a alguien.
2: ¿No te dan ganas de hacer eso cuando, no sé, esté el jefe de jefes, el dueño de los juguetes, el dueño de una corporación, de una compañía donde tú trabajas, y esté hablando, este año ha sido un año difícil, pero con el trabajo ustedes hemos salido adelante, ha habido pérdidas? ¡Qué bruto! ¿No te dan ganas de hacerlo un día nada más? Así cuando esté subido aquel grande, porque además, ya saben, algún gran empresario de alguna gran compañía en donde trabajamos Eduardo y yo, haciéndole... no sé, en la mañanera. ¿Irías a la mañanera a hacer eso?
1: Me encantaría ir a la mañanera, no haría eso porque me parecería una falta de respeto. Bueno, quizá ante alguna de las preguntas que escucho de pronto de la bola de lamebotas que acuden a la mañanera.
2: Bueno,
1: vamos entonces a la que sigue. ¿Qué número es, nuevo?
4: 6.
2: Número 6, siempre inmaduro, nunca maduro.
1: Cuando estás llorando, te ofrezco mi hombro. Para que pongas tus piernas. Tus tobillos.
2: Ay, qué feo es eso. ¿Sabes qué? Yo me he dado cuenta de que la edad, pues sí tiene ciertas ventajas. Te das cuenta de te controlas más y no eres tan torpe socialmente. Pero en algún lugar de tu cabeza siguen resonando las cosas horribles.
1: Sí.
2: Así como,
1: las aprendes a reprimir, a suprimir.
2: Cuando está contando algo muy serio una mujer y tú nada más estás pensando en meter la mano al escote. Y estás siendo maduro y estás siendo comprensivo y estás
1: poniendo atención.
2: Pero todo el tiempo pensando, híjole, a ver, ¿a qué hora deja de hablar de esto para que empecemos a hablar de qué vamos a hacer hoy, hijita de la ch... ¿No?
1: O cuando está hablando tu jefe y tú nomás estás pensando, chupas, agarras.
2: Sí, a huevo, güey. Sí. Ah, qué bruto, cómo eres pen.
1: Y es inevitable. O sea, uno nomás no lo puedo hacer, no lo puede hacer.
2: O cuando te están diciendo que hiciste algo, una cosa que no debiste de haber hecho. Estás por fuera diciendo, sí, no, reconozco que esto fue un error, y por dentro pensando, ya lo voy a hacer mañana otra vez.
1: En cuanto
2: mañana en cuanto pueda, lo vuelvo a hacer.
1: Bueno, vamos a ver qué sigue. ¿Qué número es?
4: 5.
1: Siempre inmaduro, nunca inmaduro cuando voy a misa y siempre me río cuando dicen, lo tenemos levantado hacia el Señor.
2: Yo no lo puedo dejar de pensar, güey. He ido, o sea, las últimas veces que he ido a misa.
1: Es innecesario, güey.
2: Han sido misas de queridos amigos que se han ido a otro plano de existencia. Y cuando dicen, lo tenemos levantado hacia el Señor, el Señor de 50 años está pensando en su pene, en la iglesia, visualizándolo levantado, erguido, altivo, hacia el cielo.
1: Como en la creación de Miguel Ángel, pero en vez de ser el índice.
2: En sí, no, en vez de ser el hombre completo, no es un hombre. Está Dios tocándome el.

0: Siempre inmaduro, nunca siempre inmaduro, nunca maduro. ¿Sabes qué? Cuando tomes tu decisión me avisas, ¿eh? Te espero allá en los columpios. O en el sube y baja.
1: Pues sí, el sube y baja de los Flying Burrito Brothers.
0: Sí, bueno, no, ese no es mi sube y baja favorito, ¿eh?
1: No, pues
0: conozco
1: no.
0: Conozco otros sube y bajas mucho más duda, entretenidos.
1: Pues sí, cómo no, sube y baja.
0: Sube y baja.
1: Sí, pues sí. En efecto.
0: Aquí hay otro que no sé qué te parezca.
1: Échale.
0: Siempre inmaduro, nunca maduro, cuando me dicen que es Tepito un buen lugar para tomar un descanso.
1: Es Tepito un buen lugar para pasear.
0: Tepito.
1: Así es, ya saben cómo nos encanta el barrio Bravo. Le mandamos un saludo, por cierto, a todos los que ahí viven.
0: ¿Qué teme Tepito?
1: Exactamente. ¿Es tema? O sea, ¿vas a meter otra vez eso? Pues no.
0: No, ya estuvo suave de meter Tepito en el radio, ¿no?
1: No, suficiente. Yo creo que ya has estado metiendo Tepito
0: años
1: en la cabeza durante años. O sea, ya es una como una obsesión para ti.
0: Bueno, ¿qué número va? Creo que va el número...
2: ¿Tres?
1: Número tres. Siempre inmaduro, nunca maduro. Cada vez... que ves a tu suegra se te hace bien babosa. No sé si eso es inmadurez o calentura extrema. Ahora, depende de la suegra, ¿eh?
0: ¿Tú ves a tu suegra y se te hace bien babosa?
1: No, a mí me parece una mujer muy inteligente. A mí me parece una mujer muy inteligente.
0: Sí, muy
1: ¿Tú
0: bien.
1: ¿Tú ves a tu suegra y se te hace babosa?
0: Me parece una mujer también sumamente inteligente.
1: Sumamente inteligente.
0: Así
1: y ya, no, o sea, no me preguntes si no. Se me hace gorda.
0: No,
1: si
0: ya no hablemos más del tema. Yo creo que...
1: si se me hace venuda, no.
0: ¿Tu suegra se te hace venuda?
1: Tiene varices. Dejémosla en paz.
0: Veo a mi suegra y se me hace venuda por las varices que tiene.
1: Por las varices que tiene la señora. Vámonos a la que sigue, que es la número...
0: Se me hace varicosa.
1: No quieres que se te haga varicosa.
0: ¿Varices en el pene? ¿Será posible que te den varices en el pene? ¿Estrías en el pene?
1: No, creo que por el tipo de tejido las venas varicosas no podrían. Ahora, yo no soy médico, no sé, pero no creo que puedas tener venas varicosas en el pene.
0: ¿Celulitis en el pene?
1: No. No se puede, o sea, pues no tiene grasa.
0: ¿Y el pene es celulitis?
1: ¿En el pene celulitis? Qué raro. Cosa tan extraña.
0: Sí, sería raro, ¿no? La celulitis en algunos lugares del mundo lo llaman marcas de dedos de niño.
1: ¿Marcas de dedos de niño? O sea, okay. Como si el niño rascara por dentro.
0: No, imagínate una plastilina que llega un niño y le pone sus deditos así por todos lados.
1: Ah, ok.
0: Y así queda, ¿no?
1: Vamos a la que sigue, que es la número...
2: ¿uno?
1: ¡No!
0: No iba la 1.
1: Iba la 2, ¿no, güey?
2: Iba.
1: Ajá. A ver, ¿cuándo es qué?
0: Siempre inmaduro, nunca maduro. Cuando sigues viendo los Pirriatas del Caribe y la maldición de la Merla Negra.
1: Es la Merla Negra, la nave más temida de todo el Caribe.
0: La Merla Negra.
1: Y ahora sí es la número
2: 1.
1: ¡La número 1! Siempre inmaduro, nunca maduro, gritando ¡esta! Cada vez que la maestra dice coma.
0: Punto y coma. ¡Esta! ¡Esta! Sí. ¡Cesta!
1: ¡Cesta!
0: Ay, esto no lo entiendo. Siempre inmaduro, nunca maduro. Cuando te duermes en el mueble de la sala y a la mañana siguiente despiertas en el mueble de la sala.
1: Eso está bien. Sí. Eso no es inmadurez, eso es huevonería.
0: Es que ese sueñito que agarras frente a la tele en el sillón, nunca lo vuelves a sentir cuando te levantas y te vas a la cama. Esa pesadez, esa sabrosidad.
1: No.
0: Ya nunca
1: no,
0: regresa. O
1: sea, te cuesta porque ahí estabas, pero ¿y nunca te ha pasado que no resistes la tentación y te quedas en el sillón y al otro día estás todo torcido y mal dormido?
0: Sí lo he visto.
1: A mí, ¿sabes qué me pasa los fines de semana cuando me quedo solo en casa, que no hay nadie más? Sí lo hago.
0: Botella de whisky.
1: Me quedo jetón en el sillón frente a la tele y ahí me digo, pues no me voy a mover. Cuando me despierte me muevo y me despierto al otro día a las 8 de la mañana, todo jodido, sin haber dormido bien, muerto de frío, pero qué sabroso estaba yo echando la hueva.
0: Sí, eso es lo malo que tiene. Bueno, damas y caballeros, hemos llegado al final de esta monserga informativa radiofónica de todos los días. Gracias por habernos acompañado. Si quieren más corneta, pueden disfrutar el podcast. Mucha gente le gusta escuchar este programa en el podcast porque ahí no hay comerciales.
1: Y le puedes quitar las partes que no te gustan.
0: No hay canciones.
1: No.
0: Te vas,

0: precisamente estamos hablando de algo que te vale un sorbete, le adelantas,
1: le quitas.
0: Bueno, damas y caballeros, yo ya tengo mucha hambre, así que con su pan se lo comen. Adiós.
1: Adiós.

0: En este instante se va la meme en la corneta.
1: ¿Y este es el cierre?
0: No, este.
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17: La temperatura, 33 grados.

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feliz lunes 3 de agosto. Yo soy Janaí Lara. Qué felicidad me da iniciar una semana más contigo y sobre todo también iniciar un nuevo mes. Bienvenido aquí al programa de premios de los 40. Yo te acompaño desde este momento hasta las 4 de la tarde. Y es que hoy tengo mucho para compartir contigo. Tengo información sobre tus artistas favoritos y sobre todo cómo ganar boletos para sus conciertos, porque somos la radio de los conciertos y hay por ahí un par de eventos a los que te queremos invitar. Tengo bastante para platicarte el día de hoy. Ya lo sabes, si te gusta la buena música y sobre todo ganar, llegaste al lugar correcto. Dylan Martínez en los controles. Yo soy Janaí Lara. Nos vamos con música. Escuchas la radio de los conciertos.

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1: 3.9, sigues escuchando la radio de los conciertos. Yo soy Hanaí Lara, ¿y qué crees? Ya estamos muy cerca de comenzar a conocer a los participantes que se la van a jugar todo para ganarse estos boletos para Sam Smith. Así que en este momento yo te voy a contar qué es lo que tienes que hacer si tú quieres participar. Bueno, lo primero es seguirnos en Instagram, @los40veracruz, y por ahí vas a encontrar en una de nuestras publicaciones fijas una foto donde dice regístrate aquí, gana tus boletos, ¿ok? ¿Qué es lo que tienes que hacer? Bueno, primero vas a comentar en esa publicación con quién te gustaría asistir al concierto y cuál es la canción que más quieres escuchar esa noche. Ambas personas, tanto tú como tu acompañante, deben seguir nuestra cuenta @los40veracruz y enviar tus datos a través de mensaje directo. ¿Qué datos? Tu nombre, tu teléfono y capturas de pantalla de que nos siguen en la nueva cuenta de Instagram de Los 40. ¿Ok? Y así de fácil ya vas a estar participando. Y la próxima semana, aquí en este espacio, en el programa de premios de los 40, pues vamos a elegir algunos comentarios, algunas personas. Vamos a ver qué tan fans son de Sam Smith. Y bueno, les deseamos muchísima suerte, así que también si tú te vas a registrar, te tienes que quedar súper pendiente a tu número de teléfono, porque muchas veces pasa que tienes activo esta aplicación, bueno, este desvío de llamadas, perdón, y nos mandas a buzón. Entonces es uno de los datos más, es uno de los tips que te puedo dar para que tú estés completamente disponible para el momento en el que recibas la llamada de los 40. Y fíjate que te tengo que contar que además de ver a Sam Smith, también vas a poder ver a Patti Cantú en este mismo concierto. Y es que la cantante mexicana va a ser la encargada de abrir los 4 conciertos de Sam Smith en el Auditorio Nacional. Y hace poco ella habló sobre esta invitación porque, a ver, Patti Cantú es una de las grandes cantantes y compositoras que tenemos en este país. Por ahí algunos la comparan incluso con Taylor Swift, como diciendo Patti Cantú es la Taylor Swift mexicana. Y normalmente ella pues no abre conciertos, ¿verdad? Ella tiene sus propios conciertos, pero esto es algo fuera de lo común, la verdad. Tener la oportunidad de formar parte del show de Sam Smith y contó un poco sobre cómo fue que la seleccionaron a ella, y ella explicó que esta invitación llegó tras una selección en la que Sam Smith, el mismo Sam Smith y su equipo evaluaron a distintos artistas que podrían ser candidatos para abrir los conciertos de Sam Smith, y mencionó que él quería a alguien que tuviera trayectoria y que tuvieran cosas en común, y que entonces fue así como Sam Smith y su equipo la eligieron para estar abriendo estos conciertos. Así que si tú participas y tú ganas tus boletos, te la vas a pasar increíble, porque qué mejor combinación. Ambos hablan de desamor, ambos también hablan de superación. Esos conciertos van a ser increíbles, así que te recuerdo una vez más, si tú quieres participar, es momento de que te registres en @los40veracruz, y próximamente aquí vamos a conocer a los participantes y también a los ganadores, ¿ok? Así que una vez dicho esto, nosotros nos vamos con música. Escuchas una nada más de Mike Towers en la radio de los conciertos.

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1: 3:21, sigues escuchando la radio de los conciertos. Yo soy Hanaí Lara y tenemos News 40. Tenemos chismecito y en esta ocasión se trata de Rosalía. ¿Te acuerdas de la funa argentina en contra de la Rosalía? Bueno, yo aquí te conté hace una semana sobre esto, pero te recuerdo, si tú no escuchaste, te voy a poner en contexto. Previo a sus conciertos en Argentina, cuando todavía estábamos con toda esta euforia del mundial, bueno, Rosalía compartió un TikTok de la influencer Mia Khalifa, pero este TikTok pues sí tenía la canción La Perla de fondo, pero también tenía un texto en donde decía que la vida se veía diferente desde que las perlas habían sido eliminadas. Y con esto Mia Khalifa se refería obviamente a la selección argentina, que bueno, no fueron eliminados, pero tampoco ganaron la final del mundial. Y esto, por ejemplo, hizo que se enojaran los argentinos y con Mia Khalifa, pero más con Rosalía, porque ella le dio compartir en TikTok, aunque este compartido no demoró mucho tiempo, porque obviamente por aquí Rosalía compartió el TikTok y por aquí comenzó la funa a través de X, a través de Instagram y también a través de TikTok. Entonces ella quitó el compartido, pero ¿qué crees? El daño ya estaba hecho y por ahí organizaron algunas campañas para que la gente o bien pidiera reembolso, porque iba a tener varios conciertos o va a tener varios conciertos en Argentina, o decían, quédate con los boletos pero no vayas porque no vamos a estar apoyando a un artista que se está burlando de nosotros, y más en este tema del fútbol, que es algo pues bastante complicado para los argentinos, ¿no? Es un tema bastante sensible. Entonces, ya se llegaron por fin las fechas de los conciertos de la Rosalía, ¿y qué crees? Terrible, terrible, pero no le fue tan mal, porque ¿qué crees? Ella decidió enfrentar la polémica de frente. Durante el arranque de su primer concierto en Buenos Aires, la cantante española ofreció una disculpa pública, y es que esto fue muy dramático, así como el sonido que acabamos de escuchar fue dramático, porque ella estaba muy conmovida. De hecho, dio este mensaje llorando e interrumpió el inicio del espectáculo en el Movistar Arena, porque obviamente ella quería saber también primero en qué plan estaban todos los asistentes, y eso está increíble. Pero bueno, ella volvió a aclarar que nunca tuvo la intención de ofender a sus fans y que su cariño y amor por Argentina permanecen intactos. Ella dijo, qué lío se armó aquel día, simplemente sentí curiosidad sin profundizar demasiado, hice el reposteo. Fue algo muy malo, fue un error enorme, nunca fue mi intención, eso fue lo que ella dijo. Y también reconoció a Argentina como el país en donde vivió una de sus primeras grandes experiencias fuera de su país. Cuando ella dijo, lo logré, o sea, sí estoy llegando muy lejos con mi música, y obviamente sabemos que para los artistas eso es muy significativo, y ella quiere muchísimo a Argentina, y dijo, este sitio me ayudó a convertirme en la persona y sobre todo en la artista que soy yo, ¿ok? Y durante este mensaje, pues bueno, la cantante también insistió en que siente un profundo agradecimiento, un profundo amor por su público argentino, y aseguró que le dolería muchísimo pensar que sus seguidores creyeran lo contrario. Ella dijo, nada me dolería más que ustedes piensen que no me importan. Mi amor por el país sigue intacto, siempre lo he dicho, son el mejor público. ¡Qué bonito! ¿Y qué crees? A comparación de lo que algunos esperaban, que tal vez la abuchearan, que dijeran malos comentarios, no, todo lo contrario, todo el Movistar Arena la comenzó a ovacionar, comenzaron a gritar su nombre, y esto quiere decir que, bueno, Rosalía y Argentina están bien. Hagan de cuenta que tenemos aquí la imagen de Rosalía, Maluma diciendo paz y Argentina, todo está bien, esos conciertos van a suceder sin ningún tipo pues de altercado, incluso entre los fans, porque todos están de acuerdo en que Rosalía pidió disculpas, que no fue su intención y que a veces un error lo puede cometer cualquiera. Y yo creo que también aquí la lección es ser muy cuidadosos en redes sociales, y también que a veces toca pedir perdón, a veces toca disculparse, y bueno, al menos en el caso de la Rosalía todo salió increíble. Qué bonito, ¿no? Esa es la News 40 del día de hoy, y nosotros nos vamos a ir con música, pero recuerda, sigues escuchando la radio de los conciertos.

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1: 3:28, sigues escuchando el programa de premios de Los 40. Yo soy Hanaí Lara y es momento de que tú ganes tus invitaciones para una Premier 40 muy especial. Te voy a contar sobre esta película que se llama Loco México Mágico. De verdad, no te vas a arrepentir porque tiene risas, caos y el ingenio mexicano de la costa veracruzana. Imagínate, te voy a dar un resumen de esta película y es que para ser de Alvarado, sí, Alvarado, el Alvarado que tú también conoces, un destino turístico internacional, Benito, que es el alcalde de la ciudad, decide reunir a un grupo de lugareños para producir una gran película al estilo de Hollywood. ¿Tú te imaginas esto? El problema es que ninguno de ellos sabe cómo hacerlo y es una Premier 40 que tú no te puedes perder este miércoles 5 de agosto en el cine de Plaza de las Américas a las 8 de la noche. Y es que, ¿qué crees? Vamos a contar con la presencia del elenco. Tú vas a poder conocer a Daniel Sosa, a Silverio Palacios y a Fernando Cuautle. Así que es momento de que tú ganes tus invitaciones para esta Premier 40. Así que, ¿qué es lo que vas a hacer? Bueno, en este momento me vas a enviar un emoji de palomitas, ¿ok? A través de nuestro WhatsApp 2293-383704. Que ojo, tú puedes venir por tus accesos ya desde hoy aquí en nuestras instalaciones Delfino Valenzuela 215, pero recuerda que es acceso limitado. Así que si tú en este momento ganas tus accesos, ya no importa si tú vienes mañana, por ejemplo, tú ya aseguras que vas a tener tus invitaciones, ¿ok? Y algo que también te quiero contar es que ya estamos muy cerca de conocer quiénes serán las personas que se van a lanzar a el concierto de María José en el Auditorio Nacional. Oye, eso está increíble, me llena muchísimo de emoción. Y recuerda que tenemos dos dinámicas. Una dinámica es, pues, que tú nos cuentes a través de un video de duración máximo un minuto y lo envíes a través de nuestro WhatsApp, que nos cuentes cuál es esa canción especial que sientes que te conecta con María José y que en algún momento expresó algo que ni siquiera tú podías hacerlo, ¿ok? Y de hecho, hoy es el último día para que tú nos envíes tu video a través de WhatsApp 2293-383704. Y también tenemos un registro en Instagram. Puedes entrar @los40veracruz, buscar la publicación, te vas a registrar, vas a seguir todas las bases y te vas a quedar súper pendiente a tu número de teléfono porque este miércoles Ana Maite Molina en el brunch pues va a sacar por ahí a los ganadores, ¿ok? Y ya que andas por ahí en redes sociales, recuerda seguirnos @los40veracruz. Y es que también tenemos algo así como una cobertura digital especial sobre la Casa de los Famosos, que por cierto, ya vivimos la primer gala de eliminación y ¿qué crees? Se revivió una vez más la teoría conspiranoica, yo así le llamo, de esta maldición, supuesta maldición, del primer eliminado de la Casa de los Famosos México en todas las temporadas. Y es que desde la primera temporada, la primera eliminada siempre ha sido una mujer. Primero tuvimos a Marie Claire, después tuvimos a Paola Durante, a Olivia Collins y en esta ocasión le tocó a Mariana Ochoa. Yo quería que ella se quedara más tiempo y ella también quería quedarse más tiempo. De hecho, por ahí en una entrevista recién salidita de la casa, dijo que esperaba disfrutarlo un poquito más dentro de la casa, pero que bueno, también sabe que arriba nos mandan las cosas correctas. Ella tomó su eliminación de la mejor forma y bueno, también explicó que durante sus últimos días dentro de la casa notó por ahí alguna división entre los integrantes de su generación con los más jóvenes, los influencers sobre todo. Entonces, bueno, ahí a través de redes sociales te vamos a estar llevando todos los detalles sobre esta nueva temporada de La Casa de los Famosos. Y es momento de irnos con música. Tú sigues escuchando la radio de los conciertos.

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1: 3:43, sigues escuchando el programa de premios de los 40 y yo te tengo que contar qué es lo que ha pasado en los dos conciertos de Harry Styles que llevamos en la Ciudad de México. Y es que la segunda fecha fue un poquito caótica, pero con algunos cambios, porque por ejemplo muchos están acostumbrados a terminar su outfit justo antes de entrar al concierto, porque te imaginas que van a estar los vendedores de merch no oficial, y esto es algo que en estos conciertos no ha sucedido del todo. Recuerda que por ahí los vendedores de la puerta 6, que es donde se arma más la vendimia, pues bueno, se supone en otros conciertos acostumbran estar previo al concierto, durante el concierto y al final. Pero ¿qué crees? Ahora, a partir de las 5 de la tarde, pues los están desalojando, y esto pues ha causado por ahí polémicas. Pero ¿qué crees? Los mismos vendedores se han organizado para poner ahora otro tipo mercadito de merch no oficial por ahí cerca del estadio. Así que si tú vas a ir a los próximos conciertos y tenías planeado llegar a terminar tu outfit por allá, toma tus precauciones, porque ahora los vendedores se ubican saliendo del metro Santanita en la línea 8. Por ahí yo te dejo ese dato. Y bueno, ¿qué pasó durante el concierto? Para empezar, hubo una granizada horrible. Te puedo decir que es la peor que he vivido en mi vida, pero pues es la primera, entonces imagínate. La lluvia también nos hizo pensar que el concierto se iba a cancelar. Estuvo bastante complicada toda esta situación, porque además justo cuando seguía granizando eran las 7:30 de la noche, y normalmente, bueno, en el concierto anterior aproximadamente a las 8 de la noche salía George Smith, pues bueno, a hacer

todo al escenario, salió corriendo queriendo devorar el estadio GNP y se cayó tal como en algún momento se nos cayó Juan Gabriel también, pero ofreció un show completo, la verdad. Todas las canciones de inicio a fin fueron ovacionadas. Pocas veces yo he visto una ovación tan grande como la que vi en el estadio GNP para Gary Styles. Y es que reconocimiento especial para todas las fans, porque aunque se inundó parte de la cancha, aunque cayó el granizo, estuvieron ahí al pie del cañón, pues obviamente para hacer que Harry se sintiera súper bien. Y él también se tomó un momento para agradecer a todas esas personas que se quedaron, que prevalecieron durante la tormenta, pues bueno, para estar cerca de él. Estuvo increíble, todavía le faltan algunas fechas, 4 de agosto, 7, 8 y 10 de agosto también. Así que seguramente vamos a tener todavía más novedades sobre esta residencia de Gary Styles. Y aquí yo quiero aprovechar para hacer un reconocimiento, un agradecimiento sobre todo a la agencia con la que yo siempre me voy de conciertos. Muchísimas gracias a todo el equipo de Veramundo que hizo posible esta experiencia, que nos la pasáramos increíbles. Y recuerda que también aquí en la radio de los conciertos nos gusta que tú te sientas como que estuviste también con nosotros en el show. Así que si tú te vas a nuestras redes sociales, @los40Veracruz, por ahí vas a encontrar lo que estuvimos haciendo y el ambiente, sobre todo el ambiente previo al concierto. Las Harrys por ahí nos contaron a dónde llevarían a Harry Styles a visitar, sí, a conocer en la Ciudad de México también, qué son las cosas más tóxicas y más funables del fandom, así que ya lo sabes, te esperamos por ahí en @los40Veracruz. Y yo te recuerdo una vez más que es momento de que apartes, de que asegures tus boletos para la Premier 40 de Loco México Mágico. Recuerda, solamente tienes que enviar un emoji de palomitas a través de nuestro WhatsApp 2293383704. En lo que tú nos envías mensajito, nosotros nos vamos con música. Sigues escuchando la radio de los conciertos.

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1: 3:51, yo soy Hanna y Lara. Escuchas el programa de premios de los 40 y es casi momento de despedirnos, pero antes quiero mandarle saludos a Lucía Contreras, por acá también a Sure, a Marquechis, a Julio, a Yanini, a Mateo, que yo espero que Mateo esté despierto, también al vecino Isra, y en un momentito más les vamos a contestar a todos los que ya nos están pidiendo su invitación para la Premier 40 de Loco México Mágico, que será este miércoles 5 de agosto en el Cine de Plaza Las Américas a las 8 de la noche, y yo quiero que tú escuches de qué se trata esta película.
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1: Ahí escuchaste el resumen de esta película en voz de nuestra alvaradeña favorita, por supuesto, Úrsula Herrera. Así que si tú no te quieres perder esta Premier 40, que además va a contar con la presencia de parte del elenco, vamos a ver a Daniel Sosa, a Silverio Palacios y a Fernando Cuautle. Es momento de que tú apartes, de que tú asegures tu invitación a través de nuestro WhatsApp 2293-383704. ¿Qué es lo que tienes que enviar? Solamente un emoji de palomitas, con eso tú te vas a llevar tus accesos para que no te pierdas, para que disfrutes de esta gran experiencia, porque al contar con parte del elenco en la sala, es toda una experiencia poder ver una película antes que nadie y además grabada aquí en nuestro estado, en Alvarado. Y ahora sí es momento de que yo me despida de ti por este día. Un gusto haberte acompañado, muchas gracias por haberla pasado aquí con nosotros. Recuerda que el día de mañana yo regreso con mucho más que contarte y con muchos premios. Yo soy Hanna y Lara, nos escuchamos mañana a partir de las 3 de la tarde. Dylan Martínez estuvo en los controles. Te quedas en la Radio de los Conciertos.
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arrancamos contigo esta tardecita de hoy, lunes 3 de agosto, iniciando con todo la semana y también el mes. Y te invito a que te quedes hasta las 6 de la tarde porque tengo muchísimo que contarte. Por ahí te tengo el modo fan del mega éxito que está teniendo Spider-Man Brand New Day. Cuéntame, ¿tú ya la viste? También te tengo otro modo fan donde te cuento cómo te puedes preparar para los conciertos que faltan de Harry Styles. Por ahí chismecito de lo que ha estado sucediendo en los últimos días. Y te tengo el archivo pop de una banda argentina que este año está cumpliendo 25 años desde su creación. A ver si la recuerdas por ahí. Se llama Miranda. Seguro si la llegaste a cantar en su momento. Y es una banda muy icónica. En unos minutitos la vamos a escuchar. Y muchísima más información. Una superestrella de nuestra infancia que ahora quiere volver a la pantalla grande. Otra boda de una cantante y un deportista que muchos comparan con la de Taylor y Travis por esa similitud meramente que es cantante y deportista en el mundo de las celebridades. Y también te tengo Premier 40. Seguramente ya escuchaste por ahí a Janaí, que ya te lanzó dinámica y ya has estado escuchando el promo. Más adelante lo volvemos a escuchar. Es una comedia que se ve que va a estar buenísima. Está filmada en Alvarado, Veracruz. Y más adelante te cuento cómo te puedes ganar estos accesos. Y el día de hoy, como todas las tardes, me encuentro acompañada de Dylan Martínez en operación, que hace que esto suene increíble como siempre. En unos minutitos ya estaremos en el TikTok Live @los40veracruz para que si tienes TikTok te unas, porque aquí el chisme se pone muy bueno, para que veas todo lo que pasa detrás de los micrófonos mientras suena tu música favorita. Y bien pendiente de nuestras demás redes, @los40veracruz en Instagram y en Facebook. A mí me encuentras como @UrsulaHerrera y repórtate de una vez a nuestro WhatsApp 2293-383704. Cuéntame cómo estuvo tu fin de semana, desde dónde nos escuchas, manda tus saluditos y seguimos con más. No te despegues de los 40 Veracruz.

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1: 4:21 p.m, yo soy Úrsula en los 40 y activamos en este momento el modo fan. Porque si pensábamos que luego de Spider-Man No Way Home ya era imposible superar la emoción, la euforia, pues parece que Peter Parker tenía guardada una última sorpresa. Y es que Spider-Man Brand New Day acaba de hacer historia convirtiéndose en el segundo mejor estreno de todos los tiempos en Norteamérica, solo justito detrás de Avengers Endgame, y ya suma cerca de $927 millones en taquilla a nivel mundial, tan solo en la primera semana. Imagínate eso, es una auténtica locura. Y para quienes todavía no la ven, tranquilos, porque no te voy a hacer spoiler, ¿no? Que yo nada más vi por acá la reacción de Janaí, que se tapó los oídos, y Dylan, sí, que lo cuente, pero no, tranquilos, vamos a recordar mejor cómo terminó la película anterior. Para los que quieren verla, pero todavía no se refresca la memoria, aquí te va. Al final de No Way Home, Peter Parker tomó una de las decisiones más difíciles de su vida: hacer que todo el mundo olvide quién es para proteger a las personas que más quiere. Y eso significaba empezar completamente de cero, sin que sus amigos, sus seres queridos, incluso quienes alguna vez lucharon a su lado, recordaran su existencia. Y justamente Brand New Day arranca desde ahí. Nos presenta un Peter Parker mucho más maduro, intentando reconstruir su vida mientras sigue protegiendo Nueva York como Spider-Man, pero ahora completamente solo. Y cuando parece que por fin está encontrando, pues, este equilibrio, aparece por ahí una amenaza que lo obliga a enfrentarse no solamente a nuevos enemigos, sino también a nuevas decisiones que vuelven a poner a prueba quién quiere ser como héroe. Y creo que eso es lo que tanto ha conectado con el público, porque sí, tiene acción, tiene escenas espectaculares y esos momentos que hacen vibrar al cine, pero también nos recuerda que Spider-Man siempre ha sido un personaje muy humano, y eso es lo que tiene esta película: alguien que detrás del traje también carga con pérdidas, sacrificios, la responsabilidad de seguir adelante, aunque nadie sepa quién eres. Y por eso el éxito de esta película no solamente habla del cariño que se le tiene al personaje, aunque bueno, sí es en gran parte por eso, obviamente tiene un gran nivel de fanservice, pero también viene a confirmarnos que luego de tantos años, Spider-Man sigue siendo uno de los superhéroes más queridos del cine. Cuéntame, por favor, ¿tú ya la viste? Seguimos con más aquí en Los 40.
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1: 4:38 PM, yo soy Úrsula en los 40 y en este momento desempolvamos el cassette de una banda que nació de un romance y terminó convirtiéndose en uno de los mayores íconos del pop en español. Y es que seguramente sí la conoces, sí la recuerdas, la seguimos escuchando hasta el día de hoy. Este año Miranda cumple 25 años de carrera y aunque hoy es imposible imaginar el pop latino sin ellos, la historia de esta banda comenzó de una forma que muy pocos conocen. Todo comenzó cuando Ale Sergi y Juliana Gatas se conocieron gracias a un amigo en común. La conexión fue inmediata y de hecho antes de que fueran compañeros de banda, fueron pareja durante unos 6 meses aproximadamente. Y cuando el romance terminó, pues los dos se dieron cuenta que lo suyo, estaba destinado a otro tipo de amor. Y era el amor por la música. Al menos eso sí los mantenía unidos y los mantuvo unidos mucho tiempo y de una forma tan profesional, porque primero tuvieron un pequeño proyecto donde reinterpretaron canciones de jazz con un estilo pues un tanto electrónico y todo cambió cuando Ale escribió una canción llamada Imán. Le gustó tanto al público en sus presentaciones que ellos decidieron formar una banda junto a otros músicos y así fue como nació Miranda, un nombre que eligieron como homenaje al actor argentino Osvaldo Miranda, y era una época en la que el rock dominaba pues toda la industria musical en Argentina y ellos apostaban por algo un poquito diferente. Eran sintetizadores, vestuarios extravagantes, mucho maquillaje, mucho color, era un pop sin complejos. Al inicio muchos no entendían como tal esa propuesta y no encajaba del todo, pero justo eso fue lo que los hizo diferentes y lo que los hizo que llamaran la atención. Luego llegaron canciones como Don, Perfecta, Yo te diré, Prisionero, muchísimas otras que convirtieron a Miranda en una de las bandas más importantes del pop latino. Y lo más impresionante es que 25 años después siguen reinventándose. Han colaborado con artistas de muchas generaciones, han ganado premios, han llenado conciertos y siguen todavía hasta la fecha conquistando nuevos públicos sin perder esa esencia teatral y tan divertida que siempre los ha caracterizado. Y ese es tal vez el secreto de Miranda, que nunca intentaron parecerse a nadie. Ellos prefirieron construir su propio universo y terminaron inspirando a toda una generación. Y si hace tiempo que no escuchas a Miranda, que no las recuerdas, no escuchas sus soundtracks, sus playlists, prepárate para en este momento cantar a todo pulmón, porque te dejo con esto que se llama Don. Lo escuchas aquí mismo en Los 40 Veracruz.

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1: El Águila ganó sus 3 juegos ante Tigres de Quintana Roo este fin de semana. Pese al resultado, el Águila no logró poder calificar a la postemporada, que va a terminar su rol regular este martes, miércoles y jueves. La directiva del Águila les agradece a todos los aficionados su apoyo este año 2026 y ha comenzado la reestructuración para la próxima temporada. Hoy y siempre, arriba el Águila, y continuamos con más en los 40 Veracruz.
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tarde con 4 minutos. Yo soy Úrsula en los 40 y un saludo a toda la gente que se está uniendo aquí en el live de TikTok. A Beto, Borja, a Héctor Juárez, también aquí a Jan, a Pipo, a Eddie, a Edgar, a Jorge, a Ángel, a todos los que se están uniendo. Y si tú que me escuchas tienes TikTok, únete ya mismo. Y hoy en este momento te cuento, ya lo habías escuchado hace ratito, pero ahora sí te doy el notición de que en, te iba a decir mañana, pero no, es el miércoles tendremos Premier 40. Ya sabes que nos encanta darte la oportunidad de que vayas a disfrutar de un estreno para que veas una película antes que todo el mundo. Y esta vez va a ser la película Loco México Mágico. Este miércoles 6 de agosto a las 8 de la noche en el cine de Plaza Américas. Y esta película es muy especial porque es una comedia que fue filmada aquí en el estado de Veracruz, específicamente en Alvarado. Así que además de reírte muchísimo, porque sí, sí te vas a reír, de verdad desde el tráiler se nota, vas a reconocer también por ahí varios rincones de nuestro estado en la pantalla grande. Y eso yo creo que va a estar increíble, poder ver muchos lugares por donde puede que hayas pasado en algún momento. Y esta historia, te cuento, sigue un alcalde que está obsesionado con convertir a Alvarado en un destino turístico de fama internacional. Así que se le ocurre una idea completamente descabellada: hacer una película al estilo Hollywood. El único y pequeñísimo detalle es que absolutamente nadie en el pueblo sabe cómo hacer una película. Entonces imagínate el caos cuando reúnen a un equipo improvisado entre los vecinos para sacar adelante esta producción que termina siendo divertidísima. Y bueno, se va a volver una locura, pero una locura que seguramente vale la pena ver. Y tú puedes estar ahí para verla con todos nosotros. ¿Qué es lo que tienes que hacer? 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Porque, oye, ojo, no solamente vas a ver el estreno de esta película, también estará por ahí el cast, o sea, los actores que formaron parte de la película. Entonces seguramente va a ser una experiencia única. ¿Cuándo tú has ido a ver una película acompañado de la gente que sale ahí mismo en la pantalla grande? No, hombre, va a estar impresionante, una muy buena experiencia este miércoles 6 de agosto en Premier 40. Y continuamos con más en Los 40 Veracruz.

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1: 5 de la tarde con 17 minutos, yo soy Úrsula en los 40 y en este momento activamos el modo fan. Y atención a todas las Harrys, si tú que me escuchas eres de los afortunados que todavía están por ver a Harry Styles en las fechas que faltan de su gira Together Together, estos días o conoces a alguien que va, ponme mucha atención porque sí, la emoción está a tope, pero también te traigo por ahí algunas recomendaciones para que disfrutes de este concierto al máximo. Y lo primero, llega con tiempo. Sabemos que los accesos suelen llenarse desde horas antes y entre los filtros de seguridad, de encontrar tu puerta, porque tú llegas al estadio GNP y todavía te falta llegar al GNP, ¿sabes? O sea, hay muchísimas puertas dependiendo de tu acceso. Y también comprar algo de comer te puede tardar, te puede tomar horas, tomar agua, el tiempo se va volando. Aparte, recuerda que el show comienza alrededor de las 9 de la noche, así que no quieras llegar 5 minutos antes. Igual aprovecha a escuchar a la telonera, que está impresionante. Por ahí también más adelante vamos a hablar sobre ella. Y otro punto importantísimo, lleva ropa y zapatos cómodos. El outfit al estilo Harry ya es una tradición, pero recuerda que vas a pasar varias horitas ahí, al menos un par de horas caminando, bailando, así que busca ese equilibrio entre verte increíble, pero lo suficientemente cómodo como para sobrevivir si te toca un diluvio como el de la última fecha. Y lleva impermeable de los buenos, están también dejando entrar paraguas de los de bolsillo, o sea, los que no traen como el piquito arriba, de los que se compactan y puedes guardar en tu bolsa. Lleva por ahí uno de esos, por si acaso. Revisa muy bien qué objetos sí pueden ingresar, cuáles no, como en la mayoría de los eventos masivos. Sí hay restricciones para mochilas grandes, objetos punzocortantes, cámaras profesionales, pero pues es muy importante que tú cheques en las páginas oficiales de la empresa encargada de este evento. Y algo que me encantó del show de Harry es que nos invita a vivir el concierto con mucha responsabilidad. Mantente hidratado. Por ahí la cuenta oficial también compartió que podemos llevar nuestros termos vacíos, ojo, porque habrá estaciones para rellenarlos de agua totalmente gratis. Es muy importante que te hidrates y que comas bien. Muchas chicas luego, por evitar ir al baño, para no perder su lugar, prefieren no consumir nada en todo el día, pero llega la hora del concierto y son las primeras en desmayarse, así que no hagas eso, oye, cuídate para que lo pases increíble. Si vas con amigos, establezcan un punto de reunión por si llegan a separarse, y si vas solo, por vida de lo que tú más quieras, haz amigos, vive la experiencia, porque es impresionante la energía que se siente ahí entre tanta gente que comparte el mismo sentimiento. Disfruta el momento, y si todos queremos grabar nuestro video favorito o tomar la foto perfecta, pero también vale la pena a veces bajar el celular unos o varios minutos y simplemente disfrutar que tienes a Harry Styles en vivo y en directo frente a ti. Si tú eres de los afortunados que va a ir a verlo, cuéntanos qué día te toca ir, o si ya fuiste a verlo, cuéntanos cómo te fue. Seguimos con más música, no dejes de escuchar Los 40 Veracruz.

5:26, yo soy Úrsula en los 40 y hace unos días platicábamos que sobre Miley Cyrus, que está comenzando una nueva etapa en su carrera musical con el cambio de disquera y preparando por ahí un nuevo álbum, su 10º álbum, pero ahora resulta que no solamente quiere regresar a la música con todo, también quiere volver a actuar. Así como lo escuchas, luego de varios años enfocada casi por completo a la música, Miley confesó que extraña muchísimo el cine y que le gustaría volver a ponerse frente a las cámaras, pero no de cualquier forma. Confesó que si regresa, ella quiere hacerlo con un proyecto que realmente le emocione, que le apasione, con el que se siente identificada. Dijo que le encantaría protagonizar una gran historia romántica, como esas películas que sí o sí te hacen reír, llorar, salir del cine creyendo otra vez en el amor. Y pensándolo bien, pues tiene mucho sentido, porque aunque hoy la conocemos principalmente por estas grandes canciones como la que estamos escuchando de fondo, Flowers, Wrecking Ball, The Climb, entre muchísimos otros rolones que tiene Miley Cyrus, no olvidemos que ella comenzó toda esta carrera precisamente como actriz. Primero conquistó a toda una generación con Hannah Montana, luego la vimos en películas como la última canción, ¿cómo olvidar esta película?, donde conoció a Liam Hemsworth y, bueno, más adelante hizo muchos otros papeles. Hasta hizo doblaje para Bolt, la película de Disney, ¿te acuerdas de ella? Actuar nunca dejó de formar parte de su ADN artístico. Y ahora ella está segura de que luego de todo lo que ha vivido en los últimos años a nivel personal, siente que tiene mucho más que aportar como actriz. Incluso confesó que también le gustaría en algún futuro dirigir algún proyecto porque le interesa mucho contar historias, o al menos a experimentar el cómo se pueden contar historias desde otra perspectiva. Así que parece que Miley ya está entrando en una etapa donde quiere explorar absolutamente todas estas facetas creativas. Primero un disco, luego nueva disquera y ahora un posible regreso al cine. ¿Te lo imaginas? Seguimos con más música. No dejes de escuchar Los 40 Veracruz.

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1: 5:46 PM, yo soy Úrsula en los 40 y llegamos al momento más intenso, más divertido.

533-23 o al 2291-7922-69. Y si llamas en vivo y de paso nos saludas a Dylan y a mí aquí en cabina y votas, tu voto vale 3 puntos. Ahora, si quieres saber cuáles son las propuestas del día de hoy, andan muy intensos, oigan, ¿eh? Arrancaron con todo el mes de agosto y la propuesta número 1 es de Yuridia, Sin Llorar.

0: este momento, dime cuál de estas dos canciones intensísimas prefieres, por cuál votas, por la propuesta número uno o por la dos, por Yuridia o por Thalía, por Sin Llorar o por Equivocada. Te recuerdo una vez más el WhatsApp de cabina, 2293-383704. Si mandas tu voto por mensaje, vale un punto. Si mandas nota de voz, son 2 puntos. Y si llamas, son 3 puntos. Y por aquí me dicen, hola Úrsula, nos dice Fer, voto por la 1. Ok, por acá nos dice, hola, yo voto por Thalía. Ok, Jan dice voto por Thalía. Tenemos llamada, hola, ¿quién tenemos por aquí?
1: Para de hoy en adelante volaré en libertad y le voy a abrir las alas a quien me guste más.
0: ¡Eso! ¿Quién? ¿Cómo te llamas?
1: Saludos, Edgar, saludos para los que están ahí.
0: ¡Saludos, Edgar!
1: ¡Saludos a Don Dylan!
0: ¡Saluditos! ¡Muchas gracias!
1: ¡Bye!
0: ¡Bye, bye! ¡Triple voto! Oigan, se rifó. Por aquí nos dice voto por Thalía. Voto por la 1, dice el vecino Isra. Ok, por acá nos dicen voto por Thalía de Pipo. Thalía, saludos desde La Benito. Y, ok, hacemos conteo regresivo. Oigan, voten, manden un último voto porque estamos parejos. 5, 4, 3, un último. Ahora sí, aquí tenemos el voto de Luis Cuervo, que dice voto por Thalía y stop a los votos. Tenemos canción ganadora y, ay, por acá ya nos llegó otro voto de Thalía. Y ahora sí, antes de presentarte la canción que ganó el versus de hoy, déjame despedirme. Recuerda que en la nochecita también nos escuchamos a partir de las 9. Sigue bien pendiente de nuestras redes, @los40veracruz, en Instagram, en Facebook, en TikTok. A mí me encuentras como @ursulaherrera. Y te dejo, recuerda siempre subir el volumen a todo lo que te hace feliz. Muchas gracias a Dylan en operación. Y ahora sí, escuchas la canción ganadora del versus. Esto es Equivocada de Thalía y suena ya mismo en los 40 Veracruz.

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